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1: Son las 6 en punto.
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Muy buenas tardes, qué gusto que nos acompañe con ese corte informativo. Ante los efectos que pueda provocar el huracán Paul en el Pacífico mexicano, que ya alcanzó la categoría 5 en la escala Saffir-Simpson, la Secretaría de la Defensa Nacional informó que cuenta con una fuerza de apoyo para casos de desastre integrada por 1,415 integrantes. La dependencia indicó que son elementos del Ejército, Fuerza Aérea Mexicanos y de la Guardia Nacional, estableciendo en el Valle de México, especializados y con el apoyo de maquinaria y medios de transporte para intervenir donde se requiere reforzar la respuesta territorial mediante el plan DN-3E. El subsecretario de Gobierno de Michoacán, Juan Daniel Manso, rompió el silencio tras la denuncia presentada en su contra ante la Fiscalía Especializada en Materia de Delincuencia Organizada por el regidor de Uruapan, Víctor Hugo de la Cruz. El funcionario estatal y hermano del exalcalde Carlos Manso aseguró que acudirá a la forma voluntaria ante la autoridad federal para declarar sobre el homicidio de su familiar. Manso sostuvo que la acción legal en su contra es una estrategia política para desviar la atención de las verdaderas investigaciones sobre el crimen de su hermano. Con un saldo de 5 drones inhabilitados por parte del ejército mexicano cuando cruzó la frontera de Estados Unidos a México, una persona detenida y un arma de fuego asegurada con cargadores y cartuchos, concluyó la operación binacional Águila Alta que se realizó del 7 al 21 de septiembre del presente año. La Secretaría de la Defensa Nacional indicó que esta acción se desplegó en el marco de los acuerdos del Grupo Bilateral de Implementación México-Estados Unidos. Hasta acá la información, muchas gracias por su atención y preferencia. Continúe con nosotros con nuestra programación habitual. Muy buenas tardes.

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va a soñar, mis hermanos, que transita por sus venas, mis queridísimos carnívoros. ¿Cómo se encuentran en esta tarde? A través del 90.3 FM te andamos saludando, por supuesto, completamente en Vivax, con toda la buena vibración del mundo mundialísima, que mente mundialista. Para todos los que andan escuchándonos, muy buenas tardes. Ya estamos a martes 22 de septiembre. Martes 22 de septiembre, ¿cómo se encuentran? ¿Cómo están? ¿Qué están haciendo? ¿Cómo les va en esta tardecilla? Calurosa, calurosa, calurosa. ¿Sí o no? Nada más y nada menos que 26 grados centígrados en la ciudad de capital de Tuxtla Gutiérrez, Chiapas, México. A eso nos encontramos hoy. Parece que se presta esta rola, ¿verdad? Está muy locochona. 26 grados centígrados y bueno, dice que nos vamos a mantener un poquito esas temperaturas hasta como a las 7. Después ya va a bajar la temperatura hasta 24 grados. Y después en la madrugation como hasta 22. Así que, bueno, hay que aprovechar ahorita que está medio calurosón para disfrutar de esta tarde de martes. Sean todos bienvenidos, te saluda tu servidor DJ Mingo a través del 90.3 FM, la grande poco no. Comunícate con nosotros al 961-61-509-90. 6 de la tarde ya con 8 minutos. Vámonos con este tema que dice nada más y nada menos que, como dice mi queridísimo carnal indígena. No, nena, no, el coco no. Saludos para toda la banda del centro, ahí por la tercera poniente. Échale, mis hermanotes, sale. Toda la banda carnal indígena, toda la banda gatesca. Todos los carnal indígenas que están sintonizándonos. ¿Dónde andan las desconocidas?

0: Coco.
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2: Son las 6:11.
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2: Son las 6:13.
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2: Chiapas se mantiene entre las entidades del país con mayor presencia de sarampión al ubicarse en el tercer lugar nacional por casos confirmados durante 2025 y lo que va de 2026. Reportes de la Secretaría de Salud Federal revelan que entre enero de 2025 y el 17 de septiembre de 2026, el estado acumula 1,154 contagios, de los cuales 277 corresponden al año pasado y 877 a 2026. La tasa de incidencia durante este año es de 14.18 casos por cada 100.000 habitantes. El comportamiento de la enfermedad también se refleja en los registros de defunciones. Chiapas reportó una muerte asociada al sarampión en 2025 y hasta el momento no registra fallecimientos. En el país, Jalisco concentra el mayor número de contagios, seguido de Chihuahua. Después aparece Chiapas con 1,154 casos acumulados. En total, México suma 19,557 casos confirmados entre enero de 2025 y el 17 de septiembre de 2026, con contagios registrados en los 32 estados y 515 municipios. En Chiapas, los casos de sarampión se concentran principalmente en municipios indígenas de la región Altos, así como en las zonas centro y metropolitana. Hasta el siguiente comentario.
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3: Son las 6:22.
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9: Vámonos con Ana Bárbara y esta colaboración de mi queridísimo.
10: Esto es de casa, señor.
9: Al buen Carlos Carvajal. ¿Cómo dice?
10: Con amor.
9: ¿Y lo busqué con quién?

6 de la tarde ya con 28 minutos. Oigan por acá, saluditos para toda la bandona que anda sintonizándonos allá hasta Coatzacoalcos, Veracruz, sintonizándonos completamente en vivo. Dice, a través de Daily Radio. Gracias, mi hermano. El buen queridísimo Cruz Aragón. El buen Cruz Aragón Tejada, sintonizándonos también. Saluditos para ¿quién decía? Dice, saluditos para Juanis y a Lupita, que están sintonizándonos. Ah, y a Conchis Hernández Urbina, gracias. Ahí están los saludos a través de Lee Grandy, 90.3 FM. Andamos en FM, mi hermano, y tirando barrio como siempre, ¿eh? Así que hasta Coatzacoalcos, Veracruz, se van los saluditos. Muchísimas gracias por andar en sintonía. Dice, ya por los años 70 te andamos escuchando, ya estás peinado para atrás. Bueno, la frecuencia, ¿verdad? Bueno, y más bien en AM todavía, en amplitud modulada. Así que vámonos. 6:29.

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1: Son las 6 con 32 minutos.
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1: Son las 6 con 32 minutos.
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2: Son las 6 con 41 minutos.
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7: 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Y mientras, vámonos con estos caminantes, porque dice, supe perder a través de la grande 90.3 FM, ¿a poco no?

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Oigan, por acá dice, aquí reposando, dice, buenas tardes, mi DJ Mingo. Acá reposando a las 7:30, visitar al tío Chemita Sobandero, dice. Acá una canción para de los Terrícolas. Sobre, ya estás peinado para atrás. Hoy te pongo la canción de los Terrícolas, mi hermanote. Pero mientras, déjame mando saludos para estos angelotes blancos que andan sintonizándonos con, como siempre, todos los días. Por acá dice, a ver, aguanta, no, es que se fue el mensaje. Dice, hola, hola, DJ Mingo, dice, buenas tardes, recordándote nuestros saludos para las Lupis, las enfermeras. Primeras Esmeralda, para la carnal alienígena, la doctora Telles, la doctora Ginald, la doctora, dice, ¿quién? La doctora y el Lick Marquitos y nuestra canción de los Bukis. La adquiéreme. ¡Súmale, mis hermanotes!

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9: Son las 6:54.
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Ok, mis hermanos, por aquí saluditos a toda la bandona que está sintonizándonos a través de www.radionucleo.com o igualmente en la frecuencia modulada del 90.3 FM en la Grande Poconó. Saluditos para mi queridísima Marifer, que por cierto, por ahí les tenemos una noticia, pero más a ratito después vamos a platicar sobre eso. Así que pendientes de Notinucleo en la primera emisión. Y también para toda la bandona que nos sintoniza allá en la Universidad de... Bueno, además bien en la UNACH, ¿verdad? Y por supuesto al grupo de nuestros hermanos del semestre Grupo J. Ahí escuchándonos en la arquitectura. Así que primer semestre, saluditos, Marifer. Hoy nomás, que le rueguen de quiera.

Ahí está, mis hermanos, pues ya lo saben, a través de la grande 90.3 FM siempre te estamos saludando. Oigan, por cierto, ya es martes, ya están informados, ya saben que viene el huracán. Bueno, aquí no, pero viene en el Pacífico. Así que estén prevenidos y por supuesto, por acá, eso sí, toda la buena programación que tenemos para ti. ¿En dónde, mi queridísimo hermanoide? ¿Dónde estamos emitiendo toda la buena señal? A través de www.radionucleo.com. Síguenos en las redes sociales. Y como ya andamos en el mes patrio, finalizando los últimos días,

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1: Muy buenas tardes, qué gusto que nos acompañe con ese corte informativo. Jessica Juárez García rindió protesta como diputada federal electa en el Distrito 8 del Estado de México, integrante de la nueva legislatura en suplencia de la diputada Anay Beltrán Reyes, quien falleció el pasado 16 de septiembre, víctima de cáncer. Durante la sesión ordinaria de este martes 22 de septiembre, Juárez García fue recibida en la sala de plenos por una comitiva y posteriormente el presidente de la mesa directiva, Raúl Bolaños Cacho, tomó la protesta correspondiente. Derivado de las alertas emitidas por la Coordinación Estatal de Protección Civil por el pronóstico de fuertes lluvias en las próximas horas, la Secretaría de Educación de Chihuahua anunció la suspensión de clases en el sector público y privado en escuelas de la zona norte de ese estado. Esta disposición entró en vigor a partir de la tarde de este martes 22 de septiembre y continuará durante todo el día del miércoles 23 y abarca los municipios de Ciudad Juárez, Guadalupe, Pradexis, Guerrero. Un adolescente identificado como LJ, quien estaba reportado como desaparecido y no localizado luego de ser enganchado por la delincuencia organizada a través de la red social de TikTok, fue localizado y rescatado en el estado de Jalisco, así lo informó la Fiscalía General del Estado de Oaxaca. De acuerdo con la carpeta de investigación, fue reportado como no localizado el 22 de agosto pasado, luego de que fuera visto por última vez en inmediaciones del municipio conurbado de Santa María Atzompa. Hasta acá la información, muchas gracias por su atención y preferencia. Continúe con nosotros con nuestra programación habitual. Muy buenas noches.
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4: Son las 7 con 3 minutos.
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Ay, no les digo porque son enojones, andan así. Oigan, vámonos con esto que dice Pan y Miel. De los Tigres del Norte, lanzado al 2023. Como sencillo de Pan y Miel. A través de la grande 90.3 FM, aquí dejamos esta historia. Escúchala. 7 de la noche, ya con 7 minutos.

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4: Son las 7 con 10 minutos.
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5: Selena. Oiga, por aquí le acaba de bailar a mi queridísima Teresita que está sintonizándonos. Pues, ¿dónde andas, hermosa? ¿Dónde andas, hermana? ¿Dónde estás tirando barrio? ¿Dónde andas sintonizándonos en esos momentos? ¿Andas en el Manos Libres o qué un rollo con el pollo? Por aquí vámonos con los Cumbia Kings y Abby Quintanilla tercero. Y esto que dice ahí, chiquilla, lanzada en el 2006 bajo este álbum de Capitol Latin. En el 90.3 FM, From Kakai, to Cumbia Cool Stars.

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4: Son las 7 con 14 minutos.
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1: Aquí ya escuchando la buena programación. Mi gran canal Lien Mayor, DJ Mingo. Ya estamos aquí en sintonía. Dale, y una cancioncita por ahí si puedes, ahí de Napoleón, la de Eres, por favor.
2: Sobre ya estás, mi queridísimo carnal indígena, el buen Tirabarrio, mi queridísimo Odiame Más. Saluditos a toda la bandona de los carnal indígenas, el club de los carnalians, porque anda el buen Maquiavélico, anda también el buen Roberto, el buen Cachorros, en la 5240 está tirando barrio, el buen Manuelito también anda tirando barrio, por supuesto, porque anda bien, anda el buen Botonaxo de la 101.1, también anda mi queridísimo Julio Miranda, que bueno, recupérate pronto, mi buen Julio, allá que te aprieta chido el sobador, ¿eh? Así que bueno, también saluditos por acá para el buen Chamber, el buen Chamberiskis. ¿Qué onda, Chamberinsky? Ya quedó la bocinona chida al millón, ¿eh? Está jalando esa JBL a lo que da. Así que bueno, otra vez del 90.3 FM también por acá anda el buen... Bueno, el Maquibelco ya lo sudamos. El buen Maxito. ¿Qué rollo, mi Maxito? ¿Cómo andamos, Maxito? También por acá ya anda el buen Colochón. El buen Peter tirando barrio. El buen Peter. También anda el buen Gelipón. El buen Felipe. Y el buen Babo. ¿Qué rollo, hermanos? ¿Quién más está por acá? ¿Quién más anda de la banda de los carnal indígenas? Otra vez, Maquiavélico, te digo, pues. ¿Cómo dice?
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2: ¡Ay, Lupi, súbele!

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1: Son las 7 con 22 minutos.
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3: La Procuraduría Federal de Protección al Ambiente y la Comisión Nacional de Áreas Naturales Protegidas realizaron un operativo en 43 áreas naturales protegidas de 26 entidades del país. El objetivo, fortalecer la conservación y vigilancia de los ecosistemas y la biodiversidad. Durante 6 días se efectuaron 41 inspecciones, además de recorridos terrestres y marítimos y la instalación de filtros para detectar el transporte ilegal de recursos naturales. Como resultado, se clausuraron 25 actividades que se realizaban dentro de áreas naturales protegidas sin contar con las autorizaciones correspondientes. También aseguraron vehículos y maquinaria forestal. Entre las acciones se encuentra la clausura de un predio que afectaba 4.7 hectáreas de pastos naturales y vegetación herbácea en los humedales de montaña La Quist y María Eugenia en Chiapas. El operativo contó con la participación de 321 elementos de instituciones federales, estatales y municipales, así como vigilantes comunitarios. Las tareas también incluyeron la recuperación de 2.300 huevos de tortuga golfina en Oaxaca. Estos operativos buscan reforzar la protección de los recursos naturales y el cumplimiento de las disposiciones ambientales dentro de las zonas protegidas. Hasta el siguiente comentario.
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1: Son las 7 con 26 minutos.
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platícame aquí, ¿cuál es el barrio donde encuentras todo menos miedo? ¿Cuál es el barrio aquí en Tuxtla donde encuentras de todo menos miedo? ¿Cuál es? A ver, notifíquenos al 961-61-5090. A toda la banda que nos sintoniza ya en la Avenida de los Maestros en Colime. Allá está Ana también sintonizándonos. ¿Qué onda, Ana? Oigan, por cierto, ¿dónde les gustaría que fuéramos a regalar esos boletos de los caminantes? ¿Dónde les gustaría que estuviéramos? ¿Dónde les gustaría que estuviéramos echándole todo lo bueno al despapallito?

0: ¡Échale, Quique! ¡Sobres, Quique!
1: Pa' allá, pa' acá.
0: Con el paso de Shakira, ¿no? Oiga, por acá el Manolito. ¿Qué onda, Manolito? Saluditos a toda la banda que está sintonizando. Nos dice, también aquí estamos escuchando Tirando Barrio en La Blanquita. ¿Cuál es La Blanquita, mi queridísima hermana? ¿Cuál es La Blanquita, mi queridísima Ale? Ahí va La Blanquita, todo lo que da. Bueno, vámonos a un corte promocional. Regresamos con más buena música. Platíquenos, díganos, ¿dónde les gustaría que estuviéramos Tirando Barrio con los hermanos de los Caminantes?
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4: Son las 7 con 31 minutos.
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14: ¿Qué pasó, Baburi? Baburi. ¿Qué pasó, Baburi? Baburi.
0: Nada ha pasado, Papuru. Papuru. ¿Qué onda, mi queridísimo? Hoy nomás el Palagüita. ¿Dónde andará el Palagua? De esas no, dice el Palagua. Mi Palagüita, ¿qué hongo?
15: De esas
0: no. Ay, no te digo, Palagua. Sintonizándonos completamente en vivo, como siempre, todos los días, ¿verdad? Y por acá también anda mi queridísimo el buen José Omar Pascasio, el buen Narqui. Ahí anda Tirando Barrio. ¿Dónde andas, mi Arqui? ¿Dónde andas, hermanos? Bueno, ustedes no se me pierdan. Y también no se me pierdan este grandísimo evento. Esta presentación de los originales. Los que tienen ese documento oficial. Los chidos, los meros meros. O sea, los MS Caminantes por siempre. Aquí en Tuxtla Gutiérrez, Chiapas, México. Para ser exactos, el 3 de octubre en la Plaza de Toros San Roque. No te lo pierdas, no te lo pierdas. Tenemos las localidades al 2x1, ¿eh? Promoción válida hasta el 28 de septiembre. ¿Y qué creen? ¿Qué creen? ¿Qué? Tenemos al 2x1 en la zona fan, la zona VIP, la general. Pero otra cosa. ¿Querrás ese boleto? ¿Querrás ese boleto? Y ya con ese boleto vas a tener 3. Bueno, ya te vamos a platicar por qué tendrías 3 boletos. Bueno, el chiste es que nos digan dónde quieren que vayamos. ¿En qué parte quieren que estemos? Allá en el mercado Juan Sabines posiblemente también andaremos, ¿eh? Así que pendientes. Allá en el mercado Juan Sabines, por allá sintonizándonos. Todos los hermanotes, como siempre, todas las mañanas, todas las madrugadas, ¿verdad? Allá también en el mercado de los ancianos, a los que estén sintonizando. Bueno, ahorita yo creo que a lo mejor andan medios, un poquito ya como que queriendo hacer la dormición, ¿no creen? Pero bueno, por allá en el mercado Juan Sabines, está sintonizando mi queridísima Margarita, que por ahí va a andar escuchándonos y saludando a toda la banda cuando tenemos transmitiendo para este show de nuestros hermanos de Los Caminantes por Siempre, que vamos a estar ahí regalando algunos boletos para que tengan 3, pero ya les vamos a platicar cómo van a hacer esa dinámica que vamos a hacer, ¿eh? Así que pendientes, y vamos a andar por ahí al mercado Juan Sabines. Vámonos mientras. Díganos dónde les gustaría que estuviéramos dando ese boleto para que tengan 3. Obviamente les vamos a platicar esa dinámica que vamos a hacer. Pero vámonos mientras con Los Caminantes. Me está doliendo tu ausencia. Por eso a las 7 de la noche ya con

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1: Son las 7 con 39 minutos.
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1: Son las 7 con 41 minutos.
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1: Vámonos a continuación con Bronco y los Yonix. Con esto que dice ni tu amigo ni tu amante. A través de La Grande 90.3 FM, ¿a poco no? Saludito a mi queridísima Isabelita Hermosa. Por acá el buen Neto, el buen Kike también sintonizándonos. Y para toda la banda que anda sintonizándonos completamente en vivo. Para Ray y para Ale que están escuchándonos en esta frecuencia modulada.

ya andamos en la serie de despedida, hermanos. Ya andamos yéndonos casi, casi prácticamente. A través de la grande 90.3 FM, aquí te dejamos al gran combo de Puerto Rico. Y esto que dice, un verano en Nueva York.

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7: Son las 7, con 55 minutos.
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13: Bueno, mis hermanos, ya me lo voy. Gracias, que tenga una excelente tarde-noche. A través de esta frecuencia modulada te andamos saludando, mi queridísima por acá, Isabelita hermosa. Ya alcanzamos a ponerte tu rolita, pero te la vamos a poner al ratón, mañana, ¿no? Vale, así que mientras, aquí te dejamos en La Grande 90.3 FM. 7 de la noche ya con 56 minutos, 7 de la noche con 56 minutos. Te andamos saludando con toda la buena vibración del mundo mundial. Y aquí te dejo con esta mezcla, maestro. De la factoría todavía en el 90.3 FM, La Grande, ¿a poco no? Dicho domingo te saludan este martes. Nos escuchamos, saludamos, escribimos, escuchamos mañana miércoles.
14: Volverás.

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4: Más 2 minutos en la hora central de México. Estas son las noticias. Localizan sin vida a Victoria Nicole, la niña de 2 años que fue arrastrada por la corriente del río Usumacinta. El bloqueo sobre el libramiento sur de Tuxtla Gutiérrez por movilización de las madres en resistencia. Nueva caravana de migrantes hondureños prevé ingresar a Tapachula entre el 5 y el 8 de octubre próximo. Se consolida como el estado con la población más joven de México, registra una edad promedio de 26 años, según datos del INEGI. Irá nuestra entidad más de 74 mil millones de pesos en recursos federales durante el ejercicio 2027 como parte del paquete económico. Diputados aprobaron el veto a la doble nacionalidad para aspirantes a la presidencia de la República y gubernaturas. La Secretaría de la Defensa Nacional cuenta con 1,415 elementos de apoyo para auxiliar a la población afectada por el huracán Polo. Información internacional: esta noche Keiko Fujimori declara en la ONU que Perú enfrenta una guerra contra los grupos criminales.
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0: noches, qué gusto me da saludarles en esta tercera emisión de Notinúcleo de este ya martes 22 de septiembre del 2026. Yo soy Carlos Camacho y antes de pasar al detalle de la información, permítanme recordarles a ustedes que estamos llevando esta señal a todo el mundo a través de nuestras plataformas digitales como Facebook, X, Instagram y YouTube, donde nos encontrará como Notinúcleo. También la invitación para que nos visite a través de nuestras páginas web www.notinucleo.com y www.radionucleo.com. Información más relevante hasta esta noche: una caravana de 800 migrantes avanza por Honduras. Se prevé que llegue a Tapachula en los próximos días, con información de Pamela Hernández.
1: El éxodo de aproximadamente 800 migrantes que avanza por Honduras rumbo a Guatemala podría llegar a la frontera sur de México en un periodo de 10 días. Así lo señaló Luis García Villagrán, activista director del Centro de Dignificación Humana AC, quien explicó que su paso por el territorio guatemalteco sería en Operación Hormiga debido a las restricciones que ese país mantiene para las caravanas migrantes desde 2021. El activista precisó que en Tecunumán, Guatemala, ya hay un grupo de 300 personas que se sumarán a la caravana que salió de San Pedro Sula, Honduras, con destino a Estados Unidos. Indicó que esta nueva movilización vuelve a colocar a la ruta migratoria a grupos numerosos procedentes de Centroamérica. Por último, añadió que la incorporación de ambos grupos elevaría a más de 1,000 migrantes el número de personas que eventualmente podrían llegar a Tapachula luego de cruzar la frontera entre Guatemala y México.
2: Ningún migrante se quiere quedar en Tapachula y quieren avanzar. Ahí viene una nueva caravana. Todas las caravanas se les ha entregado un documento y lo vamos a subir a las redes sociales para lo que vean. No somos criminales, somos trabajadores internacionales que queremos tener una mejor vida. Por eso salimos de nuestros países.
1: Desde el Soconusco, para Notinúcleo, Pamela Hernández.

0: información de Víctor Pérez, por si usted está transitando esta noche aquí en la capital Tuxtla Gutiérrez. Continúa el bloqueo en ambos sentidos del libramiento sur de Tuxtla Gutiérrez por una movilización de las madres en resistencia. Víctor Pérez con los detalles.
1: Permanece cerrada en ambos sentidos la circulación sobre el libramiento sur de Tuxtla Gutiérrez, a la altura de las instalaciones de la Secretaría de Seguridad del Pueblo, debido a una movilización de integrantes de la colectiva Madres en Resistencia. Las manifestantes llegaron hasta este punto para pedir la reactivación de sus medidas de protección, al señalar que algunas de ellas llevan meses sin contar con estos mecanismos de seguridad.
2: En el caso mío, llevo más de 6 meses sin mis medidas de protección. Hemos sufrido intimidaciones, nos han buscado, nos han estado tomando fotos.
1: La integrante de la colectiva también denunció amenazas, extorsiones y presunto seguimiento hacia integrantes del grupo, por lo que las autoridades de seguridad atiendan directamente a las víctimas.
2: Creo que el dolor de una madre hace mover tantas cosas y por eso hoy estamos aquí. Hoy somos la voz de nuestras hijas y mientras nosotras sigamos vivas, ellas van a permanecer.
1: La movilización mantiene afectada esta importante vialidad de la capital chiapaneca, generando complicaciones para automovilistas que utilizan habitualmente esta zona. A esta hora, el bloqueo permanece activo en ambos sentidos, por lo que se recomienda a los conductores evitar el tramo y utilizar vías alternas, especialmente si realizan traslados durante la noche. Mientras tanto, la recomendación para los automovilistas es extremar precauciones, anticipar sus recorridos y evitar el libramiento sur en este punto. Para Notinúcleo, Víctor Pérez.
0: Los temas: Chiapas ya tiene 5.8 millones de habitantes y conserva la población más joven del país. Vamos con Isa Maldonado.
3: Chiapas ya alcanza los 5.860.728 habitantes y mantiene la estructura demográfica más joven del país. La edad mediana es de 26 años, es decir, la mitad de la población tiene ese dato menos. Durante la presentación de los resultados de la encuesta Intercensal 2025 del INEGI, se informó que 54.5% de los habitantes tiene menos de 30 años, mientras que las mujeres representan 52.1% de la población estatal. La población chiapaneca aumentó en 316.899 personas respecto a los 5.543.829 habitantes registrados en 2020, lo que representa un crecimiento de 5.7% en 5 años. En total, alrededor de 3.2 millones de personas tienen menos de 30 años. El grupo de 15 a 29 años concentra 25.7% de la población, por lo que aproximadamente uno de cada 4 habitantes del estado se encuentra en ese rango de edad. Liliana Mayes Pérez, coordinadora del INEGI en Chiapas, señaló que durante el levantamiento de la encuesta no se registraron incidentes como los ocurridos en ejercicios anteriores.
4: Participaron 3.943 personas, recorrimos los 124 municipios y estuvimos en 10.374 localidades. Afortunadamente no tuvimos ningún incidente, no hubo mayor incidente. Nosotros tuvimos una extraordinaria comunicación con las autoridades locales. Siempre preservamos el cuidado, la integridad del personal que está en campo y tenemos protocolos de seguridad. Atendieron los protocolos.
3: Las mujeres también son mayoría en Chiapas, con 52.1% de la población, alrededor de 30.5 millones de personas, frente a 47.9% de los hombres, con 2.81 millones. Y aunque la entidad conserva la edad mediana más baja del país, esta pasó de 24 años en 2020 a 26 años en 2025, lo que refleja un ligero cambio en la estructura por edades de población. La mayor concentración de habitantes se encuentra en algunos municipios. Tuxtla Gutiérrez encabeza la lista con 617.400 1.399 personas, equivalentes al 10.57% del total estatal. Le siguen Tapachula con 403.839 personas y Ocosingo con 270.029 habitantes. En el extremo contrario se encuentra Zunuapa con apenas 2.382 habitantes, seguido de Capitán Luis Ángel Vidal con 3.918 habitantes y Usumacinta con 3.972. Del total estimado, 5.840.294 personas viven en viviendas particulares habitadas, mientras que 20.434 corresponden a población en viviendas colectivas. Con estos resultados, el INEGI presenta un panorama más amplio de la población chiapaneca, desde su crecimiento y composición por edad y sexo, hasta las condiciones en las que vive y los movimientos de población dentro y fuera del estado, informó para Notinúcleo Isa Maldonado.
0: Más 13 minutos, vamos a unos mensajes. Al regreso hay más información.
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1: Noche más 14 minutos, vamos con Juan Jesús Toledo. Suman más de 160 muertes por accidentes viales en el estado en lo que va del 2026.
2: Lo ocurrido hace algunos días con un percance vehicular donde un auto deportivo quedó totalmente destruido en la capital chapaneca pone en alerta a las autoridades y asociaciones civiles, quienes ven con preocupación que esos accidentes, sus principales responsables son jóvenes entre 17 a 22 años, en donde los últimos meses han representado un peligro para la sociedad chapaneca. Cristina Romero, presidenta del Organismo de Seguridad Vial en Chiapas AC, reafirmó que la mayoría de las víctimas y conductores involucrados son jóvenes entre los 15 y 39 años, así como motociclistas. Casos recientes reflejan una problemática estructural donde la velocidad excesiva, la falta de cultura vial y el consumo de alcohol configuró una mezcla letal, y eso también provoca daños a terceras personas o en su caso a viviendas. Chiapas registra una de las tasas más altas de mortalidad por hechos de tránsito en el país, acumulando más de 160 muertes en lo que va del año, lo que equivale casi a una víctima mortal al día.
3: En este primer semestre del 2026 hay un dato de 162 fallecidos por siniestros viales. Estamos hablando de una persona diaria aproximadamente, y en México hay un registro de que cada hora fallecen al menos 2 personas y 86 estarán involucradas en un siniestro vial. Sí, pues obviamente hay una responsabilidad ahí, pues compartida. Los peatones van primero y por personas peatonas vamos a incluir a personas así de ruedas, con carriola, con bastón, en muletas. Sí tenemos que cruzar en los lugares más seguros. Sí tenemos que ser visibles, inclusive en la noche, sobre todo personas a veces que van a hacer deporte. Tenemos que hacer un contacto visual también con los conductores, pero no dar por hecho, aunque seamos los más vulnerables en las vías públicas, que el vehículo se va a detener. Tenemos que respetar también los semáforos.
2: Las cifras oficiales y el dolor de las familias chiapanecas reafirman que la seguridad vial no es solo un asunto de tránsito, sino de salud pública. Frena las muertes de la juventud en la ruta del estado, exige el compromiso firme de la autoridad en la aplicación de la ley, pero sobre todo una profunda reflexión sobre la prudencia al tomar al volante. Informó para Antinúcleo Juan Jesús Toledo.
1: Noche y madrugada del miércoles, el huracán Polo de categoría 5 se desplazará al sur de las costas de Guerrero y Michoacán.
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4: Señoras y señores, el Servicio Meteorológico Nacional de la CONAGUA le da un pronóstico del tiempo para esta tarde y noche de martes 22 de septiembre. ¿Qué tenemos? Tenemos principalmente lo que es el huracán Polo, que es un huracán mayor. Se localiza a unos 345 kilómetros al sur de Zihuatanejo, en el estado de Guerrero. Se mantiene estacionario este sistema en este punto del océano y que tiene vientos máximos cerca de su centro de 285 kilómetros por hora y rachas de 350. Quiere decir que el sistema está muy compacto, está muy poderoso y que sigue... dotando de nubosidad hacia los estados del sur, parte del centro y del occidente de la República Mexicana, en donde estamos esperando en el occidente y en el sur del país. Precipitaciones pueden llegar a ser de muy fuertes a intensas. Me refiero a poco más de 150 litros por metro cuadrado de precipitación. Eso es mucha, mucha agua. El oleaje, se sigue esperando olas de 5 a 6 metros en las costas de Guerrero y del estado de Michoacán. Y conforme este sistema vaya avanzando hacia el noroeste, o sea, paralelo a la costa mexicana, se mantendrá con oleaje mucho más elevado lo que es la costa de Michoacán y de Colima posteriormente. Cabe destacar que tenemos la invasión de nubosidad hacia parte del occidente y el noroeste de la República. Para lo que es Chihuahua, Durango, muy fuerte e intensa la precipitación. Sinaloa, Sonora y Baja California Sur, de moderada a fuerte, al igual que en el estado de Nayarit, dando lugar a actividad eléctrica y posible caída de granizo en algún momento. Para los estados del noreste y parte del centro, de ligera ocasión moderada, posiblemente en el estado de México, ocasionalmente fuerte, al igual que en el estado de Tamaulipas. Para los estados del sureste, podemos decir que en Veracruz y Tabasco de fuerte a muy fuerte la precipitación, Oaxaca y el estado de Chiapas de muy fuerte a intensa. La península de Yucatán de moderada a fuerte la precipitación. Para el día de mañana, 23 de septiembre, seguiremos esperando la llegada de lo que es la onda tropical 41, intensificando la nubosidad en la península de Yucatán. El sureste también con nublados y precipitaciones pueden llegar a ser intensas. El huracán Polo, bueno, se mantiene con categoría 5 para el día de mañana. dando lugar a nublados con precipitaciones realmente muy, muy abundantes en el sur y el occidente de la República Mexicana. Noroeste, norte y noreste, nublados con precipitaciones que pueden ser de muy fuertes e intensas, repitiendo en lo que es Chihuahua y Durango. Para los estados del centro, de moderada a fuerte la precipitación. Actividad eléctrica y caída de granizo se espera en toda esta gran zona de precipitación. Yo soy Jaime Albarrán Asensio, desde el Servicio Meteorológico Nacional.
1: Más 20 minutos tenemos más información antes, unos mensajes. No nos tardamos.
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1: Más 21 minutos, vamos con Pamela Hernández. Exhorta a Protección Civil de Tapachula a podar árboles para evitar accidentes por lluvias.
7: Ante el pronóstico de lluvias para la región y a consecuencia de la racha de viento fuerte que acompaña a las lluvias, las autoridades piden no bajar la guardia en el tema de la prevención. Ante este tema, la Secretaría de Protección Civil Municipal a cargo de Herbert Schroeder anunció que se reforzarán los recorridos para detectar árboles que representen un peligro en la vía pública por la

0: En Alto Río. ¿Cuántos son? Muchos, sí. ¿Hay que trabajarlos? Sí, la verdad. Entonces, en conjunto con Desarrollo Urbano, vamos a tener hacer un equipo y un programa de trabajo para ir trabajando y estar eliminando los riesgos. Tú sabes que muchas veces tú ves bien un árbol, pero bueno, ¿cuántos árboles hay en Tapachula? Sí. Miles, miles. Entonces, ¿qué recomendación hacemos a la población? Si tú en tu vivienda tienes un árbol que va creciendo, mándalo a podar, dale forma, que no crezca mucho, porque al ratito ya no puedes hacerlo y estás ya pidiendo el auxilio para que se haga la poda o la tala del árbol. No queremos que se talen los árboles, ¿verdad? ¿Por qué? Porque pues, es nuestro medio ambiente, es nuestra vida que tenemos que dar.
1: Por lo que pidió hacerlo con personal capacitado, con medidas de seguridad y sin arrojar ramas a las alcantarillas o calles para no tapar el drenaje. Los reportes de árboles en riesgo en la vía pública se atienden directamente, mencionó, en la Secretaría de Protección Civil Municipal. Desde el Soconusco, para Notinúcleo, Pamela Hernández.
2: 2 de la noche ya con 23 minutos. Ve usted lo que ocurrió allá en Paredón. Habitantes bloquearon carreteras y taparon alcantarillas en Tonalá por la contaminación de aguas residuales. Te escuchamos con tu reporte, Isa Maldonado. Buenas noches.
3: Muy buenas noches, Carlos. Y efectivamente, en ese municipio de Costa Chiapaneca, los pobladores de Paredón ya no van a permitir que la contaminación siga afectando a los ríos, pero también a la salud de los propios habitantes. Y es que este martes, dos bloqueos carreteros, precisamente allá en Tonalá, fueron puestos por estas personas de esta bahía para exigir una solución al problema del agua, de las aguas residuales que llegan a esta comunidad y que aseguran está afectando al mar, la fauna y también la actividad pesquera. Y bueno, esta actividad precisamente, el de la pesca, es una de las principales actividades económicas de esta zona. Y bueno, durante estos bloqueos, los habitantes señalaron que cerca del 60% de la población depende de ella y que existen alrededor de 20 cooperativas que agrupan a más de 5.000 pescadores. Y bueno, en ese sentido, los pobladores advierten que si el problema continúa, la contaminación podría afectar la producción pesquera y dejar sin sustento a miles de familias, además de representar un riesgo para quienes están teniendo contacto con esta agua. Más tarde, pobladores de la bahía de Paredón realizaron otras protestas en la presidencia municipal, donde incluso estuvieron colocando piedras en las coladeras del sistema de drenaje en la zona centro de Tonalá, mientras que otro grupo se concentró fuera de la terminal de la empresa OCC, donde existía la intención de tomar las instalaciones. Esta medida desesperada que están tomando los pobladores de la bahía de Paredón, pues tiene que ver con una problemática añeja y están señalando directamente al presidente municipal, Manuel de Jesús Narcía Coutinho, que cabe destacar, es ya su segundo mandato al frente de este municipio. Están señalando a este alcalde por negligencia y también que los recursos presuntamente se han estado desviando y no se atiende de raíz esta problemática que consideran ya de un gran impacto ambiental. Por lo pronto, esta noche comentar a los que nos escuchan que los bloqueos han sido retirados, sin embargo, advierten que si no hay una solución y un diálogo directo con el alcalde, estas protestas van a ir escalando. Esto ahí en el centro del municipio de Tonalá. Este es mi reporte, Carlos.
2: Gracias, Isa Maldonado. Buenas noches.
3: Buenas noches.
2: Vamos con otros temas. Luego de 2 días de intensa búsqueda, lamentablemente fue localizado el cuerpo de la niña Victoria Nicole en Balancán, tras ser arrastrada por el río Usumacinta el pasado domingo. Personal de Protección Civil de Tenosique, en Tabasco, confirmó este hallazgo de la menor de 2 años, extraviada el domingo pasado en una playa del ejido Chalecojil. Fue encontrada 2 kilómetros abajo de donde desapareció.
4: Con la información.
2: información de Pedro Monzón, pobladores y autoridades.

0: Buscan soluciones para evitar contaminación ambiental por descargas de aguas negras al río Doña María en Nacacoyagua.
1: Habitantes de diferentes comunidades del municipio de Nacacoyagua sostuvieron una reunión con autoridades municipales para atender y buscar una solución a una problemática de contaminación ambiental generada por descargas residuales al río Doña María, una situación que está generando preocupación en la población aledaña, entre ellas El Castaño, El Amate, Canutillo, Soconusco, entre otras. Se trata de una obra construida en la administración municipal 2012-2015, la cual en su momento estaba funcional. Sin embargo, la falta de mantenimiento en los tanques de sedimentación que realizan el proceso de filtrado de los residuos se asolvaron, lo que está provocando que dejaran de realizar su función de manera correcta, afectando al afluente. Las comunidades en busca de una solución junto con las autoridades municipales en recientes días realizaron un recorrido por la zona de afectación, acordando trabajar en conjunto para realizar las acciones para evitar más contaminación ambiental, asimismo tocar puertas ante las instancias correspondientes para gestionar proyectos que contribuyan a mejorar el tratamiento de las aguas residuales en ese municipio. Para Notinúcleo informó Pedro Monzón.
0: Reporte de Miguel Ángel Castro hasta la Frailesca. Las fuertes lluvias de las últimas horas dejaron afectaciones en esta región.
2: Las lluvias de ayer provocaron estragos en esta región. En el municipio de El Parral, las lluvias intensas y las ráfagas de viento derribaron algunos árboles, donde inmediatamente las autoridades de Protección Civil tuvieron que realizar los trabajos necesarios para derramar estos árboles que cayeron en unas calles de este municipio. En Villaflores también se hizo sentir las ráfagas de viento, se desbordó el arroyo del puente Arcotete y parte de la carretera, se hizo un socavón. Esto es en el tramo de lo que es la Tigrilla a la colonia Benito Juárez del municipio de La Concordia. Este mismo puente da paso al municipio de Jaltenango. Hasta el momento de realizar esta nota no había paso en este tramo carretero. Estos estragos se suscitaron ayer por las intensas lluvias, según el reporte que nos han hecho llegar, y donde se está invitando a que tomen todas las precauciones necesarias a las personas que transitan con vehículos en este tramo carretero del municipio de La Concordia. Desde La Frailesca para Notinúcleo, Miguel Ángel Castro Martínez.
0: No más 30 minutos, vamos a unos mensajes. Al regreso hay más información.
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0: Más 33 minutos, vamos con Víctor Pérez. Productores chiapanecos cambian la forma de cultivar para enfrentar la sequía.
14: Ante la falta de lluvias, productores de Chiapas están cambiando la manera de trabajar sus parcelas para conservar humedad y mantener vivas sus cosechas. Una de las estrategias es dejar de quemar y remover la tierra. Los residuos de las propias plantas permanecen en el suelo y funcionan como una cobertura natural que ayuda a retener el agua disponible.
15: Se está aplicando lo que se llama cero labranza. No hay quemas, no hay, y todo lo que es cuestión de desecho de las plantas que se va a ir deshaciendo, desgradando, se va a ir sustentándolo de esta parte. Y desde luego con una, dos, tres lluvias, creo, lo ayuda a sustentar un 60-70% de humedad.
14: La estrategia se complementa con el sistema de milpa intercalada con árboles frutales conocidos como MIAF. En una misma parcela conviven maíces criollos, frijol, calabaza, guayaba, limón, persa, chayote, guanábana, caña y yuca, entre otros productos.
15: Pero una de nuestras preocupaciones que estamos fomentando a nivel general es que también el agricultor, el campesino, que aprende a trabajar con biodiversidad de cultivos. Sí, que sí se puede. En el tema de fertilización, pues lo estamos fertilizando con un fertilizante que se llama líquido lombricultura. Y otro, que lo que es cuestión de cada productor tiene sus propios fertilizantes orgánicos.
14: La adaptación responde a un problema que ya puede observarse directamente en las cosechas. Diego muestra calabazas que alcanzaron la maduración, pero no crecieron como normalmente lo hacen debido a la falta de agua.
15: Uno de los desafíos fuertes ahorita que estamos viendo a nosotros, primero, es la sequía. Por ejemplo, tenemos una fruta acá, lo que se llama chirimoya. Esta frutita crece grande, pero por falta de lluvia llegó así, ya está madurito.
14: Menores cosechas también podrían terminar repercutiendo fuera de las parcelas.
15: Los precios sí se alteran porque hay escaseces de frutas. Bueno. Por eso estas calabazas ya no van a circular los mismos precios como están, sino que se van a disparar los precios por escasez, por falta de producciones a nivel general.
14: Frente a temporadas cada vez más difíciles, algunos productores chiapanecos están apostando por conservar humedad, eliminar las quemas, utilizar abonos orgánicos y diversificar sus cultivos. Estrategias que buscan que aun cuando falte la lluvia, la tierra pueda seguir produciendo y el campo chiapaneco tenga mayores herramientas para adaptarse. Para Notinúcleo, Víctor Pérez.
0: Con Daniel Torres esta noche, Miradas Cómplices, una exposición que celebra el coleccionismo como una forma de preservar, compartir y dar nuevos sentidos a las obras de arte. Los detalles en nuestra sección cultural.
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16: ¿Qué tal? Un gusto poder saludarlos. Vámonos con la información cultural. Las expresiones culturales, rituales y comunitarias más profundas de las comunidades originarias se unen en la 36ª edición del Festival Maya Soque Chiapaneca 2026, una celebración magna que este año lleva por lema Conciencia e Identidad en la Diversidad. Este importante encuentro multiartístico reúne música, danzas tradicionales, indumentaria y saberes ancestrales, consolidándose como un espacio vivo para el intercambio de experiencias y la revalorización del patrimonio histórico de la región. Las actividades de este gran festival se llevarán a cabo del 23 al 27 de septiembre, teniendo como sede principal la localidad de Petalcingo en el municipio de Tila. Una perspectiva íntima sobre la creación artística se revelará con la inauguración de la exposición de artes visuales titulada Miradas Cómplices, el arte a través del coleccionista. Esta muestra reunirá piezas procedentes de la colección Vázquez Ramos, la colección Casa El Pan Nuestro y la colección Casa Tamarindos, ofreciendo al público un recorrido fascinante que destaca la labor de preservación y diálogo estético impulsada por quienes resguardan estas obras. La cita para adentrarse a esta experiencia visual está programada para el 23 de septiembre a las 6 de la tarde, teniendo como sede el Centro Cultural de Chiapas Jaime Sabines. Las raíces, el color y la herencia tradicional convergen magistralmente en la exposición pictórica Saberes Ancestrales. A través de sus lienzos, la muestra propone un recorrido íntimo por los símbolos, las costumbres y la memoria de los pueblos originarios, retratando con pinceladas profundas la identidad y la vida cotidiana que perduran a través de las generaciones. La inauguración oficial de esta muestra tendrá lugar el próximo sábado 3 de octubre en punto de las 12 del día, teniendo como recinto el Centro Cultural Carlos Jurado, ubicado en la avenida 16 de septiembre número 12, en el centro histórico, justo enfrente a la Catedral de San Cristóbal de las Casas. Para Notinúcleo, Daniel Torres.
0: Dentro de los deportes, vamos con la información deportiva a cargo de Gerardo Gómez. Adelante.
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17: Hola, ¿cómo estás? Qué gusto saludarte. Vámonos con la información deportiva. Arrancamos con el tema del fútbol de la selección nacional mexicana rumbo a lo que será el Mundial 2030. La primera concentración de Rafael Márquez se está llevando a cabo ya desde este pasado domingo. El día de ayer lunes y hoy martes ya se llegó al 100% de la concentración de los jugadores allá en el centro de alto rendimiento. Allá inició esta nueva etapa bajo las órdenes de Rafael Márquez. El equipo nacional ya trabaja con la mira puesta en sus próximos compromisos. Y de manera inmediata, bueno, es el partido amistoso frente al conjunto de Colombia. Los primeros futbolistas, repito, fueron llegando desde el pasado domingo, mientras que ayer lunes y hoy martes se incorporó la mayoría ya del plantel convocado. Jugadores que militan sobre todo en el fútbol europeo y en la MLS hicieron su arribo a México para ponerse a disposición del cuerpo técnico. Entre los elementos que llegaron desde Europa destacan Johan Vázquez de Italia, Alex Padilla, Álvaro Fidalgo de España, Santi Jiménez desde Portugal, quienes, bueno, ya se sumaron a los trabajos de preparación desde los Estados Unidos, Irving El Chucky Lozano y Germán Berterame. Esto ya completando el importante grupo de nacionales e internacionales, porque los que están ya jugando en México también fueron llegando desde el pasado domingo. El equipo ya realizó sus primeros entrenamientos bajo el mando de Rafael Márquez. El cuerpo técnico comenzó a trabajar sobre todo aspectos tácticos y físicos con los futbolistas. La planificación contempla que este martes ya quede completo el plantel, además de llevar a cabo una doble sesión de entrenamiento. Estos trabajos serán importantes para que Márquez y cuerpo técnico continúen conociendo a los jugadores y afinen detalles antes del encuentro contra Colombia. Se tiene previsto que este jueves la selección mexicana viaje a Baltimore en Estados Unidos, donde continuará con su preparación de cara al duelo contra los cafetaleros. Con ello, el Tri pone en marcha ya una nueva etapa con Rafael Márquez al frente, mientras jugadores también provenientes de México, Europa y de la MLS se están integrando de manera progresiva al grupo. Les recuerdo los partidos amistosos de México, México-Colombia, para este sábado 26. Después, el 29 de septiembre, van a enfrentar a Perú. Estados Unidos será también rival de México para el sábado 3 de octubre. Y finalmente, el cuarto y último partido amistoso en esta fecha FIFA será el martes 6 de octubre contra el conjunto de Chile. Así que está ya en marcha lo que es la primera convocatoria de Rafael Márquez. Todos, por cierto, todos estos partidos serán en territorio de los Estados Unidos. Vámonos con más fútbol. Y es que por primera vez en la historia de nuestro país, el balompié profesional se convirtió en un punto de encuentro para senadores de distintas bancadas, de diferentes fuerzas políticas. No voy a nombrar uno, porque todos los partidos políticos estuvieron en este conversatorio llamado Fuera de Lugar. Sí, el Senado de la República llegó el día de ayer con invitaciones a exjugadores, a jugadores, a directivos de equipos de expansión, incluso algunos representantes de medios de comunicación para este conversatorio. Por supuesto, los grandes ausentes fueron los directivos de la Federación Mexicana de Fútbol y de la Liga MX. Fueron invitados, pero no llegaron. Así es, no llegó ninguno de los representantes de lo que es la Liga MX. Francisco Iturbe Cera, presidente de la Liga MX, y Mikel Arriola, comisionado presidente de la Federación Mexicana de Fútbol, brillaron por su ausencia. Este conversatorio, bueno, tiene como propuesta abrir la puerta para que la Liga MX vuelva a tener ascenso ascenso y descenso deportivo, de manera que el mérito en la cancha tenga un papel central en la definición de los participantes de la competencia. La Comisión Nacional Antimonopolio, ojo con este tema, la Comisión Nacional de Antimonopolio abrió también una investigación de oficio contra los organismos que rigen al fútbol profesional. Sabemos de antemano que la Federación Mexicana de Fútbol es un organismo autónomo, descentralizado y que no tiene vínculos, por supuesto, con nadie, pero al tratarse muchos de los clubes que tienen empresas, ahí es donde la Comisión Nacional Antimonopolio pues ha puesto el dedo en la llaga. Incluso hay un despacho zacatecano del Real y Asociados que presentó una demanda de amparo contra la Federación Mexicana de Fútbol basándose en el artículo 35 de su reglamento. Y ojo con esto, porque no fue ningún club ni de expansión ni de otra categoría. Esta demanda es en representación de la misma afición. Va a haber tinta y va a haber mucho de qué hablar, sobre todo en este caso del ascenso y descenso. Vaya lío que se ha metido la Federación Mexicana de Fútbol. Hasta aquí los deportes. 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
0: Más 42 minutos, vamos a una pausa. Al regreso hay más información.
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0: Más 44 minutos, vamos con Juan Jesús Toledo. La carrera Panamericana 2026 buscará impulsar el sector turístico y económico en el estado.
21: Con el arranque oficial de la edición 39 de la época moderna de la carrera Panamericana 2026, programada del 16 al 22 de octubre, Chiapas se vuelve a posicionar en el epicentro del automovilismo internacional y del turismo deportivo. Más allá de la competencia de velocidad que partirá desde Tuxtla Gutiérrez con rumbo a Zacatecas, el magno evento representa un motor clave para la reactivación económica y la proyección turística en la entidad, con proyecciones que se estiman un impacto financiero de hasta 15 millones de dólares para la región. Segundo Guillén Gordillo, secretario de Turismo en Chiapas, dio a conocer que con la llegada de equipos, pilotos nacionales e internacionales, prensa especializada y aficionados, genera una ocupación hotelera anticipada en diferentes categorías. Los visitantes no solo se concentran en la capital, sino que se extienden sus recorridos hacia los principales atractivos del estado, integrando sus rutas en municipios emblemáticos como Chiapa de Corzo, San Cristóbal de las Casas y Comitán.
22: Nos da mucho gusto que haya regresado la carrera a Chiapas y que este año vamos a volver a seguir el 16 de octubre en Chiapas, arrancar en la capital en Tuxtla Gutiérrez. Estamos muy contentos de que lleguen y que la gente pueda disfrutar ahí en Chiapas también la exposición de autos desde el día 14. Tres estarán llegando. Es una gran derrama económica y es una promoción magnífica para el estado.
21: El impacto de este rally no solo se limita únicamente al sector hotelero y restaurantero tradicional. La derrama económica influye de manera directa en una amplia red de prestadores de servicios locales. Con el banderazo de salida en territorio chiapaneco, la carrera panamericana refrenda su papel no solo como una competencia de resistencia automovilística de clase mundial, sino como una poderosa estrategia de desarrollo y proyección turística para el sur de México. Informó para Notinúcleo Juan Jesús Toledo.
0: Información de Víctor Pérez. Esta noche la entidad recibirá más de 74 mil millones de pesos en recursos federales para el 2027.
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14: Chiapas se perfila como una de las entidades con mayor asignación de recursos federales para 2027. El proyecto del paquete económico contempla para el estado más de 74,385 millones de pesos, frente a los aproximadamente 68,947 millones considerados para 2026. La diferencia supera los 5,400 millones de pesos y colocaría a Chiapas en la tercera posición nacional, únicamente detrás del Estado de México y Veracruz.
1: Bueno, en cuanto a las participaciones que envía la parte federal a los estados, pues el incremento es muy poco, es más o menos en promedio un 3% lo que fue el año anterior. Entonces no hay mucho más.
14: A nivel nacional, el proyecto contempla alrededor de 1,136,000 millones de pesos en recursos federalizados para las 32 entidades. El Estado de México tendría más de 107,423 millones, Veracruz 76,555 millones y Chiapas poco más de 74,385 millones de pesos. Sin embargo, estar entre los estados con mayores montos no significa necesariamente que este incremento se traduzca de manera inmediata en mejores servicios para la población.
2: ¿Eso significa que habría un aumento en los recursos federales? ¿Necesariamente significa mejores servicios para los chiapanecos entonces?
1: No necesariamente, ¿no? O sea, recordemos que la parte social prácticamente la maneja a nivel federal. Estamos hablando todo lo que tiene que ver con bienestar.
14: El paquete económico federal plantea mantener como prioridad los programas sociales. Hacienda también proyecta incrementos nacionales en educación, salud y seguridad, además de recaudación tributaria equivalente al 15.9% del Producto Interno Bruto. Pero para el especialista, el comportamiento de la economía será determinante para que los beneficios puedan llegar al bolsillo de las familias.
1: Si vamos un poquito a la parte macroeconómica, pretende que la inflación sea el 3%, igual que este año. Sin embargo, este año ya casi llegamos a los 4 y apenas está hasta agosto el porcentaje. Pretende que incremente del 1 al 1.5 el Producto Interno Bruto para 2027.
14: El monto proyectado para Chiapas representa más recursos en términos nominales, pero el reto estará en cómo se distribuyan y en qué medida puedan responder a las necesidades de la población. Por ahora, las cifras todavía no son definidas. El paquete económico 2027 continúa bajo análisis del Congreso de la Unión antes de su aprobación. Para Notinúcleo, Víctor Pérez.
0: Con Juan Jesús Toledo, está creciendo la resistencia y el uso de amparos por el registro obligatorio de las líneas telefónicas.
21: La obligación en la vinculación de las líneas telefónicas móviles con datos personales ha encendido el debate legal y social en el estado ante las disposiciones regulatorias implementadas por la Comisión Reguladora de Telecomunicaciones, que exigen asociar las líneas telefónicas a documentos oficiales bajo el argumento de inhibir delitos como la extorsión. Sectores ciudadanos, colectivos y usuarios en Chiapas han comenzado a articular una postura de resistencia, recurriendo al juicio de amparo como vía de defensa ante lo que consideran una vulneración a su privacidad. En este primer registro, miles de personas en la entidad se quedaron sin acceso a su propio teléfono, lo que aumentó las denuncias y amparos, asegurando que violan sus derechos fundamentales. Mariela Coutinho, perteneciente a la consultoría jurídica en Chiapas, argumentó que si bien las medidas federales establecen un calendario escalonado de cortes y plazos de suspensión temporal para aquellos números que no cumplan con su registro, en territorio chiapaneco la medida ha generado incertidumbre económica, dudas sobre la ciberseguridad institucional y un dilema entre la legalidad administrativa y el derecho ciudadano a la protección de los datos.
4: Entonces, ¿qué generó con estos primeros amparos? Que muchos de estos juzgadores se declararan incompetentes, es decir, que no pueden conocer porque ellos consideran no tener competencia para conocer de estos asuntos y los mandaron a órganos especializados en materia de telecomunicaciones. ¿Para qué efecto? Pues bueno, para que estas compañías telefónicas se abstuvieran de requerir todos estos datos que, como se ha dicho en varios medios y en espacios, pues vulneran la protección de nuestros datos personales. Realmente realmente hay garantías de que el Estado va a hacer un correcto uso y que no, y que estamos protegidos de que esta información no caiga en manos de terceros.
21: En regiones apartadas y en zonas rurales de Chiapas, donde la conectividad móvil es una herramienta indispensable para el comercio local, la educación a distancia y la comunicación familiar, la falta de claridad sobre los procesos de reactivación en líneas bloqueadas ha generado preocupación. Mientras las autoridades federales defienden el padrón como un esquema necesario para la seguridad pública, los sectores inconformes sostienen que la privacidad digital es un derecho humano que no debe condicionarse bajo esquemas restrictivos. Informó para Notinúcleo Juan Jesús Toledo.
0: A 51 minutos vamos a unos mensajes. Al regreso hay más información.
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0: Información de Felipe Rosales de Notinúcleo Tabasco. El uso de los teléfonos celulares en las aulas de la Universidad Juárez Autónoma de Tabasco no estará permitido durante el horario de clases, salvo por indicaciones pedagógicas o emergencias.
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23: El rector de la Universidad Juárez Autónoma de Tabasco, Guillermo Narváez Osorio, señaló que en el tema de utilización del teléfono celular en horas de clases, ellos como máxima casa de estudios pues van a poner reglas claras de la utilización, pero que será responsabilidad de los jóvenes, ya que como casa de estudios pues no pueden coartar su libertad de comunicación, pero sí como autoridad escolar les da el derecho a poner reglas.
24: Pues entonces nosotros vamos a trabajar ya las disposiciones internas. Tenemos bosquejado de manera general lo que vamos a tratar de establecer dentro de la universidad. Creo que el punto número uno, y eso sí no está a negociación, es el no uso del teléfono celular dentro de las horas de clase, dentro de los salones, a excepción de una indicación académica. Es decir, que el maestro les pida, consulten, y entonces sí tengan que hacerlo. Pero en tanto esto no suceda, creo que ese sí no va a estar sujeta a ningún tipo de negociación, porque la SEP ha sido muy clara. Y las otras, pues vamos a platicar con los jóvenes, no es imponerlo, es platicar con ellos, es comentar con ellos, conocer sus puntos de vista, es también hacer pláticas de conciencia, como lo hemos venido haciendo, respecto del daño que produce.
23: Dando como ejemplo tu caso personal, en la forma de cómo se ponía de acuerdo con sus alumnos para la utilización del dispositivo celular con responsabilidad dentro del horario de clases.
25: Reportando desde diferentes latitudes de nuestra ciudad, Felipe Rosales.
0: Más información esta noche. Las mujeres en México ganan 19% menos que los hombres, así lo reporta el INEGI. Los detalles en el panorama nacional.
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26: Aeroméxico confirmó la exposición de datos personales de clientes luego de que una presunta base de datos de la aerolínea fuera difundida en Telegram. De acuerdo con la información, la base contendría más de 15 millones de registros, con datos como nombres, fechas de nacimiento, correos electrónicos y números telefónicos. La Secretaría Anticorrupción y Buen Gobierno inició una investigación de oficio después de detectar la publicación de la información. En los 2 años de la actual administración federal, 53 servidores públicos han sido vinculados a proceso penal al incurrir en algún delito derivado de actos de corrupción. En lo referente al tema de sanciones, la Secretaría Anticorrupción y Buen Gobierno indicó que en estos 2 años han sido sancionados de manera administrativa 4.193 servidores públicos, 3.528 por faltas no graves y 665 por faltas graves. En 3 décadas y media, el área urbanizada de la zona metropolitana del Valle de México se incrementó casi 90%, principalmente hacia las periferias de las ciudades y sobre suelos agrícolas, áreas de recarga y zonas forestales, donde 62 mil hectáreas han sido ocupadas por asentamientos humanos irregulares. De acuerdo con el diagnóstico del proyecto de actualización del programa de ordenamiento de la zona metropolitana del Valle de México, sometido actualmente a consulta pública, esta expansión ha estado desconectada de la capacidad para proporcionar servicios como transporte público, agua, drenaje y equipamientos educativo y de salud. Las mujeres en México ganan en promedio 19% menos que los hombres, tanto en empleos formales como informales, mientras más de la mitad que están ocupadas reciben hasta un salario mínimo y la brecha salarial se amplía con educación media superior y superior. Aunque el país ha dado pasos para alcanzar un trabajo con un salario igualitario, con base en la información del INEGI, las mujeres percibieron 6.649 pesos mensuales, mientras los hombres ingresaron 8.209, lo que representó una brecha laboral de 19%. Hasta aquí este recorrido a través del territorio nacional, informó para Notinúcleo Elena Zúñiga.
0: Información esta noche: ante los efectos que pueda provocar el huracán Polo en el Pacífico mexicano, que ya alcanzó la categoría 5 en la escala Saffir-Simpson, la Secretaría de la Defensa Nacional informó que se cuenta con una fuerza de apoyo para casos de desastre entregada por 1.415 elementos. La dependencia indicó que son miembros del Ejército, Fuerza Aérea y de la Guardia Nacional establecidos en el Valle de México, especializados y con el apoyo de maquinaria y medios de transporte para intervenir donde se requiere reforzar la respuesta territorial mediante el plan DN3E. Respaldo de 344 votos de los diputados de Morena, Partido Verde y PT se aprobó establecer en la Constitución el veto a las candidaturas presidenciales y a gobiernos estatales de quienes tengan doble nacionalidad a fin de garantizar, argumentaron, la defensa de la soberanía del país frente al riesgo de la injerencia extranjera. Los 116 legisladores de la oposición votaron en contra, centrando la discusión en señalar que la principal violación que el país afronta ahora a su independencia es la protección desde el poder al crimen organizado. Las alertas emitidas por la Coordinación Estatal de Protección Civil por el pronóstico de fuertes lluvias en las próximas 24 horas, la Secretaría de Educación de Chihuahua anunció la suspensión de clases en el sector público y privado en escuelas de la zona norte de ese estado. Esta disposición entró en vigor a partir de la tarde de este martes 22 de septiembre y continuarán durante todo el día del miércoles 23 y abarca los municipios de Ciudad Juárez, Guadalupe y Praxedis en Guerrero. Un saldo de 5 drones inhabilitados por parte del ejército mexicano cuando cruzó la frontera de Estados Unidos a nuestro país. Una persona fue detenida, un arma de fuego asegurada con cargadores y cartuchos, concluyó la operación binacional Águila Alta, que se realizó del 7 al 21 de septiembre. La Secretaría de la Defensa Nacional indicó que esta acción se desplegó en el marco de los acuerdos del Grupo Bilateral de Implementación México-Estados Unidos. Información, llegamos al final de esta tercera emisión de Notinúcleo. Muchas gracias a usted por su preferencia y sintonía. En la producción me acompaña Alexander Pérez. En la redacción está Daniela Grajales. Jefatura de Información, Elena Zúñiga. Dirección de Noticias, licenciado José Ovilla. Soy Carlos Camacho, deseándoles una excelente noche. Mañana Yo los espero a la misma hora con más información. Hasta entonces.
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Buenas noches, Tuxtla Gutiérrez. Buenas noches, Chiapas. ¿Cómo están? Qué gusto me da saludarles ya en este martes 22 de septiembre del 2026. Yo soy Charlie Camacho. Les mando un fuerte abrazo. Buenas vibran. ¿Cómo la están pasando en este martesito rico con un clima realmente muy extraño? Ya no sabemos qué pensar de estos climas que hemos tenido en los últimos días, ¿no? Esta bruma que ya nos acompaña, producto de la contaminación, que esto nos debe llevar a reflexionar un poquito de lo que estamos haciendo con nuestra ciudad. La falta de lluvias, ¿no? Hoy llovió poquito el lado oriente de esta capital, Tuxtla Gutiérrez, que hizo pues que se alborotara más el calor, ¿no? La lluvia no ha sido suficiente, pero bueno, aquí estamos en una emisión más de Los Grandes de la Grande. Lo que también queremos recordarte, los contactos en cabina, márcanos o envía tu mensaje de texto de voz al 961-6150-990. Y también aprovecho el momento para mandarle un fuerte abrazo a mis amigos y amigas que ya están conectados a través de nuestra liga, de nuestro contacto con el mundo, www.radionucleo.com. Una noche maravillosa, espectacular, como ya se ha hecho una costumbre, y gracias a ustedes porque este programa, con la preferencia, se ha convertido en el favorito de la noche. Y nosotros encantados de tocarles toda la música que nos sea posible. Así que nos vamos a ir con esta canción antes de la pausa, un tema de Daniela Romo. Esto se llama Coco Loco. Son las 9:12.

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2: La Procuraduría Federal de Protección al Ambiente y la Comisión Nacional de Áreas Naturales Protegidas realizaron un operativo en 43 áreas naturales protegidas de 26 entidades del país. El objetivo, fortalecer la conservación y vigilancia de los ecosistemas y la biodiversidad. Durante 6 días se efectuaron 41 inspecciones, además de recorridos terrestres y marítimos y la instalación de filtros para detectar el transporte ilegal de recursos naturales. Como resultado, se clausuraron 25 actividades que se realizaban dentro de áreas naturales protegidas sin contar con las autorizaciones correspondientes. También aseguraron vehículos y maquinaria forestal. Entre las acciones se encuentra la clausura de un predio que afectaba 4.7 hectáreas de pastos naturales y vegetación herbácea en los humedales de montaña La Quist y María Eugenia en Chiapas. El operativo contó con la participación de 321 elementos de instituciones federales, estatales y municipales, así como vigilantes comunitarios. Las tareas también incluyeron la recuperación de 2.300 huevos de tortuga golfina en Oaxaca. Estos operativos buscan reforzar la protección de los recursos naturales y el cumplimiento de las disposiciones ambientales dentro de las zonas protegidas. Hasta el siguiente comentario.
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7: Con 19 minutos, me parece que está un poquito fresco el ambiente. Estamos a 24 grados centígrados y esperando que ustedes estén disfrutando de estos temas musicales. Gracias a mi buen amigo Martincillo, que ya se está comunicando con nosotros. Y como se ha hecho también una costumbre, nos comparte una frase reflexiva, filosófica, alguna que otra opinión de repente ahí de los famosos memes, ¿no? Un verdadero líder no busca ser admirado, busca dejar personas mejores de cómo las encontró. Me encantó mucho, ¿eh? Gracias, Martincillo. Y eso es, nos fijemos en las personas que nos están dando lecciones, no que busquen reflectores ni famas. Esas cosas no sirven absolutamente para nada, ¿no? Venimos a ser amigos, de hecho, y si no tenemos, algo estamos haciendo mal. No estamos siendo líderes. Un líder es capaz de quitarse la playera, la camisa, para que pueda abrigar a otra persona sin ningún remordimiento. 961-6150990, nuestro teléfono y mensajero en cabina. Le quiero mandar un abrazo fuerte a mis amigos de San Cristóbal de las Casas. Ya se están reportando con nosotros a través de nuestro mensajero 961-6150990. Están de fiesta ahí en el barrio La Merced, me están platicando. Hoy fue el anuncio. Yo había visto por ahí un par de fotografías. Estuvo espectacular, como siempre he tenido el gusto de estar en esa celebración, y la verdad que es muy bella, todavía conservando las tradiciones allá. Así que un abrazo enorme para mis amigos del barrio de La Merced, que pues prácticamente ya están de fiesta allá en San Cristóbal de las Casas. Mandar saludos a los panzudos, unos personajes muy populares en esta celebración, en estos festejos allá en el barrio de La Merced. Vámonos con más música. ¿Qué les parece un tema de Don Camilo VI? Con una pregunta muy especial. ¿Quieres ser mi amante? Son las 9:22.
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Sobre la canción de Pimpinela, me han solicitado esta canción y nosotros vamos a complacer. Ahora estoy con él. Son las 9 ya con 28 minutos.

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1: De la noche ya con 37 minutos, el saludo cordial para mis amigos del volante. Gracias por acompañarnos en esta noche de martes 22 ya de septiembre. ¿Ya vieron el calendario? Lo que falta para terminar este año es casi nada. Váyanse preparando, váyanse preparando física, mental y económicamente, porque vienen muchos meses donde, pues yo creo que prácticamente todos son reuniones, todos son fiestas, regalitos, comidas, y hay que prepararse de todas formas. 961-6150-990, nuestro teléfono y mensajero en el estudio. Vámonos con la siguiente canción de la noche, un tema de Don Roberto Carlos, Viviendo por Vivir. Son las 9:38 en Tuxtla Gutiérrez.

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Estamos de regreso a las 9:44. Ya saben ustedes, pequeños ajustes técnicos que realizamos mientras estamos llevando a cabo este programa. 961-61-509-90, nuestro teléfono y mensajero en el estudio. Vamos con esta canción de Manuela Torres para seguir disfrutando de esta noche. Nos canta el tema A la que vive contigo. Son las 9:00 p.m. ya más 44 minutos.

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1: Avisos meramente parroquiales esta noche. 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Nos vamos a ir a complacer con la última canción de esta noche, y hoy nos vamos a deleitar los oídos con un tema de Don Enrique Guzmán. Qué señorón, qué carrera, qué trayectoria. Esta noche nos canta Mi corazón canta. Son las 9:55 minutos.

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1: Pasó el susto aquí en la cabina, estábamos muy concentrados, nos cayó un trueno aquí, un rayo verdaderamente fuerte, así que tomen muchas precauciones. Hay que resguardarse por si están ahí al aire libre, están realizando algún trabajito. Ya también se escucha la lluvia. Bueno, yo no puedo escucharla, pero por el cristal que tenemos aquí se alcanza a apreciar que está lloviendo. Guarden la calma y resguárdense. Resguárdense cuando hay actividad eléctrica, es muy importante. Nos vamos a ir con una última canción. Vamos a complacer con un tema de don Armando Manzanero. Yo les quiero agradecer el favor de su atención, esperando que mañana 9 de la noche nos sintonicen por esta misma frecuencia 90.3 FM. Llegan los grandes de la grande. No me resta más que decirles gracias y hasta la próxima. Pásenla bien.

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0: Welcome to the United States.
1: Ah, buenas noches, oiga.
0: Are you coming from Mexico?
1: Así es, oiga, venimos de Culiacán, Sinaloa.
0: Again?
1: Otra vez, oiga, aquí andamos.
0: How do you guys do it?
1: ¿Cómo? No le entiendo, oiga.
0: ¿Cómo ustedes hacen para venir to the United States?
1: Chambeándole, oiga, como siempre lo hemos hecho, en el rancho.
2: Sí, señor, yo soy de rancho.

0: Hey, what's up, primo? Did you cross already?
1: ¿Cómo? ¿Qué dijiste? No te entiendo, primo.
0: Que si ya cruzaste, fool.
1: Claro, primo, ya cruzamos, ya se la pelaron los güeros de estos, hombre. Ahorita lo veo allá, oiga.
0: All right.
1: Para seguir pisteando, como en el rancho, oiga.
2: En un racer o a caballo,

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1: Hola, hola, bienvenidos una vez más a este espacio de Ya Oíste. Yo soy Génesis Sainz. Estoy más que feliz, emocionada de tratar un tema, pues del que se habla muy poco, la sarcopenia. A veces te sientes con menos fuerza, te cuesta más trabajo cargar cosas, subir escaleras, levantarte de una silla. Pues todos esos puntos hoy los vamos a aclarar. Y para eso tenemos una invitada muy especial. Nos acompaña la doctora Claudia Santillán Arriaga, que es especialista en medicina interna. Doctora, bienvenida, muchas gracias.
5: Muchas gracias, buenos días, gracias por la invitación. Y bueno, vamos a hablar de lo que es la sarcopenia, como lo mencionaban ahorita. Conocido desde ya muchos años, últimamente en boga en México. ¿Por qué? Porque vamos todos para ese diagnóstico o ese síndrome que actualmente se conoce. A la sarcopenia se le menciona como sarcopenia del latín y griego, que es sars, carne, penia, disminución, que es disminución del músculo, o también se le conoce como miopenia, músculo mío, okay. Penia, disminución. Y esto va aunado a otros términos que se llaman dinamopenia, que es disminución en la fuerza, y por consiguiente también la cratopenia, que es la disminución en el músculo, disminución en la fuerza, y por consiguiente disminución en la actividad funcional diaria. Anteriormente se conocía que era un síndrome geriátrico, porque todos los cambios que vamos teniendo a partir de los 65 años van generando parte de estos síndromes geriátricos. Pero conforme han avanzado los años y los tiempos, se han hecho varios estudios condicionando que no solamente el paciente geriátrico, sino también el paciente que tiene enfermedades metabólicas, como pueden ser la diabetes, la obesidad, la insuficiencia cardíaca y recientemente más estudios sobre la enfermedad renal crónica.
1: ¿Cómo lo podemos como centrar de que no solamente es algo para la gente mayor, sino que es como un desgaste prematuro, se podría decir?
5: Sí, un desgaste prematuro. Ya fisiológicamente a partir de los 50 años empezamos a tener cambios en las células de todo el cuerpo, pero ahora México desafortunadamente somos el primer país de obesidad infantil. Al ser el primer país de obesidad infantil vamos generando mayor peso en nuestra estructura muscular y en futuro podemos llegar a desarrollar lo que es la obesidad, lo que es la diabetes mellitus y por consiguiente las enfermedades cardiometabólicas como la insuficiencia cardíaca. Entonces, todas esas enfermedades al tener un desgaste progresivo y crónico van a dar una disminución en la masa muscular corporal. Se comenta que después de los 50 años vamos perdiendo por cada año un 2% de masa muscular.
1: Wow.
5: Y después de los 65 años esto puede incrementarse hasta 13 a 24%. Anual, pero si tenemos otras enfermedades o no hacemos actividades preventivas, podemos llegar a un grado mucho mayor que puede llevarnos inclusive a la muerte.
1: ¿Cómo vamos a diferenciar que a lo mejor estamos en una buena etapa para tomar acción y decir, bueno, voy a hacer ejercicio o esto? O en dado caso, ¿cómo sé que yo tengo, ya estoy empezando con la sarcopenia o esta parte prematura?
5: En un paciente mayor de 65 años, ya podemos pensar en la sarcopenia. ¿Por qué? Porque tenemos alteraciones en todos estos factores sensoriales, marcha, se van modificando. Si estamos mucho tiempo en una sola posición, vamos a hacer contracturas musculares. Entonces, cuando yo me quiero estirar para ese ejercicio, me duele. Y si me duele, ya no lo hago o ya no lo realizo. Y un adulto mayor, que son afortunadamente no es una gran mayoría, porque ya actualmente vemos en los parques, en los gimnasios, en algunos bosques, mucha gente mayor haciendo actividad física. Entonces, ese poco que nosotros le invertamos en el ejercicio, que se considera que son 30 minutos al día o 150 minutos semanales distribuidos en lo que nosotros podamos administrarlo de acuerdo a nuestros tiempos, nos va a ayudar mucho. Pero no solamente se considera que sea la caminata, la yoga, natación, que son ejercicios aeróbicos, sino también ya incrementarle un poquito en peso, ya sea con un poco de mancuernas, con polainas, o inclusive podemos en casa, si no puedo comprarme mi mancuerna o polaina, puedo llenar unos botecitos de agua o un recipiente con arroz, con frijol, con lenteja, con alpiste y cargarlos.
1: Claro.
5: Y en las piernas podemos hacerlo con la tela que tenemos en casa, que ya no sobra, llenarlo igual, se considera que sea de arena, pero no vamos a tener arena tan fácilmente, llenarlo igual con la semilla más chiquita que tengamos y ponerle un resortito o ponerle un velcro o unos broches para que lo podamos agregar tanto a los brazos como a las piernas. Y unos minutos, de 5 a 10 minutos que lo hagamos en casa, en lo que vemos las noticias, la televisión, nuestro programa favorito, o inclusive ya hay programas de ejercicio, sobre todo para adulto mayor, hay que hacerlos. Y con ese pesito que le pongamos nos va a ayudar a disminuir ese riesgo de la sarcopenia a corta edad. Cualquier paciente que tenga enfermedades crónicas, vamos a mencionar diabetes, obesidad, enfermedad cardíaca, paciente geriátrico, que curse con una recaída, como son una enfermedad o que requiere estar en el hospital por algún proceso infeccioso o descompensación, o inclusive que pueden llegar a requerir aditamentos como ventilación mecánica, están postrados en cama. Entonces su músculo no lo moviliza.
1: Claro.
5: Entonces muchas veces podemos ver al paciente hospitalizado y el familiar va y nos apoya a darle de comer en la boca, lo tiene apapachando en la cama, y no, al contrario, llegando hay que moverlo, sentarlo, que él coma para que no pierda esa funcionalidad. Y aquí tenemos que pedir apoyo, si lo hubiera, con una fisioterapia para que nos esté apoyando qué ejercicios puede mantener durante esa hospitalización para que se desgaste menos y pierda menos músculo. Otro es nutrición. Desde que llega el paciente al hospital, hacemos como un plan alimenticio para no perder tanto músculo y garantizar que el paciente esté ingiriendo su alimento. E inmediatamente que se egresa, mandarlo a rehabilitación física, a nutrición, psicología si está en condiciones y psiquiatría.
1: La proteína que venden o que pues consumen, que es como un suplemento, ¿eso ayuda? ¿O estamos hablando de mejor natural?
5: De todo natural. Mucha de la gente que va al gym le sugieren suplementos proteínicos, pero muchas veces pueden dañar o el hígado o el riñón. Claro. Y hablamos que la enfermedad del riñón es una de las que más sufren de sarcopenia. Entonces, wow, nuestro músculo ya está establecido. Lo importante es trabajarlo y mantenerlo y movernos. Ya sea que yo tenga una enfermedad renal o cualquier enfermedad, mientras yo me mantenga activo dentro de las posibilidades, yo mantengo mi músculo. Pero si el paciente va a perder peso por la misma enfermedad y yo le doy un aditamento o un suplemento, todo es de preferencia natural, porque eso nos va a ayudar desde la digestión, desde la salivación, de la masticación, la deglución, la absorción de nutrientes, que es mucho mejor a darle un suplemento preparado. ¿Por qué? Porque la absorción va a ser diferente. Sí, y eso se llama un suplemento que, exacto, no equivale a la alimentación. Y muchas veces los familiares o los pacientes dicen, denme una nutrición, porque no me da hambre. Es por eso un suplemento nos ayuda, pero no sustituye a la alimentación.
1: Yéndonos a la prevención, para que no lleguemos, o sea, en estos casos yo que tengo 27 años, ¿no? Y yo no quiero que cuando llegue a la edad de los 60 tenga sarcopenia. ¿Qué puedo hacer desde yo ahorita para decir, voy a prevenir?
5: Si una persona es sana, no tiene ninguna enfermedad, ninguna comorbilidad, puede tener una alimentación, pero siempre sería ideal llevarlo a cabo con un nutriólogo.
1: Okay.
5: Y conjunto con un dietista, ya que el nutriólogo nos detectó que estamos sanos, entonces el dietista nos puede dar inclusive ciertas recomendaciones de cómo balancear lo que es el plato saludable, donde un porcentaje son verduras, carnes, cereales, proteínas, y en sí todo, y sobre todo los líquidos.
1: Claro.
5: Sobre todo hidratarnos en forma correcta, porque nuestro cuerpo se basa en toda esta homeostasis o que sea todo parejo para que pueda absorberse todos los nutrientes. Y sobre todo, no saltarnos alimentos.
1: Importante.
5: Eso es algo muy importante, porque si no llevamos el desayuno, comida y la cena, entonces nuestro cuerpo va a tomar energía de donde no tiene y entonces va a empezar a alterar todo el metabolismo. Trata de hacer un sueño reparador.
1: Nuestro cuerpo habla y hay que escucharlo, hay que saber escucharlo y tomar el tiempo para darle, porque nada más tenemos una sola vida, hay que cuidarla. Nos vemos en el siguiente episodio de Ya Viste. Yo soy Génesis Zaine Silva. Hasta luego.

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14: Chiapas se mantiene entre las entidades del país con mayor presencia de sarampión al ubicarse en el tercer lugar nacional por casos confirmados durante 2025 y lo que va de 2026. Reportes de la Secretaría de Salud Federal revelan que entre enero de 2025 y el 17

0: momento no registra fallecimientos. En el país, Jalisco concentra el mayor número de contagios, seguido de Chihuahua. Después aparece Chiapas con 1,154 casos acumulados. En total, México suma 19,557 casos confirmados entre enero de 2025 y el 17 de septiembre de 2026, con contagios registrados en los 32 estados y 515 municipios. En Chiapas, los casos de sarampión se concentran principalmente en municipios indígenas de la región Altos, así como en las zonas centro y metropolitana. Hasta el siguiente comentario.
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10: Canción del gran Pepe Aguilar, no más tantito. Está lloviendo en Tuxtla Gutiérrez. Son las 10 ya con 34 minutos.

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1: De los inquietos del vallenato, quiero saber de ti. Son las 10:57 minutos, la grande 90.3 FM. Saber de

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5: El tema del Bebeto, lo legal. Son las 11 ya con 3 minutos de este martes 22 de septiembre del 2026.

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1: Del grupo Frontera esta noche lluviosa aquí en la capital. Cari León, que vuelvas las 11:10.

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2: La Procuraduría Federal de Protección al Ambiente y la Comisión Nacional de Áreas Naturales Protegidas realizaron un operativo en 43 áreas naturales protegidas de 26 entidades del país. El objetivo, fortalecer la conservación y vigilancia de los ecosistemas y la biodiversidad. Durante 6 días se efectuaron 41 inspecciones, además de recorridos terrestres y marítimos y la instalación de filtros para detectar el transporte ilegal de recursos naturales. Como resultado, se clausuraron 25 actividades que se realizaban dentro de áreas naturales protegidas sin contar con las autorizaciones correspondientes. También aseguraron vehículos y maquinaria forestal. Entre las acciones se encuentra la clausura de un predio que afectaba 4.7 hectáreas de pastos naturales y vegetación herbácea en los humedales de montaña La Quist y María Eugenia en Chiapas. El operativo contó con la participación de 321 elementos de instituciones federales, estatales y municipales, así como vigilantes comunitarios. Las tareas también incluyeron la recuperación de 2.300 huevos de tortuga golfina en Oaxaca. Estos operativos buscan reforzar la protección de los recursos naturales y el cumplimiento de las disposiciones ambientales dentro de las zonas protegidas. Hasta el siguiente comentario.
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1: La joya de canción de la tropa vallenata son Los Caminos de la Vida. Son las 11 ya con 27 minutos.

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5: Chiapas se mantiene entre las entidades del país con mayor presencia de sarampión al ubicarse en el tercer lugar nacional por casos confirmados durante 2025 y lo que va de 2026. Reportes de la Secretaría de Salud Federal revelan que entre enero de 2025 y el 17 de septiembre de 2026, el estado acumula 1,154 contagios, de los cuales 277 corresponden al año pasado y 877 a 2026. La tasa de incidencia durante este año es de 14.18 casos por cada 100.000 habitantes. El comportamiento de la enfermedad también se refleja en los registros de defunciones. Chiapas reportó una muerte asociada al sarampión en 2025 y hasta el momento no registra fallecimientos. En el país, Jalisco concentra el mayor número de contagios, seguido de Chihuahua. Después aparece Chiapas con 1,154 casos acumulados. En total, México suma 19,557 casos confirmados entre enero de 2025 y el 17 de septiembre de 2026, con contagios registrados en los 32 estados y 515 municipios. En Chiapas, los casos de sarampión se concentran principalmente en municipios indígenas de la región Altos, así como en las zonas centro y metropolitana. Hasta el siguiente comentario.
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1: Con este tema de don Marco Antonio Solís, el Buki, ¿a dónde vamos a parar? Son las 11 ya con 36 minutos.
2: Ya ves,

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1: Un poquito de ritmo esta noche, algo de J Balvin. Esto se llama Azul. Son las 11:51.
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4: Carlos con lo mejor de la música en esta noche. Sean felices, hagan del amor y no la guerra. Yo soy Charlie Camacho. Que la siga pasando de lo mejor a través de La Grande 90.3 FM.

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4: Son las 12 con 35 minutos.
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1: Son las 12 con 42 minutos.
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0: Muchas gracias.
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4: Son las 12 con 54 minutos.
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0: aplauso, señores.
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2: Es la 1:03.
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1: Las pelotas, las pelotas de Carey. Lo mismo son en La Habana, en Japón que en Camagüey. ¡Fuego!

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2: Es la una con 24 minutos.
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3: Es la una con 33 minutos.
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2: Es la una con 46 minutos.
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1: Es la 1:53.
2: La unidad 540.
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1: Son las 2:02.
2: Se llama Lárgate.
3: Arriba la raza, borracha.

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1: Son las 2 con 25 minutos.
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4: Son las 2 con 32 minutos.
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1: Son las 2:44.
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4: Son las 2 con 52 minutos.
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1: Son las 3 con 2 minutos.
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0: Welcome to the United States.
1: Ah, buenas noches, oiga.
0: Are you coming from Mexico?
1: Así es, oiga, venimos de Culiacán, Sinaloa.
0: Again?
1: Otra vez, oiga, aquí andamos.
0: How do you guys do it?
1: ¿Cómo? No le entiendo, oiga.
0: ¿Cómo ustedes hacen para venir to the United States?
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1: Son las 3 con 23 minutos.
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0: loco, no.
1: ¡Gracias, amiga!
2: Hasta que se me hizo mi lluvia dorada. Muchas, muchas gracias. Gracias por invitarme, güey.

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3: Son las 3 con 32 minutos.
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1: Son las 3 con 44 minutos.
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1: Son las 3 con 55 minutos.
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1: Son las 4:03.
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1: Son las 4 con 26 minutos.
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1: Son las 4 con 33 minutos.
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1: Son las 4 con 45 minutos.
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4: Son las 4 con 54 minutos.
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1: Son las 5 con 3 minutos.
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3: La Procuraduría Federal de Protección al Ambiente y la Comisión Nacional de Áreas Naturales Protegidas realizaron un operativo en 43 áreas naturales protegidas de 26 entidades del país. El objetivo, fortalecer la conservación y vigilancia de los ecosistemas y la biodiversidad. Durante 6 días se efectuaron 41 inspecciones, además de recorridos terrestres y marítimos y la instalación de filtros para detectar el transporte ilegal de recursos naturales. Como resultado, se clausuraron 25 actividades que se realizaban dentro de áreas naturales protegidas sin contar con las autorizaciones correspondientes. También aseguraron vehículos y maquinaria forestal. Entre las acciones se encuentra la clausura de un predio que afectaba 4.7 hectáreas de pastos naturales y vegetación herbácea en los humedales de montaña La Quist y María Eugenia en Chiapas. El operativo contó con la participación de 321 elementos de instituciones federales, estatales y municipales, así como vigilantes comunitarios. Las tareas también incluyeron la recuperación de 2.300 huevos de tortuga golfina en Oaxaca. Estos operativos buscan reforzar la protección de los recursos naturales y el cumplimiento de las disposiciones ambientales dentro de las zonas protegidas. Hasta el siguiente comentario.
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1: Son las 5 con 23 minutos.
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4: Son las 5 con 32 minutos.
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1: Son las 5 con 45 minutos.
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1: Son las 5 con 53 minutos.
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3: Chiapas se mantiene entre las entidades del país con mayor presencia de sarampión al ubicarse en el tercer lugar nacional por casos confirmados durante 2025 y lo que va de 2026. Reportes de la Secretaría de Salud Federal revelan que entre enero de 2025 y el 17 de septiembre de 2026, el estado acumula 1,154 contagios, de los cuales 277 corresponden al año pasado y 877 a 2026. La tasa de incidencia durante este año es de 14.18 casos por cada 100.000 habitantes. El comportamiento de la enfermedad también se refleja en los registros de defunciones. Chiapas reportó una muerte asociada al sarampión en 2025 y hasta el momento no registra fallecimientos. En el país, Jalisco concentra el mayor número de contagios, seguido de Chihuahua. Después aparece Chiapas con 1,154 casos acumulados. En total, México suma 19,557 casos confirmados entre enero de 2025 y el 17 de septiembre de 2026, con contagios registrados en los 32 estados y 515 municipios. En Chiapas, los casos de sarampión se concentran principalmente en municipios indígenas de la región Altos, así como en las zonas centro y metropolitana. Hasta el siguiente comentario.
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1: 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Son las 6:03.
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3: Este es un corte informativo de Notinúcleo. Luego de 2 días de intensa búsqueda, fue localizado el cuerpo de la niña Victoria Nicole en Balancán tras ser arrastrada por el río Usumacinta el pasado domingo. Personal de Protección Civil de Tenosique, en Tabasco, confirmó el hallazgo de la menor de 2 años, extraviada el pasado domingo en una playa del ejido Chalcojil. Fue encontrada 2 kilómetros abajo de donde desapareció. En otros temas, colapsó nuevamente la carretera que conecta La Tigrilla con Benito Juárez en la ruta hacia Jaltenango luego del desbordamiento de un arroyo provocado por las intensas lluvias de este martes. La afectación se ubica en el tramo conocido como El Terrero, alrededor del kilómetro 9. El paso vehicular desde la colonia Independencia hacia Jaltenango está incomunicada. La movilidad de habitantes entre La Concordia, Jaltenango y Montecristo de Guerrero se ha visto afectada. En otros temas, ante los efectos que pueda provocar el huracán Polo en el Pacífico mexicano, que ya alcanzó la categoría 5 en la escala Saffir-Simpson, la Secretaría de la Defensa Nacional informó que se cuenta con la fuerza de apoyo para casos de desastre integrada por 1.415 integrantes. La dependencia indicó que son elementos del Ejército, Fuerza Aérea Mexicanos y de la Guardia Nacional establecido en el Valle de México, especializados y con el apoyo de maquinaria y medios de transporte para intervenir donde se requiere reforzar la respuesta territorial mediante el plan DN3E. Hasta acá la información, muchas gracias por su atención y preferencia. Hasta la próxima.
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Good morning, mis hermanos. Good morning, mis hermanos. ¿Cómo se encuentran en esta mañana de miércoles? Y andamos contigo saludándote a través del 961-615-0990. A través de esta frecuencia modulada te andamos saludando por el WhatsApp. Ahí escúchenos también a través de www.radionucleo.com. Estamos contigo hasta las 10. Estamos contigo hasta las 10 de la mañana para que no te me desconectes y estés en sintonía frecuencial del 90.3 FM. Tu servidor. Tu servidor DJ Mingo te anda saludando. Buenos días, miércoles. Vámonos con buena música. Súbele mi Dani. Apenas empieza la pachanga. Así que vámonos con este tema que dice nada más y nada menos que... Para toda la banda que ya se anda despertando. Para todos aquellos que están haciendo el desayuno. Los que están despertando a los nenes o las nenas. A todos ustedes, mis hermanos. Ahí viene banda machos. El mandil. Ajá. 6 de la mañana con 10 minutos. Buenos días. Despiértense. Despierten, banda.

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1: 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Son las 6 con 13 minutos.
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3: Vámonos con los Tigers of the North. O sea, mejor conocido en Mexican Boys como los Tigres del Norte. Y es que aquí viene con este tema que dice nada más y nada menos que ¿qué tal si tú eres o qué es al revés, no? ¿Qué tal si eres tú? A través de la Grande 90.3 FM te saluda tu servidor DJ Mingo completamente en vivo en esta mañana. Bueno, son las 6:10 de la mañana con 17 minutos, 6:17, que no se te haga tarde, mi queridísima Teresita. ¡Súbele el volumen! Y ahí viene tu petición, y es miércoles, hermanos. ¿Quieres?

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1: 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Son las 6 con 20 minutos.
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0: Vámonos con Chuy Lizárraga. Y esto que dice Partido en Dos. Chuy Lizárraga y su banda Tierra Sinaloense. Aquí te la dejamos otra vez de la grande 90.3 FM. Esto se va hasta Colima. ¿En dónde, mi queridísimo carnal indígena?
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0: Súbele pues, Ana. Súbele, Ana. A través de la grande 90.3 FM.

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3: Oiga, mis hermanotes, ahí viene el pase de lista, ¿eh? Viene el pase de lista. No me vayan a decir que congo, que no estoy acá. Que sí estoy acá, que quién sabe qué. Oye, saluditos a toda la bandona que nos sintonizando desde temprano. Por acá mi queridísimo Julio Miranda tirando barrio. ¿Qué rollo, mi Julio? ¿Cómo andamos, carnal indígena? Hoy te ponemos tu audio, tu saludo, ¿eh? Así que bueno, ahí viene el pase de lista para que estén pendientes, para que estén pendientes. Ya saben cómo comunicarse, 961-615-0990. ¿Qué rollo con el pollo, mi queridísimo? Ahí anda el buen Luis en la Ruiz Ferro. ¿Qué rollo, carnalito? Y bueno, toda la bandona que anda conectada. Buenos días. Vayan dejando su mensaje, vayan dejando su mensaje. No, allá en Copoya llovió, acá se cayó el cielajo, hermano, ¿eh? Acá se cayó el cielo. Así que bueno, saluditos también para mi queridísima Flor de María, que anda ya tirando barrio. Ya anda esperando y anda escuchando País de la Chomba. Ya anda desayunando. Así como que mi queridísima Teresita, que anda allá, anda también corriendo para allá, para abajo, para arriba. Y para ustedes también que se andan conectando y que andan escuchándonos, haciendo el desayuno, lo que andan haciendo, 6:29.

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11: Chiapas se mantiene entre las entidades del país con mayor presencia de sarampión al ubicarse en el tercer lugar nacional por casos confirmados durante 2025 y lo que va de 2026. Reportes de la Secretaría de Salud Federal revelan que entre enero de 2025 y el 17 de septiembre de 2026, el estado acumula 1,154 contagios, de los cuales 277 corresponden

0: al año pasado y 877 a 2026. La tasa de incidencia durante este año es de 14.18 casos por cada 100.000 habitantes. El comportamiento de la enfermedad también se refleja en los registros de defunciones. Chiapas reportó una muerte asociada al sarampión en 2025 y hasta el momento no registra fallecimientos. En el país, Jalisco concentra el mayor número de contagios, seguido de Chihuahua. Después aparece Chiapas con 1.154 casos acumulados. En total, México suma 19.557 casos confirmados entre enero de 2025 y el 17 de septiembre de 2026, con contagios registrados en los 32 estados y 515 municipios. En Chiapas, los casos de sarampión se concentran principalmente en municipios indígenas de la región Altos, así como en las zonas centro y metropolitana. Hasta el siguiente comentario.
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7: 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Son las 6:37.

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6 de la mañana ya con 43 minutos. ¿Quiénes andan conectados? Ya se conectaron, ya dijeron, aquí estoy presente como todos los días. Aquí ando tirando barrio, aquí ando con ese ruidajo, aquí ando con esa alarma. Ok, oruga, en esta mañana que estamos saludándote completamente en Vivaxo, en el 90.3 FM. A ver, ¿cómo está la bandona? A ver, ¿ya están conectados o qué rollo? A ver, ya, espérame, mi queridísimo. Carnal alienígeno, bagú, ándame, ¿cómo dice la bandana?

No, y como dice. ¡Alarma! Es momento de que se reporten. Es momento de que estén conectados. Es momento de que me digan dónde andan, qué rollo con el pollo. Porque tenemos unos minutillos más antes de irnos al otro corte. Y también antes de decirles qué onda, va a estar lococho en el estado de tiempo. No. Oiga, les dije, ¿verdad? Les dije que posiblemente iba a haber lluvia. Pero no les dije que en la noche iba a llover, ¿o sí? ¿O sí

0: Y bueno, por aquí empezamos con el primer saludo de los carnalinígenos. El saludo de los carnalinígenos. Por acá saludamos a mi queridísima Sam. Hola, mi Sam. Escuchándonos hasta Vista Hermosa. Hasta Villahermosa. ¿Cuál Vista Hermosa?
1: Hasta Villahermosa, Tabasco.
0: Escuchándonos a través del internet. Que por cierto, hablando de Villahermosa, por allá también están sintonizándonos mi queridísima abuelita tequilera. ¿Qué onda? También por allá anda el buen Inge Rock, escuchándonos hasta Villahermosa, Tabasco, a través de www.radionucleo.com. Escuchándonos por esta tienda departamental de rojo con amarillo. Oye, ¿es blanco? ¿Qué es? Bueno, por allá, en Villahermosa. Y por acá regresando hasta Tuxtla Gutiérrez, Chiapas, México. Escuchándonos, mi queridísimo Benji tiene frío. Ah. Hola, Crayola. ¿Por qué anda ya la Muñe? Ya anda llegando la Muñe. ¿Qué onda, Muñe? Y por acá, esta no tiene ni frío, mi queridísima Nube. Nube anda arropada con su traje, pues casi navideño, ¿verdad? Que estuvo muy fresco hoy. Pero bueno, eso vamos a platicar un ratón vaquero. Porque vamos a saludar a toda la bandona que está sintonizándonos en esta frecuencia, mundialísimamente frecuencia. ¿Por qué les digo mundialísticamente frecuencia? Porque nos escuchan a través de www.radionucleo.com. Por casa asoma, mi queridísima doctora favorita. Hola, Mayanín. ¿Cómo te fue con el agua, hermosa? No te quieres despertar, no te digo. Por acá también anda sintonizándonos. Ah, creo que ya llegó Marijó allá a la, al bachi. Ya la quiero mandar al bachi, ¿verdad? Ya llegó a la seco, ¿verdad? ¡Dupis! ¿Cómo estás, Dupis? Por acá también dice ¡Mingo! Dice, el estado del tiempo locochón allá en Arriaga, a 23 grados andan en estos momentos. Dice que va, les va a caer la lluvia más al rato. Y sí te va a caer lluvia, hermano, sí te va a caer lluvia, porque con eso de que este carnalaxo anda acercándose hacia las costas del occidente, del Pacífico, allá por mi barrio, locochón de Colima, nos quiere llover, ¿verdad? Ana, ¿cómo está por allá el estado del tiempo, Ana? A ver, ahí que nos pase el dato, Ana. Dice, la lluvia de ayer casi me andaba convirtiendo en pez. Dice, hasta aquí mi reporte, Joaquín. Saludos a todos los Pokémones de la central de Bastos. Échale mano, échale mano. Súbele pues, Abraham, súbele, Abraham. El buen Paquiwis. Allá el Pikachu escuchándonos. ¿No te me electrocutaste, mi Pikachu? Ayer con el rayazo que cayó. Cerca de por aquel lado, ¿no? Oiga, por cierto, por acá también saluditos. Entonces les decía al Club de los Carnalinígenos que ya andan conectados. Ya andan por acá tirando barrio. Nada más, ¿dónde está pues el Club de los Carnaliens? No se reportan, ¿a qué hongo? Por aquí estamos saludando a toda la bandona locochona que andan sintonizándonos por acá. El buen queridísimo, el buen George Zabaleta. El buen George del pavimento. Anda también por acá el bueno de Mamás. Anda el botonaxo de la 101. Anda el buen Maxito de Ciudad Maya. Anda escuchándonos el buen Manuelín. ¡El Manuelito! Viene la mezcla, maestro, ¿eh? Anda escuchándonos también el buen Colocho, allá en Suchiapa. Anda sintonizándonos también allá mi queridísima Maggie, también de Suchiapa. Anda bien, también sintonizándonos al buen Maquiavélico, el buen Cachorros. Anda el buen Tío Sonrisquis. Anda escuchándonos también el buen Odiame Más. ¿Qué onda, mi Odiame Más? Toda la banda de los noventones. También anda escuchándonos Don Beto. También anda escuchándonos Don Neto. También está sintonizándonos. ¿Quién más anda?
2: ¡Alarma!
0: ¡Alarma! Anda también escuchándonos el buen Babo, que se anda recuperando. El buen Chamber, ahí anda en la 2604. Hoy se va a ver Tejuino, mi buen Chamber. Ahí saluditos también al buen Felipe, el buen Genónimo. Genónimo, ¿dónde andas pues, Genónimo? ¿Ya te perdiste ahí en Tabasco? ¿Qué rollo? Anda el buen George. Anda el buen Maquiavélico, el buen Martín Siskis. Ya estás preparando la garganta para irnos a cantar este 3 de octubre allá con nuestros hermanos de los Caminantes, los meros meros, los MS Caminantes por siempre. ¿Qué rollo con el pollo? Así como el buen mi queridísimo Martín Siskis. Ustedes también, prepárense. También por aquí anda el buen Peter. Anda escuchándonos también Elba. Allá está. ¿Hasta dónde? Hasta Tierra del Fuego, Argentina, ¿verdad? Andan escuchándonos también. Por acá también dice, hasta ahorita está nublado. Sobre Sana, gracias. También por acá, saluditos, dice, buenos días, mi Mingo, saluditos para la 2209. El buen Tavo, ¿qué anda, mi Tavo? También por acá anda escuchándonos en estos momentos. ¿Quién más anda conectados? ¿Quién más de todos los carnalirígenos? El buen queridísimo Julio Miranda. ¿Qué onda, mi Julio Miranda? ¿Cómo andamos, mi Julio? ¿Cómo andamos, mi Julio? ¿Cómo te fue con el agua, mi Julio Miranda? Ahí por acá, mis saluditos a las noventas. Todas las noventas. Y a través del internet nos vamos hasta... hasta Canadá nos vamos a escuchar. Bueno, estamos escuchándonos ya. Ahí anda mi queridísimo Francisco Borbonio. ¿Qué onda, mi Francisco? También por acá anda mi queridísimo Quique. Quique in the house. Dicen yo, en Copoya llovió recio. Sí, de allá me cayó todo el agua para acá, hermano. El buen Luis de la Rey Cerro tirando barrio también. Escuchándonos mi queridísimo Chava. El buen Chava Trejo. El buen Chava Flowers también. Mandándonos fotos por acá. ¿Quién manda fotos? Ese es mi Martín Siskis. También por acá sintonizándonos toda la banda locochona allá en Loma Larga. Dice, saluditos, qué hongos. ¿Qué rollo con el pollo? A ver, ¿quién mandó por acá mensaje de audio? Ay, espérame, que ya se me electrocutó mi dedo. A ver, ¿qué dice por acá? Dice, qué hongos, saludillos. Pero dígame, pues, ¿quién me saluda? Porque no puedo adivinar ahorita, así como estamos de rápidos. Pero bueno, vámonos un corte. Regresamos, ahorita te platico qué hongo, cómo va a estar el estado más locochón del tiempo. Y qué es lo que vas a hacer mientras, mi queridísimo carnal indígena, mientras regresamos, mientras estamos contigo. Por acá la señora Judith ya anda sintonizando, ya anda preparando el desayuno. También anda por acá mis hermanotes, dice, saluditos desde la trabajación en la Universidad de Seguridad Pública. Ahí escuchándonos, dice, nomás un saluditos para mis camaradas de guardia que les tocó la talacha y que ya se van dejando todo limpio como debe ser. Que nos vemos mañana, saludos para ti. Y para el buen de parte, el buen Radiniel Díaz. Sobre mi buen Radiniel. Ven por acá, eso sí. ¿Dónde andas? ¿En qué canal andas? Ah, andas en el Sabinal, mi queridísimo Trejo. Bueno, por ahí saludos a toda la banda que nos sintonizamos ahí por el Sabinal. Y por todo de pasa el Sabinal. Mi queridísima Isabelita también por aquí escuchándonos. También por acá anda mi queridísima Lucy Casanova. ¿Cómo te fue con el agua? ¿Cómo te fue con el agua, mi queridísima Lucy Casanova? Se me levanté tarde, no te digo, hermana. Oh, no, hay que correrle, córrele, porque ya estoy tarde. Mi queridísimo Jorge Méndez, alias el buen Fraile Escano, que anda esperando nada más a los gringos. A los gringos. Hey, mi Jorge, mi George, ¿vas a cantar o no? También por acá mi queridísima Flor de María, que la andamos saludando. Y por cierto, por acá también andamos con el bueno César Osvaldo, el buen RR7 presente. Saludos al buen Lick Pedro y saludos a el buen Bambán. ¿Qué onda, Bambán? Y bueno, por acá, si me falta alguno, te regreso, ¿eh? ¡Vámonos! ¡Alarma! A un corte, ya regresamos, ¿qué van a hacer?
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4: Es hora de levantarse. Son las 6 con 54 minutos.
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6: La Procuraduría Federal de Protección al Ambiente y la Comisión Nacional de Áreas Naturales Protegidas realizaron un operativo en 43 áreas naturales protegidas de 26 entidades del país. El objetivo, fortalecer la conservación y vigilancia de los ecosistemas y la biodiversidad. Durante 6 días se efectuaron 41 inspecciones, además de recorridos terrestres y marítimos y la instalación de filtros para detectar el transporte ilegal de recursos naturales. Como resultado, se clausuraron 25 actividades. actividades que se realizaban dentro de áreas naturales protegidas sin contar con las autorizaciones correspondientes. También aseguraron vehículos y maquinaria forestal. Entre las acciones se encuentra la clausura de un predio que afectaba 4.7 hectáreas de pastos naturales y vegetación herbácea en los humedales de montaña La Quist y María Eugenia en Chiapas. El operativo contó con la participación de 321 elementos de instituciones federales, estatales y municipales, así como vigilantes comunitarios. Las tareas también incluyeron la recuperación de 2.300 huevos de tortuga golfina en Oaxaca. Estos operativos buscan reforzar la protección de los recursos naturales y el cumplimiento de las disposiciones ambientales dentro de las zonas protegidas. Hasta el siguiente comentario.
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8: ¡Mingo! ¡Oh, oh, oh! ¡Buenos días! ¡Buenos días, Mingo! ¡Buenos días, señora Lluvia! Aquí estamos. ¡Ay, a la banda! ¡Buenos días a la banda! ¡A la banda fiel de La Grande! ¡Sale, Mingo! Ya estamos aquí a la escucha de La Grande. ¿A poco no? Pero estamos en espera, pues, de la mezclamanía. ¿Tú lo sabes? ¿Para qué te la cue? ¿Sopas, Perico? Sopas, ya estamos aquí en espera, lubricando la esqueleta. Sa, sa, sa.
0: 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Oigan, 22 grados centígrados nos encontramos actualmente en estos momentos. Tormentas eléctricas durante el día. Bueno, pues dice que después de las 12 del día. 30 grados y 32 como máxima, mientras que como mínima vamos a andar entre los 22 y 23. Fíjense, la temperatura va a andar bien locochona. Ahorita a las 7 de la mañana a 23 grados. Después vamos a subir hasta como a las 11 a 30 grados. Y así se va a bajar bien sabrosón. Porque ya entre las 4 y 6 de la tarde vamos a estar bajando otra vez a 25 grados. ¿Ustedes creen? No. Y es que se supone que, ahí va a haber chubascos durante el día. 31 grados centígrados va a ser como que lo máximo que va a andar tocándole con la lluvia. Y más tardezón, a eso de las 11 de la noche, vamos a estar bajando hasta los 22 grados como ahorita. Y en el transcurso ya de la madrugada vamos a estar bajándole a los 20 grados, imagínense. Y dice, por eso les digo que está bien locochón, porque marca entre 21 y 23 como mínima. Y así que, pues bueno, la humedad 98%. ¡Vamos!

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0: Mingoski, saludos desde los coitas, jule. Ahora pues, Mingoski, carnal alienígena, saludos, bendiciones mil, como siempre, tu gran ruso Ninoski Kanuski.
1: Échale pues, mi Kanoski. Oh, ya te vi, mi Chamber, ya te vi que te vas bajando de la ruta, ¿eh? Dice, guapa, guau, guapa, ¿qué? Y saludos y presente, carnal alienígena, dice... Vámonos un corte promocional y comercial. Regreso porque ahí viene el avance informativo. Al rato les va a platicar a Alex cómo está el huracán, cómo se está comportando. ¿Se va a portar bien? ¿Se va a portar mal? ¿Se va a poner así todo rebelde, berrinchudo? ¿O va a hacer lo que quiere? Ahí nos va a platicar ahorita un ratito más cómo va a estar el estado. Mal locochón, ¿como quién, carnal?
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4: ¿Qué tal? Muy buenos días. Vamos con el avance informativo de este miércoles, mitad de semana, 23 de septiembre de 2026, 24 grados en la capital Tuxtla Gutiérrez. Se prevé el arribo de una caravana migrante a Tapachula en 10 días procedente de Honduras. Logran madres en resistencia en mesa de diálogo con la Secretaría de Seguridad del Pueblo. Acuerdan iniciar búsquedas continuas a partir de hoy. Cierran autoridades de Tuxtla Gutiérrez el paso a desnivel de Libramiento Sur y carretera Villaflores por riesgo estructural en muro de contención. Asiste el gobernador Eduardo Ramírez al segundo aniversario de la Cámara Nacional de Autotransporte de Carga, Delegación Chiapas. En asuntos nacionales, vinculan a proceso por corrupción a 53 funcionarios, en lo que va del gobierno de la presidenta Claudia Sheinbaum. El huracán Polo baja a categoría 4, se mantiene frente a las costas de Guerrero y Colima. En temas del mundo, reportan tensión diplomática en Medio Oriente luego de nuevos movimientos militares. Llama el secretario de las Naciones Unidas a gobernar la inteligencia artificial por y para la humanidad. Y en los deportes, inicia la selección mexicana nueva etapa rumbo al Mundial 2030 con mensaje especial para sus aficionados. De esto y más en punto de las 7:30 de la mañana en la primera emisión de Notinúcleo en cadena estatal. En la producción Domingo de Asís, se despide de ustedes Alexander Pérez.
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0: 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Oiga, por acá tenemos felicitaciones y cumpleañeros en esta mañana.
1: Con gusto y placer.
0: En esta mañana ya de miércoles 23 de septiembre. Porque dice nada más y nada menos que... Dice, ¿me puedes hacer el favor de felicitar al joven Alan Salazar que hoy cumple años? Muchísimas felicidades, mi hermano. El buen Alan Salazar que está cumpliendo un año más de vida. Pásala súper chido. Pásala súper genial. Pásala súper chido, súper buena onda en compañía de todos sus seres queridos. Y por supuesto, lo mejor de lo mejor. En esta mañana, muchísimas felicidades. Pásala súper bien. Aquí te andan felicitando a través de la grande 90.3 FM.
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0: Y bueno, ya lo saben, en este bloque de mañanitas estamos felicitando a todos los que están cumpliendo años, los que estén celebrando algo importante, los que estén cumpliendo algo chido, que digan, ¿sabes qué? Hoy hace un año, cumplo un año más. ¿De qué hice esto? Salí, me gradué o algo por el estilo, ¿no? O que están casados, o que están cumpliendo sus 20 años de casados, sus 25, sus 50. Y es que andamos en el número 266 en este día. Faltan solamente 99 días para finalizar.

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1: Y bueno, por acá nos están mandando sus mensajitos que dicen nada más y nada menos que... Ay, disculpen, pero es que por acá tienen que autofelicitarte. No te creas, mi queridísimo Esteban, pero eso sí, está cumpliendo sus 50 añotes de vida, hermano. Allá en, si no mal recuerdas, Barrio La Pimienta, ¿verdad? O bueno, ahí en La Pimienta está sintonizándonos, así que le mandamos sus super felicitaciones, por supuesto, a través de esta frecuencia modulada en el 90.3 FM. También otra quinceañera que está escuchándonos completamente en vivo. ¿Dónde andará mi queridísima Elisa? ¿Dónde andas, Elisa hermosa? Sintonizándonos como siempre, todos los días, pero a través del internet, ¿verdad? Así que muchísimas felicitaciones para Elisa Ruiz, que está cumpliendo un año más de vida. Y obviamente su hermana Ana la está felicitando aquí a través de la grande 90.3 FM. Así que te mandamos unas buenas felicitaciones y por supuesto dice que la quieren mucho y que nos vemos en un rato para la pachanga, para la fiesta. Yo diría lo mismo, pero está muy lejos, Elisa hermana, ¿eh? Andamos muy lejos, Elisa. Así que de todas formas ahí te mandamos las felicitaciones del mundo mundial. Pásatela súper chido, súper genial. Bueno, ya nos platicaron acá que vas a tener pachanga, fiesta, globos, fuerte. No. Así que bueno, te me la pasas súper chido, súper genial. Y obviamente que se van hasta Cuauhtémoc, Colima, México. Las felicitaciones para Elisa Ruiz, que está cumpliendo un año más de vida. Muchísimas felicidades, hermana. Que aquí tu carnalita Ana Ruiz te anda felicitando, ¿eh?

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1: Y bueno, el día de hoy también estamos felicitando a todos ustedes que estén llevando el nombre de Tecla, Constancio o Polixena. El día de tu santo, muchísimas felicidades,
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1: También hoy es Día Internacional de la Lengua de Señas. Día Internacional de la Lengua de Señas. Y hoy inicia el equinoccio de otoño, hermanos, Y también el equinoccio de primavera, pero en el hemisferio sur. Así que muchísimas felicidades. Pásenla súper chido, pásenla súper genial. Y mientras nos vamos un corte promocional, regresamos con más buena música. ¿Qué es lo que van a hacer, mis queridísimos carnal indígenas? En esta mañana, cuando ya es miércoles 23 de septiembre, 7 de la mañana con 12 minutos, vámonos un corte. Regresamos.
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1: Oigan, mis hermanos, ya están listos. Que por cierto, ¿dónde les gustaría que estuviéramos regalando ese boleto de los CMS Caminantes por Siempre? 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Y platícanos, ¿dónde te gustaría que fuéramos? ¿Qué barrio? ¿Qué colonia? ¿Qué mercado? ¿O qué parada de rutas? También puede ser eso, ¿eh?
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1: Vámonos con Alberto Pedraza y Santa Fe Clan. Saludito, mi queridísimo Marcos. Mi Marcos, te la voy a deber ahorita. Pues te pongo al ratón vaquero, ¿vale? Aquí te viene Pachala, Pachanga, Pachala Cumbia. Y es que ya son las 7 de la mañana con 15 minutos. Y también ahí viene Notinúcleo en la primera emisión, ¿eh? Ahí los dejo con Cumbia Callejera. A través del 90.3 FM, La Grande Pocona.

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1: Bueno, ya me la voy a regreso al ratón vaquero, ¿eh? Ahí regreso al ratón, a eso como de las 8:45 más o menos. A través de la frecuencia modulada del 90.3 FM. Dios Sonrinsky, ¿dónde andamos, hermanoide? Toda la bandona locochona que anda sintonizándonos. Oigan, por cierto, allá en el Libramiento Sur, a la altura más o menos entre la carretera Villaflores, ahí ahorita comentó mi queridísimo Alex, ¿verdad? Que tenían cerrado, bloqueado. Con razón de la noche pasamos por ahí el cerrado y sí estaban cerrando, bloqueando ya. Así que pues bueno, hay que tomar medidas alternas y precaución. Vámonos con Selena, baila esta cumbia a través de la Grande 90.3 FM. Ahí regreso al ratón vaquero. ¿Cómo dice Selena?

0: al 100 para ir a la escuela. Te deseo un bonito día.
1: Gracias, Ronaldito. Ahí nos machamos, nos saludamos. Que tengas una excelente, super chida, buena onda, vibración mundial en la High School 747. Bye.
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3: Ningún migrante se quiere quedar en Tapachula, quieren avanzar. Ahí viene una nueva caravana. Todas las caravanas se les ha entregado un documento. No somos criminales, somos trabajadores internacionales que queremos tener una mejor vida.
4: Se prevé el arribo de esta caravana a Tapachula en 10 días procedente de Honduras. Logran Madres en Resistencia mesa de diálogo con la Secretaría de Seguridad del Pueblo. Acuerdan iniciar búsquedas conjuntas a partir de hoy. Cierran autoridades de Tuxtla Gutiérrez el paso a desnivel de Libramiento Sur y carretera Villaflores por riesgo estructural del muro de contención. Asiste el gobernador Eduardo Ramírez al segundo aniversario de la Cámara Nacional del Autotransporte de Carga, Delegación Chiapas. En asuntos nacionales, vinculan a proceso por corrupción a 53 funcionarios en lo que va del gobierno de la presidenta Claudia Sheinbaum. El huracán Polo baja a categoría 4, se mantiene frente a las costas de Guerrero y Colima. En temas del mundo, reportan tensión diplomática en Medio Oriente luego de nuevos movimientos militares. Llama el secretario de las Naciones Unidas a gobernar la inteligencia artificial por y para la humanidad. Y en los deportes, inicia la selección mexicana nueva etapa rumbo al Mundial 2030, con mensaje especial para sus aficionados.
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4: ¿Qué tal? Muy buenos días, me da mucho gusto saludarlos en esta primera emisión de Notinúcleo correspondiente a esta mitad de semana. Llegó el miércoles 23 de septiembre de 2026, mañana fresca, agradable en la zona metropolitana, específicamente en Tuxtla Gutiérrez, luego de la intensa lluvia que se registró a altas horas de la noche de ayer martes aquí en la capital chiapaneca. Más adelante le daremos más detalles de cómo se vivió este panorama. Hasta el momento, 266 días transcurridos de este año, 99 por transcurrir. Domingo de Asís en los controles técnicos, Daniel Torres a cargo de las plataformas digitales en la dirección de noticias, licenciado José Ovilla. Soy Alexander Pérez y, si me permite, le estaré acompañando a partir de estos momentos y hasta las 8:30 de la mañana con lo mejor de la información local, estatal, nacional e internacional. Como sabe, estamos transmitiendo para todo el mundo a través de nuestras plataformas digitales. Ahí nos encuentra en vivo en Facebook, X, Instagram y YouTube como Notinúcleo. Nuestras páginas www.notinucleo.com y www.radionucleo.com. Vamos de lleno con toda la información. Una caravana de 800 migrantes se dirige a México procedente de Honduras. Se prevé llegue a Tapachula en 10 días. Vamos con Pamela Hernández.
5: El éxodo de aproximadamente 800 migrantes que avanzan por Honduras rumbo a Guatemala podría llegar a la frontera sur de México en un periodo de 10 días. Así lo señaló Luis García Villagrán, activista director del Centro de Dignificación Humana AC, quien explicó que su paso por el territorio guatemalteco sería en operación hormiga debido a las restricciones que ese país mantiene para las caravanas migrantes desde 2021. El activista precisó

0: en Tecunumán, Guatemala, ya hay un grupo de 300 personas que se sumarán a la caravana que salió de San Pedro Sula, Honduras, con destino a Estados Unidos. Indicó que esta nueva movilización vuelve a colocar a la ruta migratoria a grupos numerosos procedentes de Centroamérica. Por último, añadió que la incorporación de ambos grupos elevaría a más de 1,000 migrantes el número de personas que eventualmente podrían llegar a Tapachula luego de cruzar la frontera entre Guatemala y México.
1: Ningún migrante se quiere quedar en Tapachula y se quieren avanzar. Ahí viene una nueva caravana. Todas las caravanas se les ha entregado un documento y lo vamos a subir a las redes sociales para lo que vean. No somos criminales, somos trabajadores internacionales que queremos tener una mejor vida. Por eso salimos de nuestros países.
0: Desde el Soconusco, para Notinúcleo, Pamela Hernández.
2: Las 7 de la mañana con 37 minutos, debido a un desprendimiento en el muro de contención del paso a desnivel de Libramiento Sur y carretera Villaflores, se implementó un cierre parcial en los carriles centrales en sentido de Poniente Oriente a partir de las 8:30 de la noche de ayer martes. El secretario de Protección Civil de la capital, Eder Mancilla, informó que la restricción de vialidad se mantendrá de manera indefinida hasta que los expertos emitan un dictamen técnico estructural.
3: El cierre no es total, es un cierre parcial que se tiene aquí en el Libramiento Sur, justamente tanto en los dos carriles centrales pegados hacia el muro que tiene el puente, son los dos que están cerrados, en este caso de Poniente a Oriente. Va a permanecer así hasta en cuanto se haga la reparación, de acuerdo al dictamen y también la opinión técnica que tengan los expertos sobre este tema, ya que es un desprendimiento de muro de contención. Nos tengan paciencia ahí las personas que transitan por este lugar, ya que sí es una condición de riesgo, en medio alto, y por ellos mismos se tomaron estas decisiones. Hasta en cuanto no den un dictamen de lo que está ocurriendo de manera estructural, pues nos vamos a estar con este cierre de manera preventiva.
2: Bueno, pues ahí tiene la información a cargo del secretario de Protección Civil de la capital. Se mantiene este cierre parcial en los carriles centrales del Libramiento Sur y carretera a Villaflores por una falla estructural. Ya le daremos seguimiento en cuanto culmine este cierre vial. Vamos a una pausa. Al regresar, vaya lluvia que se presentó anoche aquí en Tuxtla Gutiérrez. Distintos eventos donde ahí dejaron encharcamientos, vialidades cerradas, incluso se reporta a una persona desaparecida por el arrastre de la fuerte corriente aquí en la capital, Tuxtla Gutiérrez. Al regresar le tendré los detalles, ya a las 7 de la mañana con 39 minutos en la capital.
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2: Ya estamos de regreso a las 7:42 en esta primera emisión de Notinúcleo en cadena estatal. Les recuerdo que estamos en vivo en redes sociales, ahí nos encuentra en Facebook y YouTube como Notinúcleo. Oiga, vaya la lluvia que se vivió anoche aquí en Tuxtla Gutiérrez, después de varios días de que no teníamos precipitaciones en la capital chiapaneca. Ayer se presentó una fuerte lluvia a eso de las 10, 11 de la noche, se sintió fuerte y derivado de ello hubieron distintas afectaciones. De acuerdo con el último reporte que emite Protección Civil de la capital, el último corte fue a las 5 de la mañana de hoy, se atendió 6 incidentes por lluvias. Lo que da a conocer el informe es que las acciones realizadas fueron las siguientes. Fueron 2 árboles caídos, uno en la colonia La Ceiba y otro en barrio La Pimienta, ambos retirados sin daños mayores. Se realizó el rescate de una persona, esto también en el barrio La Pimienta, atendido por personal operativo. Aquí, pues vaya, lamentable, sigue la búsqueda, de una persona desaparecida. Esto fue en la zona de Albania Alta, a la altura del arroyo Totoposte. Este operativo continúa con Protección Civil del Estado y el heroico Cuerpo de Bomberos de la capital. Vaya, les repito, hay la búsqueda de una persona derivado del arrastre de las fuertes lluvias de anoche. 2 viviendas con encharcamientos, esto en las colonias Chapultepec y Santa Cruz. También se registraron vialidades con encharcamiento y material de arrastre. Ya se realizaron las labores de limpieza y desasolve. Se mantiene la atención y monitoreo permanente en la zona de búsqueda. Le repito, hay una persona desaparecida porque, pues, si usted entra a las plataformas digitales de Notinúcleo en el Facebook, se ve cómo, pues, esta persona cruza esta calle con las fuertes corrientes y es arrastrado junto con la motocicleta y hasta esta hora permanece en calidad de desaparecida, esto a la altura del arroyo Totoposte en la colonia Albania Baja. Es reporte que emite Protección Civil Municipal a las primeras horas de este miércoles con derivado de la fuerte lluvia que se registró ayer aquí en Tuxtla Gutiérrez. Y para dar el panorama amplio de todo el estado, van a continuar las lluvias, hay que hacer mención de esto, van a continuar las lluvias y también hay que recalcar que estas lluvias no se deben al huracán Polo que está en las costas del Pacífico. Esto se debe a la onda tropical número 41. Les repito, son varios fenómenos que se permanecen activos en el Pacífico ya en esta temporada. Es la onda tropical número 41 que está provocando intensas lluvias en el estado. Por lo tanto, para el día de hoy hay alerta amarilla por lluvias intensas en la selva Lacandona, Frailesca, Ixmocosta y Soconusco. Alerta verde por lluvias muy fuertes en la región Tulijá, en la región Maya de los Llanos y la Sierra Mariscal. Alerta azul por lluvias fuertes en la zona norte, Mezcalapa, Vallezoque, Metropolitana de los Bosques Altos y la Meseta Comiteca. También hay viento de norte en el Golfo de Tehuantepec con rachas de 37 a 46 kilómetros por hora y oleaje de 1.5 a 2.1 metros de altura. Esto lo emite Protección Civil. Van a continuar las lluvias para este miércoles a causa de la onda tropical número 21 que ya ingresó a territorio chiapaneco. Actualmente en la capital permanece una temperatura de 23 grados, una máxima de 31, con 90% de potencial de lluvias. Comitán de Domínguez, 18 grados, máxima de 23, con 95% de probabilidad de lluvias. En Villaflores, 23 grados, máxima de 31, 95% de potencial de lluvias. Tonalá, 26 grados, máxima de 31, también 95% de potencial de lluvias, al igual que Arriaga en la Ciudad de los Vientos. Tapachula, 25 grados, máxima de 30, con 95% de potencial de lluvias, al igual que Mapastepec, 25 grados, una máxima de 30, le repito, con 95% de probabilidad de lluvias. En la zona norte del estado, en Pichucalco, 25 grados, una máxima de 32, con 95% también de potencial de lluvias. En Cintalapa, 24 grados, máxima de 30, con 90% de potencial de lluvias. Ojo, porque le repito, desde ayer, como le hice mención, esta semana se prevé que tengamos condiciones de mucha lluvia para el estado, cosa que agradecemos porque pues se sentía ya intenso la sequía que estaba afectando a territorio chiapaneco. Actualmente se prevé mucha lluvia esta semana derivado de la onda tropical número 41 que ya ingresó a territorio chiapaneco. Y continuando con el tema de los fenómenos que se mantienen activos en el Océano Pacífico, hablemos del huracán Polo. Este ya es de categoría 4, tras perder algo de intensidad este miércoles, mientras continúa su desplazamiento frente a la costa suroeste de México en el Pacífico, donde ha comenzado a llegar las bandas de lluvias externas del fenómeno, según el más reciente informe por parte del Centro Nacional de Huracanes. El pronóstico agrega que Polo podría descargar niveles de lluvia máximos a través de las porciones costeras de los estados mexicanos de Guerrero y Michoacán hasta el jueves. Y bueno, en temas del estado también, no está de más mencionar que, como siempre, las autoridades de Protección Civil hacen el llamado de podar los árboles en esta temporada de lluvias para evitar accidentes. Vamos con Pamela Hernández.
0: Ante el pronóstico de lluvias para la región y a consecuencia de la racha de viento fuerte que acompaña a las lluvias, las autoridades piden no bajar la guardia en el tema de la prevención. Ante este tema, la Secretaría de Protección Civil Municipal a cargo de Herbert Schroeder anunció que se reforzarán los recorridos para detectar árboles que representen un peligro en la vía pública por la temporada de lluvias y vientos. Schroeder Bejarano informó que como cada año se han atendido los reportes de los árboles caídos sobre las galeras, cables, postes y bardas, como los registrados por las lluvias recientes en las últimas horas. Sin embargo, aclaró que Protección Civil solo puede intervenir en calles, parques y espacios públicos, pero hizo un llamado a los dueños que tienen árboles grandes dentro de su propiedad a podarlos de manera preventiva.
16: ¿Cuál es nuestra función de nosotros? Determinar los árboles que están en alto riesgo. ¿Cuántos son? Muchos, sí. ¿Hay que trabajarlos? Sí. La verdad, entonces, en conjunto con Desarrollo Urbano, vamos a tener hacer un equipo y un programa de trabajo para ir trabajando y estar eliminando los riesgos. Tú sabes que muchas veces tú ves bien un árbol, pero bueno, ¿cuántos árboles hay en Tapachula? Miles, miles. Entonces, ¿qué recomendación hacemos a la población? Si tú en tu vivienda tienes un árbol que va creciendo, mándalo a podar. Dale forma, que no crezca mucho porque al ratito ya no puedes hacerlo y estás ya pidiendo el auxilio para que se haga la poda o la tala del árbol. No queremos que se talen los árboles, ¿verdad? ¿Por qué? Porque pues, es nuestro medio ambiente, es nuestra vida que tenemos que dar.
0: Por lo que pidió hacerlo con personal capacitado, con medidas de seguridad y sin arrojar ramas a las alcantarillas o calles para no tapar el drenaje. Los reportes de árboles en riesgo en la vía pública se atienden directamente, mencionó en la Secretaría de Protección Civil Municipal. Desde el Soconusco, para Notinúcleo, Pamela Hernández.
2: Vamos con Laura de la O, y es que los ríos en Mapastepec permanecen entre el 10 y 15%. Protección Civil mantiene el monitoreo en la región.
17: Ante el pronóstico de lluvias intensas para distintas regiones de Chiapas, autoridades de Protección Civil mantienen vigilancia preventiva, particularmente en municipios de la región Itzmocosa y Soconusco. De acuerdo con el seguimiento realizado durante este periodo de lluvias, en Mapastepec, los ríos se mantienen actualmente entre un 10 y 15% de su capacidad, pese a las precipitaciones registradas durante las últimas horas. En tanto, en el municipio de Pijijiapan se ha observado un incremento en la corriente de algunos ríos, por lo que las autoridades mantienen especial atención ante posibles aumentos de los niveles del agua. El monitoreo también contempla municipios de Acacoyagua, Capetagua, Escuintla, Huehuetán, Huixla, Tuzantán, entre otros, debido a las condiciones meteorológicas preventivas. Protección Civil exhortó a la población a mantenerse informada mediante los avisos oficiales y evitar cruzar ríos, arroyos o calles donde exista corriente de agua, especialmente durante y después de las lluvias. Asimismo, durante tormentas eléctricas se recomienda evitar permanecer a la intemperie, mantenerse alejado de árboles, postes y estructuras metálicas, además de extremar precauciones en zonas bajas o susceptibles a inundaciones. Las autoridades continúan con el monitoreo de los niveles de los ríos y las condiciones meteorológicas para, en caso de ser necesario, emitir oportunamente las recomendaciones correspondientes a la población. Para Notinúcleo, Laura de la O.
2: Gracias, Laura. Vamos a nuestra segunda pausa ya a las 7 de la mañana con 52 minutos en la capital.
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2: Ya estamos de regreso, ya a las 7 de la mañana con 55 minutos, 5 minutos antes de las 8, vamos con más información. Productores chiapanecos cambian la forma de cultivar para enfrentar la sequía. Víctor Pérez con los detalles.
1: Ante la falta de lluvias, productores de Chiapas están cambiando la manera de trabajar sus parcelas para conservar humedad y mantener vivas sus cosechas. Una de las estrategias es dejar de quemar y remover la tierra. Los residuos de las propias plantas permanecen en el suelo y funcionan como una cobertura natural que ayuda a retener el agua disponible.
3: Se está aplicando lo que se llama cero labranza. No hay quemas, no hay, y todo lo que es cuestión de desecho de las plantas que se va a ir deshaciendo, desgradando, se va a ir sustentándolo de esta parte. Y desde luego con una, dos, tres lluvias, ¿creen? Lo ayuda a sustentar un 60-70% de humedad.
1: La estrategia se complementa con el sistema de milpa intercalada con árboles frutales conocidos como MIAF. En una misma parcela conviven maíces criollos, frijol, calabaza, guayaba, limón, persa, chayote, guanábana, caña y yuca, entre otros productos.
3: Pero una de nuestras preocupaciones que estamos fomentando a nivel general es que también el agricultor, el campesino, que aprende a trabajar con biodiversidad de cultivos. Sí, que sí se puede. En el tema de fertilización, pues lo estamos fertilizando con un fertilizante que se llama líquido lombricultura. Y otro, que lo que es cuestión de cada productor tiene sus propios fertilizantes orgánicos.
1: La adaptación responde a un problema que ya puede observarse directamente en las cosechas. Diego muestra calabazas que alcanzaron la maduración, pero no crecieron como normalmente lo hacen debido a la falta de agua.
3: Uno de los desafíos fuertes ahorita que estamos viendo a nosotros, primero, es la sequía. Por ejemplo, tenemos una fruta acá, lo que se llama chirimoya. Esta frutita crece grande, pero por falta de lluvia llegó así, ya está madurito.
1: Menores cosechas también podrían terminar repercutiendo fuera de las parcelas.
3: Los precios sí se alteran porque hay escaseces de frutas. Por ejemplo, estas calabazas ya no van a circular los mismos precios como están, sino que se van a disparar los precios por escasez, por falta de producciones a nivel general.
1: Frente a temporadas cada vez más difíciles, algunos productores chiapanecos están apostando por conservar humedad, eliminar las quemas, utilizar abonos orgánicos y diversificar sus cultivos. Estrategias que buscan que aun cuando falte la lluvia, la tierra pueda seguir produciendo y el campo chiapaneco tenga mayores herramientas para adaptarse. Para Notinúcleo, Víctor Pérez.
2: Cambiando de información, logran madres en resistencia mesa de diálogo con la Secretaría de Seguridad del Pueblo. Acuerdan iniciar búsquedas conjuntas en Chamic a partir de este miércoles. Vamos con los detalles a la redacción con Daniela Grajales. ¿Cómo estás, Dani? Muy buenos días.
4: Hola, ¿qué tal, Alex? Muy buenos días. Y sí, justamente ayer las madres en resistencia pues lograron una mesa de diálogo con las autoridades de la Secretaría de Seguridad del Pueblo luego de estar más de 8 horas ahí en el bloqueo en el Libramiento Sur, aquí en Tuxtla Gutiérrez. Y es que el integrante del colectivo de madres en resistencia luego levantaron su protesta. Vimos también a través de redes sociales esta tensión que había por parte tanto de elementos de la policía como por parte de ellas. De hecho, 3 madres salieron con algunas lesiones. Sin embargo, las autoridades salieron a dar pues un informe, ¿no? La salieron a atender. La manifestación, te voy a hacer un poquito de contexto, la manifestación inició alrededor de la 1:00 p.m. en el carril del Libramiento Sur de dirección de Oriente a Poniente, para denunciar la falta de eficiencia, decían ellas, en algunas medidas de protección para mujeres víctimas de violencia y agresiones sexuales que, bueno, continúan expuestas a riesgos, ya que nos comentaba la representante y fundadora del colectivo que va con mucha lentitud de las instituciones estos casos que ellas enfrentan o que ellas acuerpan, como son de desaparecidos, violencias y algunas otras investigaciones. Ante esto, pues, el secretario de Seguridad del Pueblo emitió también información a los medios de comunicación. Esto fue a las 10:00 p.m. ¿Qué te parece si lo escuchamos?
5: Pero ya estamos en una mesa de diálogo, estamos platicando con ellas, inclusive estamos viendo, hacemos una búsqueda en conjunto. Ha sido con varios colectivos, hemos hecho búsquedas en conjunto y no será la excepción. Estamos aquí viendo que todo esté en orden y que estemos apoyando, y yo creo que mañana iniciaríamos el Chamic.
4: Y bueno, ellos entablaron la mesa de diálogo, fue como ya a 12:00 p.m. cuando este colectivo salió de las instalaciones de la Secretaría y pues concluyeron que van a realizar búsquedas de campo acompañadas de la policía, de la Secretaría de Seguridad del Pueblo y también autoridades de la Fiscalía General del Estado. Nosotros vamos a estar muy al pendiente porque se espera que el día de hoy pues comiencen las búsquedas en Chamic, será la primera zona, ya que ellas han expuesto que ahí tienen indicios, tienen pues algunas pistas que puedan dar con el paradero de un hombre que, bueno, actualmente está desaparecido. Vamos a estar al pendiente de este tema de, pues, el tema de desaparecidos, que ha dado mucho de qué hablar en los últimos meses.
2: Dani, no te me vayas, vamos a ir a la identificación. Al regresar, también tienes información con respecto al menor que fue herido de bala hace unos días en Las Granjas. Si me permites, vamos a la identificación oficial y ahorita regresamos ya a las 8 de la mañana con 2 minutos.
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2: Ya estamos de regreso, 8 de la mañana con 2 minutos. Retomamos nuevamente la comunicación con Daniela Grajales desde la redacción de Notinúcleo. Y es que hay información también de última hora con respecto a este menor de edad que fue herido de bala hace unos días allá en la colonia Las Granjas. Daniela Grajales, nuevamente te escuchamos. Vamos ahí detalles con la comunicación con mi compañera Daniela Grajales. Vamos a retomar cómo se vivió esto, y es que sí hay información que ha trascendido en las últimas horas con respecto a este menor de edad que fue herido de bala. Dani, buenos días, te escuchamos nuevamente.
4: Sí, Alex, te comento, tal como lo mencionas, pues este menor de 11, 12 años que reportaron como víctima también de una bala perdida allá en la colonia Las Granjas el pasado 18 de septiembre, cuando se encontraba jugando fútbol y supimos que era del equipo Los Cuervos allá en las canchas de la colonia Las Granjas, pues lamentablemente sus familiares dieron a conocer esta madrugada que...
2: Tenemos problemas con la comunicación. En un momento vamos a retomar la comunicación con mi compañera Daniela Grajales desde la redacción de Notinúcleo. Y es que, como bien hace mención Daniela, ha trascendido que este menor pues falleció en las últimas horas, hace unos días. Bueno, ayer le comentaba que tenía esta consecuencia de muerte cerebral y que hace unos minutos confirmaron sus familiares que ha fallecido. No sé si tenemos nuevamente la comunicación con mi compañera Daniela Grajales. Te escuchamos.
4: Bueno, ¿me escuchas?
2: Adelante, Daniela, te escuchamos.
4: Ah, te comentaba que sus familiares hoy en la madrugada dieron a conocer que pues el menor ya presentaba muerte cerebral, si bien su corazón seguía latiendo. Hoy sus familiares pues decidieron ya que descansara este pequeño Emanuel de 12 años, quien fue víctima de una bala perdida tras las agresiones que se presentaron allá en la colonia Las Granjas el pasado 18 de septiembre.
2: Perfecto, Dani, vamos a estar dando seguimiento al tema y pues estamos atentos de cómo transcurre esta lamentable noticia. Muy buenos días.
4: Buenos días.
2: Bueno, pues vamos a ir a la pausa, ya a las 8 de la mañana con 5 minutos en la capital.
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2: Y a las 8 de la mañana con 8 minutos en esta primera emisión de Notinúcleo en cadena estatal, vamos con más información. Autoridades de Procuración de Justicia informaron que policías estatales detuvieron a Rafael N. por el delito de cohabitación forzada luego de que entregó 25,000 pesos al padre de una menor de 12 años en el municipio de San Andrés Larraínzar. Recordó que Andrés N., padre de la menor de identidad reservada, fue detenido en junio pasado, por lo que ahora ambos están enfrentando a la justicia y se pedirá la pena máxima de hasta 15 años de prisión. Pasamos a temas culturales. Miradas Cómplices, una exposición que celebra el coleccionismo como una forma de preservar, compartir y dar nuevos sentidos a las obras de arte. Los detalles con Daniel Torres en la sección cultural.
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15: ¿Qué tal? Un gusto poder saludarlos. Vámonos con la información cultural. Las expresiones culturales, rituales y comunitarias más profundas de las comunidades originarias se unen en la 36ª edición del Festival Maya Soque Chiapaneca 2026, una celebración magna que este año lleva por lema Conciencia e Identidad en la Diversidad. Este importante encuentro multiartístico reúne música, danzas tradicionales, indumentaria y saberes ancestrales, consolidándose como un espacio vivo para el intercambio de experiencias y la revalorización del patrimonio histórico de la región. Las actividades de este gran festival se llevarán a cabo del 23 al 27 de septiembre, teniendo como sede principal la localidad de Petalcingo en el municipio de Tila. Una perspectiva íntima sobre la creación artística se revelará con la inauguración de la exposición de artes visuales titulada Miradas Cómplices, el arte a través del coleccionista. Esta muestra reunirá piezas procedentes de la colección Vázquez Ramos, la colección Casa El Pan Nuestro y la colección Casa Tamarindos, ofreciendo al público un recorrido fascinante que destaca la labor de preservación y diálogo estético impulsada por quienes resguardan estas obras. La cita para adentrarse a esta experiencia visual está programada para el 23 de septiembre a las 6 de la tarde, teniendo como sede el Centro Cultural de Chiapas, Jaime Sabines. Las raíces, el color y la herencia tradicional convergen magistralmente en la exposición pictórica Saberes Ancestrales. A través de sus lienzos, la muestra propone un recorrido íntimo por los símbolos, las costumbres y la memoria de los pueblos originarios, retratando con pinceladas profundas la identidad y la vida cotidiana que perduran a través de las generaciones. La inauguración oficial de esta muestra tendrá lugar el próximo sábado 3 de octubre en punto de las 12 del día, teniendo como recinto el Centro Cultural Carlos Jurado, ubicado en la avenida 16 de septiembre número 12, en el Centro Histórico, justo enfrente a la Catedral de San Cristóbal de las Casas. Para Notinúcleo, Daniel Torres.
2: 8 de la mañana con 11 minutos. En más información, el gobernador Eduardo Ramírez asistió como invitado de honor al segundo aniversario de la Cámara Nacional del Autotransporte de Carga, Delegación Chiapas. El mandatario reconoció públicamente el trabajo, esfuerzo y dedicación de las y los transportistas de carga y de sus familias. Asimismo, destacó la labor del transporte como un pilar fundamental que conecta regiones, abastece de alimentos y productos básicos a los hogares e impulsa la comercialización de los productos chiapanecos en otros mercados. Crece la resistencia y el uso de amparos por el registro obligatorio de líneas telefónicas en Chiapas. Juan Jesús Toledo.
10: La obligación en la vinculación de las líneas telefónicas móviles con datos personales ha encendido el debate legal y social en el estado ante las disposiciones regulatorias implementadas por la Comisión Reguladora de Telecomunicaciones que exigen asociar las líneas telefónicas a documentos oficiales bajo el argumento de inhibir delitos como la extorsión. Sectores ciudadanos, colectivos y usuarios en Chiapas han comenzado a articular una postura de resistencia recurriendo al juicio de amparo como vía de defensa ante lo que consideran una vulneración a su privacidad. En este primer registro, miles de personas en la entidad se quedaron sin acceso a su propio teléfono, lo que aumentó las denuncias y amparos, asegurando que violan sus derechos fundamentales. Mariela Coutinho, perteneciente a la consultoría jurídica en Chiapas, argumentó que si bien las medidas federales establecen un calendario escalonado de cortes y plazos de suspensión temporal para aquellos números que no cumplan con su registro, en territorio chiapaneco la medida ha generado incertidumbre económica, dudas sobre la ciberseguridad institucional y un dilema entre la legalidad administrativa y el derecho ciudadano a la protección de los datos.
11: Entonces, ¿qué generó con estos primeros amparos? Que muchos de estos juzgadores se declararan incompetentes, es decir, que no pueden conocer porque ellos consideran no tener competencia para conocer de estos asuntos y los mandaron a órganos especializados en materia de telecomunicaciones. ¿Para qué efecto? Pues bueno, para que estas compañías telefónicas se abstuvieran de requerir todos estos datos que, como se ha dicho en varios medios y en espacios, pues vulneran la protección de nuestros datos personales. ¿Realmente hay garantías de que el Estado va a hacer un correcto uso y que estamos protegidos de que esta información no caiga en manos de terceros?
10: En regiones apartadas y en zonas rurales de Chiapas, donde la conectividad móvil es una herramienta indispensable para el comercio local, la educación a distancia y la comunicación familiar, la falta de claridad sobre los procesos de reactivación en líneas bloqueadas ha generado preocupación. Mientras las autoridades federales defienden el padrón como un esquema necesario para la seguridad pública, los sectores inconformes sostienen que la privacidad digital es un derecho humano que no debe condicionarse bajo esquemas restrictivos. Informó para Notinúcleo Juan Jesús Toledo.
2: El estado ya tiene 5.8 millones de habitantes y conserva la población más joven del país, Isa Maldonado.
16: Chiapas ya alcanza los 5.860.728 habitantes y mantiene la estructura demográfica más joven del país. La edad mediana es de 26 años, es decir, la mitad de la población tiene ese dato menos. Durante la presentación de los resultados de la encuesta Intercensal 2025 del INEGI, se informó que 54.5% de los habitantes tiene menos de 30 años, mientras que las mujeres representan 52.1% de la población estatal. La población chiapaneca aumentó en 316.899 personas respecto a los 5.543.829 habitantes registrados en 2020, lo que representa un crecimiento de 5.7% en 5 años. En total, alrededor de 3.2 millones de personas tienen menos de 30 años. El grupo de 15 a 29 años con concentra 25.7% de la población, por lo que aproximadamente uno de cada cuatro habitantes del estado se encuentra en ese rango de edad. Liliana Mayes Pérez, coordinadora del INEGI en Chiapas, señaló que durante el levantamiento de la encuesta no se registraron incidentes como los ocurridos en ejercicios anteriores.
17: Participaron 3.943 personas, recorrimos los 124 municipios y estuvimos en 10.374 localidades. Afortunadamente no tuvimos ningún incidente, no hubo mayor incidente. Nosotros tuvimos una extraordinaria comunicación con las autoridades locales. Siempre preservamos el cuidado, la integridad del personal que está en campo y tenemos protocolos de seguridad. Atendieron los protocolos.
16: Las mujeres también son mayoría en Chiapas, con 52.1% de la población, alrededor de 30.5 millones de personas, frente a 47.9% de los hombres, con 2.81 millones. Y aunque la entidad conserva la edad mediana más baja del país, esta pasó de 24 años en 2020 a 26 años en 2025, lo que refleja un ligero cambio en la estructura por edades de población. La mayor concentración de habitantes se encuentra en algunos municipios. Tuxtla Gutiérrez encabeza la lista con 617.499 personas, equivalentes al 10.57% del total estatal. Le siguen Tapachula con 403.839 personas y Ocosingo con 270.029 habitantes. En el extremo contrario se encuentra Zunuapa con apenas 2.382 habitantes, seguido de Capitán Luis Ángel Vidal con 3.918 habitantes y Usumacinta con 3.972. Del total estimado, 5.840.294 personas viven en viviendas particulares habitadas, mientras que 20.434 corresponden a población en viviendas colectivas. Con estos resultados, el INEGI presenta un panorama más amplio de la población chiapaneca, desde su crecimiento y composición por edad y sexo, hasta las condiciones en las que vive y los movimientos de población dentro y fuera del estado, informó para Notinúcleo Isa Maldonado.
2: Gracias, Isa. Vamos a una pausa ya a las 8 de la mañana con 18 minutos en la capital.
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2: Ya estamos de regreso, 8 de la mañana con 21 minutos. En más información, la entidad recibirá más de 74 mil millones de pesos de recursos federales para 2027. La prioridad, los programas sociales. Víctor Pérez.
6: Chiapas se perfila como una de las entidades con mayor asignación de recursos federales para 2027. El proyecto del paquete económico contempla para el estado más de 74.385 millones de pesos, frente a los aproximadamente 68.947 millones considerados para 2026. La diferencia supera los 5.400 millones de pesos y colocaría a Chiapas en la tercera posición nacional, únicamente detrás del Estado de México y Veracruz.
7: Bueno, en cuanto a las participaciones que envía la parte federal a los estados, pues el incremento es muy poco, es más o menos en promedio un 3% lo que fue el año anterior. Entonces no hay mucho más.
6: A nivel nacional, el proyecto contempla alrededor de 1.136.000 millones de pesos en recursos federalizados para las 32 entidades. El Estado de México tendría más de 107.423 millones, Veracruz 76.555 millones y Chiapas poco más de 74.385 millones de pesos. Sin embargo, estar entre los estados con mayores montos no significa necesariamente que este incremento se traduzca de manera inmediata en mejores servicios para la población.
19: ¿Eso significa que habría un aumento en los recursos federales? ¿Necesariamente significa mejores servicios para los chiapanecos entonces?
7: No, no necesariamente, ¿no? O sea, recordemos que la parte social prácticamente la maneja a nivel federal. Estamos hablando todo lo que tiene que ver con bienestar.
6: El paquete económico federal plantea mantener como prioridad los programas sociales. Hacienda también proyecta incrementos nacionales en educación, salud y seguridad, además de recaudación tributaria equivalente al 15.9% del Producto Interno Bruto. Pero para el especialista, el comportamiento de la economía será determinante para que los beneficios puedan llegar al bolsillo de las familias.
7: Si vamos un poquito a la parte macroeconómica, pretende que la inflación sea el 3%, igual que este año. Sin embargo, este año ya casi llegamos a los 4 y apenas está hasta agosto el porcentaje. Pretende que incremente del 1 al 1.5 el Producto Interno Bruto para 2027.
6: El monto proyectado para Chiapas representa más recursos en términos nominales, pero el reto estará en cómo se distribuyan y en qué medida puedan responder a las necesidades de la población. Por ahora, las cifras todavía no son definidas. El paquete económico 2027 continúa bajo análisis del Congreso de la Unión antes de su aprobación. Para Notinúcleo, Víctor Pérez.
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2: 8 de la mañana con 24 minutos, es momento de los deportes. ¿Cómo estás, Gerardo? Muy buenos días.
0: Muy buenos días, mi querido Alexander. Muy bien, después de las lluvias de ayer, pues aquí fresquecitos. ¿Cómo estás tú?
2: Así es, bastante fresco, se antoja el cafecito, algo tranquilito, ¿no?
0: Así es, para amanecer con todo, ¿eh?
2: Para amanecer con todo y vámonos de lleno con los deportes.
0: Bueno, vámonos con todo, porque así con todo también está la selección mexicana de fútbol, que desde el pasado domingo empezó la concentración de esta selección, la no renovada selección de Rafa Márquez. Bueno, la actualidad es de que desde ese día y hasta el día de hoy habrá doble sesión de trabajo. Esto con miras a enfrentar a Colombia. Rafa Márquez lo sabe, trabajó a doble sesión con los 17 jugadores en la práctica que se realizó en el centro de alto rendimiento. Este sábado, como usted sabe, en Baltimore, Márquez debutará al frente de Tricolor con un partido amistoso de alto voltaje. Para mí, una de las dos selecciones más fuertes de Sudamérica será contra Colombia en Estados Unidos y después chocará contra Perú en Nueva Jersey. Entre los futbolistas que entrenaron, bueno, está la suma también de Isaías Violante. Cervantes se baja por lesión, Cervantes causa baja de la selección y Violante, el jugador también del América, se adelanta en lo que es su concentración, tendría que estar jugando con América este fin de semana. Sin embargo, bueno, Rafa Márquez, ante la baja de Cervantes, decidió convocarlo y ya trabaja también a la par de sus jugadores. En la concentración, bueno, el día de ayer pudo ingresar aficionados a lo que es la concentración, el trabajo en la mañana de la selección mexicana, y platicó con la afición que estaba presente y también la afición que está siguiendo de cerca a esta selección, el capitán del tricolor, César Montes, y también habló para ellos también Rafa Márquez. Vamos a escuchar lo que le dice el capitán de la selección mexicana, Montes, y también el entrenador de la selección mexicana, Rafael Márquez.
8: Felicitarlos a todos por hacer los méritos, para estar aquí con nosotros, por acompañarnos en este pequeño espacio que hacemos nosotros para mejorar día con día. Hoy iniciamos una nueva etapa rumbo al nuevo mundial y estamos muy contentos que estén aquí con nosotros y agradecerles por el apoyo incondicional. Gracias a todos.
9: A nosotros es una ilusión darle continuidad a lo que hicimos durante el mundial, que no somos conformistas y no queremos ir por más. Es por eso que hoy trabajamos para intentar dar un pasito más y tratar de llegar al objetivo final, que es el 2030, y ojalá que así sea, con el apoyo de todos ustedes. Muchas gracias y buen día.
0: Bueno, ahí están las palabras del capitán y del entrenador. Nueva era, al final de cuentas. En el caso de los futbolistas de Chivas, Santiago Sandoval, Camberos, Diego Campillo y Luis Romo, bueno, ellos van a viajar el domingo a Nueva Jersey después de disputar la jornada número 10 de la Liga MX, como ya estaba acordado. Así que, bueno, en total serán 29 seleccionados para los últimos tres compromisos de la fecha FIFA frente a Perú en Estados Unidos, el 3 de octubre en Arizona, y Chile el 6 de octubre en Los Ángeles. Y ya que estamos hablando de la selección, Alex, bueno, un saludo a nuestros amigos allá en Villahermosa, Tabasco. También en la concentración está el orgullo de Cárdenas, Jesús Gallardo, que bueno, está viviendo ya su cuarto proceso dentro de lo que es esta selección mexicana. Ha asistido a las Copas del Mundo del 2018, 2022 y 2026. El orgullo de Cárdenas, allá de Tabasco, bueno, se ha sumado también a los trabajos de Rafa Márquez y bueno, es uno de los infaltables del seleccionador nacional. Por cierto, Paul Llorente ya se ha confirmado hoy la vinculación del Vasco Aguirre con el Valencia. Paul Llorente ya se había dicho en muchas semanas, muchos días atrás, se suma ya al cuerpo técnico del Vasco Aguirre, abandona la selección mexicana y hoy la directiva, o más bien los hombres de pantalón largo de la selección mexicana, están buscando un sucesor de Paul Llorente, así que vamos a estar muy pendiente porque este preparador físico, vaya que es uno de los un eje principal de lo que es la selección mexicana de fútbol. Y bueno, nada más mencionarte, ya está en marcha prácticamente lo que es la carrera panamericana. En unos días más habrá un convivio, una convención de autos clásicos del 12 al 15 de octubre, de 10 de la mañana a 9 de la noche. El público podrá disfrutar de la presencia de automóviles y acercarse en un ambiente bueno que es la carrera panamericana, en donde en el Centro de Convenciones y Poliforum Chiapas. Y por Chiapas, bueno, la escudería Pedrero Motorsports se declara prácticamente lista.
2: pues ahí tiene todo el panorama amplio. Ya nada también de ese, ¿no? De la carrera panamericana.
0: Sí.
2: Que habrá nuevas rutas o será la misma ruta
0: de siempre. Será la misma ruta de siempre. Arrancará en Tuxtla Gutiérrez, okay, como ha sido el clásico. Estamos a un mes prácticamente. Bueno, un mes y un día. Mañana es exactamente 30 días para el arranque. No hay cambios fundamentales. Es de Tuxtla hasta Nuevo Laredo, hasta la frontera norte de nuestro país. Así que, bueno, es el mismo recorrido. La importancia que, bueno, se mantiene en Chiapas y que hay presencia chiapaneca.
2: Perfecto, Gerardo. Gracias.
0: Muy buenos días, Alexander.
2: Vamos con, pues, prácticamente ya en la recta final. Le reitero que pues se recomienda a la ciudadanía considerar vías alternas debido a este cierre del tramo de carril de baja, esto ubicado en el paso del desnivel, el libramiento sur y carretera Villaflores con dirección de Poniente Oriente, como bien le hice mención al inicio de este noticiero. Se mantiene la lateral cerrada, una parte del carril izquierdo permanecerá por tiempo indefinido, es lo que da a conocer la Secretaría de Seguridad Pública de Tuxtla Gutiérrez. Y con esto llegamos al final de esta primera emisión de Notinúcleo en cadena estatal. Muchas gracias a usted por el favor de su sintonía a lo largo de estos 60 minutos con lo mejor de la información local, estatal, nacional e internacional. Domingo de Asís en los controles técnicos, Daniel Torres a cargo de las plataformas digitales, en la dirección de noticias, licenciado José Ovilla. Soy Alexander Pérez y mañana jueves tenemos una cita en punto de las 7:30 de la mañana en la primera emisión. Hoy a las 2:30 la segunda y a las 8 de la noche la tercera emisión de Notinúcleo. Que tenga usted un excelente miércoles.

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13: Vámonos con José Bacano. O mejor dicho, el buen Oscar Bacano. Y su grupo Jalao. Tonda. A través de La Grande 90.3 FM. Completamente en Vivaxo. Are you listening, my brothers? Te saludo a tu servidor, DJ Mingo. Gracias. Es miércoles 23 de septiembre. Buenos días, 8:35.
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1: ¿Ya checaste tarjeta? Son las 8:39.
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1: 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Son las 8 con 48 minutos.
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14: 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Y por lo pronto, vámonos con los caminantes y esto que dice: dos cartas y una flor. A través de La Grande 90.3 FM, ¿a poco no? Muy buenos días, dicho amigo te saluda.

0: días, aquí saludándote por el Libramiento Sur, a la altura de la décima, aquí andamos en las labores. Que tengas un excelente día y saludos a todos los conectados en la grande. ¡A poco no!
1: ¡Échale mi buen Luis Manuel Torres! Oigan, también por acá están sintonizándonos al buen Martín Siskis, ¿verdad? Y también andan conectados por acá, por ese lado, dice Mingo. Dice, ¿será posible que me puedas poner una canción sobre Ya Estás Penado para Atrás, mi queridísimo, el buen Paquiwis? Hoy te ponemos tu rolota, mi hermanote. Por acá también anda sintonizándonos el buen 7012. La 7012 también reportándose con toda la buena vibración del mundo mundial. ¡Súbele, mi Peter! ¡Súbele, mi Peter! Por acá también se andan conectando. Por acá, saluditos para toda la bandona que anda escuchándonos a través del 90.3 FM.
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1: Oigan, por acá, sintonizándonos el buen Jerónimo. Y también están saludándonos a través de 961-615-0990. Súbele entonces, porque esto viene a cargo de el buen Ricardo Borbonio. Hablando del Ricardo, ahí el buen Francisco Borbonio que está sintonizándonos hasta Quebec, Canadá. Saludito, mi hermano. Dice por acá, saluditos. ¿Desde dónde andan sintonizándonos? Algo de Celia Cruz, dice. 64 años andan cumpliendo, mi hermano. Muchísimas felicidades. Por acá, el buen Carlos Herosa López. Mi queridísimo Carlos Herosa López. Pásala súper bien, mi Herosa. Un abrazo, muchachos. Felicidades y pásala chido. Ahorita te felicitamos bien, ¿eh?

¡Hoy, mi Doc! Saluditos, mi queridísimo Doc, el buen Dan López Martínez, sintonizándonos. ¡Súbele, mi Doc! ¡Súbele, mi Doc! A través de la grande 90.3 FM. Dice el carril indígena que anda en el calabozo, hermano. Muy buenos días, hermanito. Muchísimas gracias. ¡Échale con toda la buena vibración del mundo mundial, mi hermano!

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4: Es hora de ponerse a trabajar. Son las 9 con un minuto.
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6: Con el arranque oficial de la edición número 39 de la Época Moderna de la Carrera Panamericana 2026, programada del 16 al 22 de octubre, Chiapas se coloca en el epicentro del automovilismo internacional y del turismo deportivo. Más allá de la competencia de velocidad que partirá desde Tuxtla Gutiérrez con rumbo a Zacatecas, el magno evento representa un motor clave para la reactivación económica y la proyección turística de la entidad, cuyo impacto financiero se estima hasta en 15 millones de dólares para la región. De acuerdo con el secretario de Turismo en la entidad, segundo Guillén Gordillo, la llegada de equipos, pilotos nacionales e internacionales, prensa especializada y aficionados genera una ocupación hotelera anticipada en diversas categorías. Los visitantes no solo se concentran en la capital, sino que extienden sus recorridos hacia los principales atractivos del estado, integrando a sus rutas municipios emblemáticos como Chiapa de Corzo, San Cristóbal de las Casas y Comitán. Con el banderazo de salida en territorio estatal, la carrera panamericana refrenda su papel no solo como competencia de resistencia automovilística de clase mundial, sino como poderosa estrategia de desarrollo y proyección turística para el sur de México. Hasta el siguiente comentario.
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0: 9 de la mañana con 5 minutos a través de la grande 90.3 FM, completamente vivo. Te estamos saludando porque ya estamos completamente en esta frecuencia modulada de la grande 90.3. ¿Cómo andas, mi queridísimo Toñiguis?
1: Con pilas, no, otra vez entra.
0: ¿Andas con pilas o qué?
1: No, otra vez entra.
0: Vámonos entonces con buena música otra vez. Desde...
1: Eso, más fuerte, más.
0: ¿Qué rollo? ¿Qué quieres?
1: Te sentí muy aguado.
0: ¿Qué tienes?
1: Otra vez entra con enjundia.
0: ¿Qué miércoles. Tienes? Ay, pero sí, hola.
1: O sea, crayola. Tú y entra yo, entra enjundia otra vez. ¿Él es?
0: Pero sí.
1: DJ Mingo.
0: Pero sí, hola, crayola.
1: DJ Mingo.
0: ¡Vámonos con música ya, Toñi! No, tengo flojera. Es que acaba de llover ayer. Cayó lluvia. Está fresco. Está sueño.
1: ¡Qué sueño! ¿Cómo que sueño? Aquí hay que levantarse al 100, hay que estar al 100. Nada de estar con... ¡Ay, buenas tardes! ¿Cómo están? Bienvenidos al 90... No.
0: Oye, te mandan celos por acá. ¿Qué comiste hoy, dicen?
1: ¡Hoy comí alegría!
0: Comiste alegría.
1: ¿Cómo está? Buenos días, banda.
0: ¿Qué rollas?
1: Miércoles, ombligo de la semana. Por fin llovió en la madrugada. Muy fuerte. La verdad hubo afectaciones, pero lo importante es que ya empiezan las lluvias y esperemos que ya empiece a refrescar y ya se sienta ese airecito de Todos Santos.
0: Es que rico, septiembre, sabroso. Septiembre con olor a octubre, con esa onda,
1: pero
0: de
1: más
0: los...
1: Es octubre con olor a noviembre, fíjate.
0: No, pero es que...
1: Septiembre es más como que de temblores y todo eso, más de miedo.
0: Pero es que en octubre es más miedoso.
1: Septiembre debería ser Día de Muertos, ¿no?
0: Bueno,
1: pues, más miedo, pues. Oye, pero fíjate ya, arrancando, ya miércoles o fin de semana, ya estamos a nada de que se nos acabe el mes.
0: Siete
1: de
0: días para que finalice el septiembre.
1: Días. Iniciamos ya el mes de octubre, ahora sí que pues para prepararse, porque yo creo que ya estando en octubre, señoras y señores.
0: Vámonos por las calabazas.
1: Viene la nostalgia, viene Día de Muertos, que es algo muy triste. Luego viene Navidad y parece nada, pero se nos va el año rapidísimo, señoras y señores.
0: ¿Por qué nostalgia tú? ¿Ah? ¿Por qué nostalgia?
1: Porque pues son días muy difíciles para muchos, ¿verdad? Para mucha gente que, pues bueno, ya no tiene seres queridos o que está lejos de la familia en otro país, en otro estado. Son muchas cosas que la verdad a mucha gente se le hace difícil estos meses. Que están por terminar.
0: Estos meses que están por terminar, pero bueno, más el mes de septiembre que hubo pachanga y la pozoliza. Y no. Fiesta protesea, cuentas por allá. Aquí podría ser.
1: Casi no vi muchas fiestas como otros años, fíjate.
0: Es que miren, les platico un chisme que el Toñi se la pasó todo el día en la radio, por eso dice que sintió tan tranquilo.
1: Yo creo que fue eso, fíjate, como me la pasé. ¿Sabes qué? Yo creo que es eso.
0: Sí,
1: como
0: por eso.
1: Como pasamos todo el día, creo que el momento en el festejo y en la noche nos dio el bajón y nos dio el agüitón.
0: Sí, por eso después seguimos.
1: Por eso es como que, no lo sentimos tanto. Pero a lo mejor ahorita en estos meses que vienen sí vamos a sentir la fiesta.
0: Bueno, ustedes sientan buena onda musical a través de esta frecuencia modulada. No me la vayan a cambiar. Vámonos. Mira tu canción.
1: ¿Cuál de todos?
0: Había una canción que dice, mira, aguántame, déjame te la acomodo. Déjame te la pongo. Porque dice nada más y nada menos. Mira tu rola, Toñis.
1: ¿Qué rola es?
0: Sonora Singuray. El borrachito.
1: El borrachito, pero sí, hola. Al que le mordió el gato por irse con el borrachito.
0: El bolachito. No, mi gato está bien. Fue otra cosa la que me mordió.
1: Tu gata murió.
0: ¿Cómo estás tú? A ver, ¿cómo?
1: Que tu gata murió.
0: ¿Saliste bien?
1: Bien.
0: Es que no fue el gatis. Fue otra cosa.
1: Fue otra gata
0: lo que me mordió. Pues le pregunto al Toñi si está bien. Vámonos, 9 de la mañana con 9 minutos. ¿En dónde, Toñis?
1: Aquí en la grande 90.3.
0: ¿A poco no? No me le cambien, es miércoles 23 de septiembre.

0: Saludos a Toño Machete, la mariposa ahí, gran jefe, Canalien, saludos, realizándome para allá la trabajación.
1: Sobre mí, déme más, pero ay, le manda saludos a este. No, ¿para qué le manda?
2: Claro, muchísimas gracias.
1: Va a querer besos,
2: éxito,
1: va a querer 15.
2: En la chamba, éxito, mándame besos, éxito. Ánimo, ahí va el jefe de todos estos.
1: Ahí va sus canciones. Cristian Nodal, el bueno Dime Más, y Ángel Aguilar, el Toñis. A través de la Grande 90.3. 9 con 12, Toñis.
2: Aquí en la Grande 90.3.
1: ¿A poco no?

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3: Vámonos con esta onda locochona que dice nada más y nada menos que Javi Grupo Frontera, no capía, no capía, no capía. Ahora pues, súbele a través de la grande 90.3 FM. Hoy te la pongo, le paso sus saludos, hermanoides. Vámonos, ¿cómo dice música, maestro? 9:16 en el 90.3 FM. Andamos saludando con toda la buena.

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3: Es hora de ponerse a trabajar. Son las 9 con 20 minutos.
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1: Es hora de ponerse a trabajar. Son las 9 con 24 minutos.
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1: Es hora de ponerse a trabajar. Son las 9 con 25 minutos.
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1: Es hora de ponerse a trabajar. Son las 9 con 32 minutos.
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2: Hoy nomás, saluditos para mis hermanos del Grupo J, del Semestre de Arquitectura y de la UNACH. ¡Oh, mi Toñis!
3: Oh, invitan a la quema de libro a todos los del J de la Escuela de Arquitectura.
2: Dale, mandamos saluditos.
3: Bueno, cuando se gradúen, cuando ya les toque salir, ya cuando ya les toque, obviamente, hacer la pachanga, que nos inviten.
2: Ándale, oye, por acá te mandan saludos. Aguántame, déjame. Ay, dice, saluditos DJ Mingo y saludos especiales a Toñis, a Toña Macloyo Martínez y feliz cumpleaños. Saludos desde el Didi Chacalón.
3: Gracias, muchas gracias. Ya estamos a nada de mi cumple.
2: Ni le den alas a este.
3: Y pues ya empecé. Bueno, empecé el lunes ahí con un pequeño convivio.
2: Martes.
3: Y todo. Ayer no se pudo porque pues obviamente estuvimos acompañando a un gran amigo mío que la verdad pasó por momentos muy difíciles, ¿no?
2: Bueno, jueves.
3: Pues el día de hoy, pues sí, ya empieza como el tercer día de mi cumpleaños, cuarto día mañana, ya el viernes, pues obviamente estaremos fuera de la ciudad, fuera de echando cotorreo, baile, y pues ya sabes, despelucando la cotorra, todo lo que dé y...
2: Te van a dar una espelucada.
3: Dándolo todo. Sí, ya, es que no es fácil llegar a 40 años, Mingo, o sea,
2: No, me imagino, ¿no?
3: Imagínate nada más.
2: Muchos cambios. Ya le entra la menopausia.
3: Andropausia.
2: Ya anda muy muy enojón.
3: No, jamás.
2: Suda mucho.
3: Jamás me vas a ver enojón. Acá sí vas a ver enojón. Pero allá afuera siempre ando feliz.
2: Dicen por acá los de noticias que no es cierto, ¿eh?
3: No, pero acá leve. Pues,
2: que cada rato lo regaña.
3: Demonio, ¿eh? Pero espérate, nada más que encuentren el demonio que llevo dentro. Ahí vas a ver.
2: Máquina, ¿eh?
3: Pero todo bien. Entonces, vamos a recibir el año súper bien. 40 años, Diosito santo, pero bien vividos.
2: 40 más 10, yo creo, no los 50 de este. Pero bueno, vámonos mientras con los Cortés. Te tendré que olvidar, Toñis. Tendré que olvidar, porque andan los 40 ya. Ya andan los 40, tú ya.
3: Pura canción horrible, te tendré, estás poniendo.
2: Te tendré que olvidar.
3: ¿Y por qué en la semana de mi cumpleaños dije
2: no,
3: yo voy
2: no
3: a ver
2: me hables de mi público, porque.
3: Bonito,
2: ni me hables mal de mi público porque me lo pidieron, ¿eh?
3: Mañana es mi último día que vengo y ahí regresaste el lunes. Mañana puedes dedicar un set completo.
2: Mañana vas a venir nada más.
3: Sí. De viernes tengo permiso, sábado tengo permiso.
2: Hoy.
3: Es más, te lo voy a poner de tarea, mira. Mañana me tienes que dedicar un set de mis artistas favoritos.
2: Nah, pura Marisela, pura
3: Ganá. Yuridia.
2: Ni que fuera.
3: ¿Ni que fuera qué? Agua, sepa agua, porque también te puede llover allá tu documento.
2: Que ni que fuera otro día especial para ti.
3: Aquí, por favor, respeta, porque si no también vas para allá con tu documento.
2: Ay, hola. Después, vámonos mejor con los Cortés. Te tendré que olvidar a través de la grande 90.3 FM. Saluditos para Charito, que está sintonizando. Y ya nos están hablando mal. Ay, qué música,
3: Charito,
2: que no sé qué.
3: Charito, pero
2: qué,
3: ¿por
2: qué
3: esa canción, Charito, te es miércoles?
2: Miércoles es porque tendré que olvidar que ya vas a cumplir 40.
3: Ay, Dios, cállate, ya no digas.
2: Vamos con tu examen, ¿eh?
3: Ya vaya.
2: Es feliz este. Vámonos nuevo con Toñis.
3: Aquí en la grande 90.3.

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10: Es hora de ponerse a trabajar. Son las 9:48.
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7: Es hora de ponerse a trabajar. Son las 9:54.
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8: ¡Vámonos, Toñis! ¡Vámonos, Toñis! ¡Vámonos, Toñis!
9: ¡Vamos!
8: Vamos con la orquesta, Adolescentes Orquesta.
9: Muy buena esa rola.
8: ¿Cómo se llama?
9: Muy buena esa
8: rola. ¿Por qué Dios te hizo tan bella?
9: ¿Por qué Dios te hizo tan bella?
8: Hoy dicen que aguas con los 40. Pues tú de los 20,
9: ¿no? ¡Ah, desde los 20! ¡Ya no te preocupes! ¡De los 20!
8: ¡Ay, les digo! Pero bueno, saluditos al buen Neto también por acá. Y toda la banda Carnal Indígena, mi Toñis.
9: Eso es todo. Y vámonos con esta rola. Está buenísima para que se pongan a bailar ahorita. ¡Ah, yo estuviera con mi mechudo y mi escoba ahorita y mis faraneras! ¡Guas, guas, limpiando!
8: 9:55.

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2: 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Son las 10 con un minuto.
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5: ¿Qué tal? Muy buenos días, vamos con el avance informativo. Elementos de Protección Civil realizan una intensa búsqueda, apoyados con drones térmicos y brigadas en tierra para localizar al joven que fue arrastrado junto con su motocicleta por la fuerte corriente de agua provocada por las lluvias registradas ayer martes en la colonia Albania Alta en Tuxtla Gutiérrez. El huracán Polo baja a categoría 4 mientras se localiza a 300 kilómetros de Zihuatanejo, Guerrero. El Servicio Meteorológico Nacional mantiene el pronóstico para este miércoles de lluvias puntuales intensas en Jalisco, Colima, Michoacán y Guerrero, además de precipitaciones muy fuertes en Oaxaca. El fenómeno del Niño se ha fortalecido en un planeta que ya es más cálido, aumentando el riesgo de sequías, inundaciones y pérdidas de cosechas en algunas de las principales regiones productoras de alimentos del mundo. Expertos de la ONU aseguran que en los próximos meses ofrecen a los países una oportunidad no solo para proteger nuestra seguridad alimentaria, sino también para prepararse para el futuro de un clima cada vez más impredecible. Hasta acá el avance informativo. Se despide de ustedes, Alexander Pérez.
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2: Arrancando la segunda hora, señoras y señores, el día de hoy, por supuesto, a través de La Grande 90.3, ¿a poco no? Este miércoles, ombligo de la semana, muchachos, ombligo de la semana. Ya está Steffi con nosotros el día de hoy y en este miércoles, ya a nada de que se nos acabe el mes de septiembre.
3: Ay, Diosito, imagínate, ya huelo el ponche. Ay, el ponche de frutas, el pan de muerto, el champurrado, chocolate, el tamalito.
2: Café, los tamales.
3: ¿Qué más?
2: Ya empiezo a ver flor de cempasúchil en las calles.
3: No, hombre, ya empezaste con tu session.
2: Show. Sí, de Día de Muertos.
3: Con el campo de cempasúchil. Oiga, una pregunta, ¿dónde queda aquí en Tuxtla, en un lugar aledaño, campos de cempasúchil?
2: San Cristóbal, allá el...
3: O de flor de seda también.
2: Es la que es morada, de terciopelo, algo así que le llama.
3: Sí.
2: Pues bueno, en Tuxtla no creo que haya lugar por el calor. Tendría que ser en un lugar más o menos frío para que salga el cempasúchil y la flor de seda, de terciopelo, la morada, creer, pero no sé dónde es que estarán los campos donde los venden. Yo sabía que en San Cristóbal, ahí en San Cristóbal, por San Juan Chamula, por todos esos lugares, hay sembradíos, hay bastante de flor.
3: Así que nos manden un mensaje, quien sepa dónde hay un campo, que nos diga para ir a tomar nuestras fotos.
2: Y para la decoración, para todo.
3: O imagínate también recién cortado el aroma del cempasúchil.
2: Ay, qué rico. Chao, aparte el color, es color del micro, qué bonito, así, la verdad. Pues bueno, ya a nada, para que empiecen a preparar, a decorar sus altares, qué es lo que van a poner, qué es lo que van a preparar para esos días, la verdad. Pero si alguien sabe, que nos los haga saber, la verdad, para que estemos pendientes y sepamos, pues obviamente, que pone en nuestras tradiciones.
3: Exactamente, así que consumir lo local y, por supuesto, imagínate, el sahumerio, el copal.
2: El sahumerio, eso, como me gusta ese olor del copal.
3: ¿Te gusta el olor del copal?
2: Del copal.
3: Qué me rico.
2: Me encanta el olor del copal. ¿Qué eras? Esa es la tradición, cuando yo sientes copal, ya se acerca de Día de Muertos.
3: O queratoque, creo que se llama.
2: Estoraque.
3: Que le pones así y que huele delicioso.
2: También, huele muy rico.
3: O una resina de locote, qué sabroso.
2: El locote, qué rico, al sentir la madera.
3: La madera, ya la caña de azúcar.
2: Todo
3: Oye,
2: eso.
3: Yo siempre me he preguntado, bueno, si en algún momento Dios me lleva antes que a ti y te ponen tu caña de azúcar, ¿de verdad se come la caña de azúcar o es de ornato?
2: No, sí se come.
3: Sí se come.
2: Se come la caña de azúcar.
3: La mandarina. A mí no me voy a poner caña de azúcar, a mí póngame mi coquita.
2: No.
3: Mis tamalitos de mole.
2: No, yo sí, tamalitos y muchos dulces.
3: Cochito.
2: Y mandarina, que me fascina.
3: La mandarina.
2: Y un bacaché.
3: Oh, sí, una chevechita por ahí.
2: Un bacaché, por favor, ahí me lo pones.
3: Por favor, nada más.
2: Nada más, no les pido más.
3: Con eso nos conformamos. Y pancito, cafecito.
2: Pancito, cafecito, chocolate recién hecho calientito.
3: O pozol bien frío.
2: Para el mediodía.
3: Ajá.
2: Ahí van checando, ¿no? En la mañana que me ponen y me ponen a mediodía, en la tarde y en la noche.
3: Porque también ceno, ¿eh?
2: Claro, pero me lo preparan bien.
3: Porque no voy a venir de vicio por mi
2: caña.
3: No
2: voy a venir de vicio, me van a hacer bajar desde el cielo. Yo siendo ser de luz, voy a bajar desde el cielo y que no tengan todo preparado lo que les estoy pidiendo. ¡Ah, juras!
3: Enojado. Oigan, vámonos con música, se la dice la mañana con 17 minutos. Vámonos con esa canción que se baila así, agarradito, como de cartoncito. Se llama Eslabón por Eslabón, Los Invasores de Nuevo León. Son las 10 con 17.

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1: Sí, son las 10 de la mañana con 26 minutos. Oye, Toño, por acá nos dicen buenos días. ¿Me pueden poner la canción Prisión de Amor de los Tigres del Norte?
2: Prisión de Amor de los Tigres del Norte. Oye, mi querida Steffi, fíjate que hablando de Prisión de Amor, oye, por el amor que les tenemos a la gente y al público y todo eso, la verdad es que pues esta temporada es la temporada más difícil de lluvia, Steph. Es la temporada donde, pues obviamente se acercan huracanes, hay fuertes lluvias en el estado de Chiapas y todo eso. Y pues tú sabes que, pues a veces las calles son correntales de lluvia, son correntales de agua y todo eso. Y la verdad es que queremos invitar, sí, hacerles una invitación a todos los transportistas, colectiveros, taxistas, carros, gente, motos, todos, que cuando esté lloviendo así, exceso de lluvia muy fuerte, por favor detengan sus vehículos, detengan sus motocicletas, no se arriesguen, ¿sí? No jueguen con la naturaleza, Steffi, la verdad, no juegues con tu vida, la verdad, la fuerza que puede traer una corriente, piedras, no sé, cantidad de cosas, puede provocar una tragedia y una desgracia. Si está lloviendo fuerte, no seas imprudente, ¿sí? No quieras, ¿cómo se llama? No quieras
1: arriesgar tu vida.
2: Arriesgar tu vida, ¿sí? Y sentirte que la naturaleza no va a poder contigo. La verdad es que deben ser precavidos, ¿sí? Y respetar. Si te están diciendo no pases por ahí, si te están diciendo precaución porque es una zona muy peligrosa, no lo hagas, la verdad, no lo hagas, seamos conscientes para todos aquellos que pues de repente la lluvia te agarra en la calle, Steffi, preferible que llegues tarde a tu domicilio, a tu casa, a tu trabajo, a que no llegues nunca.
1: Dice el dicho, más vale, ¿cómo es? No hay que llegar primero, sino hay que saber llegar. Y claro, bueno, la exhortación totalmente a todos para que se resguarden, muy importante, porque eso podemos ver la corriente muy apacible de, ay, sí paso, pero no. O por ejemplo, coladeras abiertas, claro, que son un riesgo fatal.
2: Y hemos visto más de una ocasión. Esta semana es temporada de fuertes lluvias y todo, entonces tomen sus precauciones. Se los digo porque ya estoy acostumbrado a que toda esta semana llueve a cántaros, pero llueve así hasta por no.
1: Va a tocar baño allí. Bueno, según el Servicio Meteorológico Nacional, pues hay un pronóstico de lluvias intensas a fuertes durante martes, miércoles y jueves.
2: Sí.
1: Para el miércoles el día de hoy se esperan lluvia de hasta 150 milímetros. Es decir, que va a caer uno de esos.
2: Porrazo de agua.
1: Y bueno, obviamente inundaciones, desbordamientos y bueno, derrumbes. Igual en la zona de Tehuantepec, Oaxaca, va a haber muchas lluvias.
2: Perfecto. Pues así que ya lo saben, por favor, tomen sus precauciones.
1: Exactamente. Polo también va a tocar actualmente en categoría 5 Acapulco y toda esa parte también, costa, zona, selvas o Conusco. En San Cristóbal también hay grandes lluvias.
2: Así también.
1: Que, si usted va a viajar hacia esos lares, ahí el día de mañana que van a estar celebrando el día de la Virgen de la Merced, mucho cuidado.
2: Diego, mucho cuidado, la verdad. Tomen sus precauciones para que no suceda este tipo de accidentes.
1: Exactamente. Vámonos con música. Antes, por acá tenemos otro mensaje. Nos dicen, buenos días, Toño, saludos desde la colonia Albania Baja. Felicidades por tu cumple.
2: Gracias, un abrazote enorme. Muchísimas gracias.
1: Y para solicitar una canción de Yuridia, Cuando es amor, te la dedicamos, Toño.
2: Gracias, muchas gracias, la verdad.
1: Qué bonito.
2: A toda la banda, chula, preciosa.
1: ¿Y qué vamos a hacer, pues?
2: ¿Qué vamos a hacer? Bajo el agua, no importa, a ver, pero vamos a hacer algo. Yo siento que sí, siempre llueve, porrazos de agua, pero no importa, la verdad, de que lo hacemos.
1: Exactamente, ya no va a ser en jardín entonces.
2: No, ya no.
1: Ya no va a ser
2: en jardín, va a tener que ser en techado.
1: Va a querer, aunque sea un ratito.
2: Aunque sea un ratito y que no nos agarre el agua.
1: Ni modo, el mariachi vamos a tener que de una vez con impermeables, hombre.
2: Sí, todo, así con botas de agua y todo, ya sabes. Ahí
1: como
2: con,
1: buzos.
2: Como buzos. La fiesta se llama la temática buzos.
1: Vámonos con música. Ahí va tu rola, pues, Toño.
2: Échale.
1: Esto se llama Cuando es amor de Yuridia, ¿eh? Ya son las 10 de la mañana con 30 minutos.
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5: 10 de la mañana con 41 minutos, Steffi. ¡Qué bárbaro! Para toda la banda que nos está escuchando a través de La Grande 90.3, también que nos escucha a través de internet, muchísimas gracias por estar en sintonía con nosotros. ¿Quieres mandar algún saludo? ¿Quieres felicitar a alguien? Hazlo a través del 961-61-509-90.
6: Así es. Y gracias a quienes nos escuchen a través de nuestra página oficial. Recuerden www.radionucleo.com.mx o también a través del dispositivo Alexa. Alexa, sintoniza La Grande. Y nos vas a escuchar totalmente en vivo y tenemos saludos por acá. Dicen que nos están escuchando desde la escuela primaria Huchari Huinapicua.
5: Huinapicua.
6: Ajá, así es.
5: ¿Hasta dónde es?
6: Hasta la capital del mundo de la guitarra, Paracho, Michoacán.
5: Michoacán. Saludos para toda la gente hermosa de Michoacán.
6: Tan bonito Michoacán, con
5: Oaxaca,
6: mucha cultura.
5: Oaxaca, también escucha mucho Oaxaca. Villahermosa, Tabasco, también muchísimas gracias. A todos los que nos sintonizan a través de La Grande 90.3.
6: Gracias por ahí a toda la banda, a la banda de la escuela primaria Huchari Huinapicua.
5: Eso es todo. También saludos a Sirenita, le mandamos un abrazo enorme.
6: Un abrazo fuerte totalmente a Citlali Altuzar, que en sintonía con nosotros. Lamentablemente falleció su señor padre. Le mandamos un fuerte solidario, un abrazo fuerte solidario. Y bueno, con todo nuestro corazón.
5: Eso es todo. Gracias a toda la gente que nos es fiel y que nos sigue a través del 90.3. Escuchamos siempre sus mensajes, sus audios, y aquí les andamos contestando.
6: También tenemos más audios. A ver, escuchamos esto. Esto es para ti.
7: Toñito, Toño Machete, ¿qué va a ver? ¿Qué va a ver? ¿Qué grupo van a llegar en tu cumple? Aquí voy a bordo de la 90-16, ya en mi, a mi trabajo. Y saludos a mi hermana Steffi Sánchez de Manuelito, Ódiame Más. Saludos.
5: Eso, una gran agrupación, gran elenco que traemos.
6: Primero va a venir
5: Grupo Firme.
6: Grupo Firme.
5: Luego Yuridia.
6: Yuridia.
5: María José. Ajá. Y ahí Marisela para las 3 de la mañana, 4.
6: Ay, Dios mío. Tributo.
5: Tributo. Tributo y todo. Ay, ay, ay, aunque esté el porrazo de agua.
6: No importa. No importa. Abajo del río.
5: Recuerden que la temática es de buzos.
6: De lluvia, temática. De lluvia. ¿Cómo es?
5: Vayan con ropa para mojarse.
6: Para mojarse es una lluvia. Rain party.
5: Eso.
6: Rain party. Vámonos con música. Son las 10:43 a mí.
5: Todos mojados, no manches.
6: Saludos a Enrique, que nos tenía con nosotros y te manda muchas, muchas
5: ¡saludotes!
6: Esas. Dice que qué boca vamos a hacer.
5: Lo que sea, banqueta, en todo lo que sea.
6: En todo lo que se dé. Oigan, ya son las 10:43, vámonos con música. Ay, imagínate ya en tu fiesta, Toño, y que empiece a sonar esta canción.
5: ¡Bronco!
6: Esto se llama Adoro. Ellos son Bronco y Julieta Venegas. Son las 10:43 a través de La Grande
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0: Gracias, mi amor. Gracias.
1: Aplauso fuerte a Julieta, bella.
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1: Con el arranque oficial de la edición número 39 de la Época Moderna de la Carrera Panamericana 2026, programada del 16 al 22 de octubre, Chiapas se coloca en el epicentro del automovilismo internacional y del turismo deportivo. Más allá de la competencia de velocidad que partirá desde Tuxtla Gutiérrez con rumbo a Zacatecas, el magno evento representa un motor clave para la reactivación económica y la proyección turística de la entidad, cuyo impacto financiero se estima hasta en 15 millones de dólares para la región. De acuerdo con el secretario de Turismo en la entidad, segundo Guillén Gordillo, la llegada de equipos, pilotos nacionales e internacionales, prensa especializada y aficionados, genera una ocupación hotelera anticipada en diversas categorías. Los visitantes no solo se concentran en la capital, sino que extienden sus recorridos hacia los principales atractivos del estado, integrando a sus rutas municipios emblemáticos como Chiapa de Corzo, San Cristóbal de las Casas y Comitán. Con el banderazo de salida en territorio estatal, la carrera panamericana refrenda su papel no solo como competencia de resistencia automovilística de clase mundial, sino como poderosa estrategia de desarrollo y proyección turística para el sur de México. Hasta el siguiente comentario.
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3: 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Son las 10 con 54 minutos.
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6: ¿Qué tal? Muy buenos días. Vamos con el avance informativo. El organismo de seguridad vial en Chiapas afirmó que la mayoría de las víctimas y conductores involucrados en accidentes viales en el estado son jóvenes de entre 15 y 39 años. La entidad registra una de las tasas más altas de mortalidad por hechos de tránsito en el país, acumulando más de 160 muertes en lo que va del año, lo que equivale a casi una víctima mortal al día. De acuerdo con los últimos datos que dio a conocer el Consejo Nacional de Evaluación de la Política de Desarrollo Social, quien era el encargado de la medición de la pobreza multidimensional en 2020, los municipios con mayor porcentaje de población en situación de pobreza se localizaron en las entidades de Oaxaca, Chiapas y Guerrero. En contraste, los de menor porcentaje se ubicaron en Nuevo León, Ciudad de México, Sonora, Chihuahua y Coahuila. La Comisión Reguladora de Telecomunicaciones tiene identificadas 7.327.414 líneas móviles que no han sido vinculadas al registro obligatorio de líneas móviles, correspondientes a los bloques con terminación 0, 1 y 2. De acuerdo con la autoridad, las líneas que no hayan cumplido con el procedimiento podrán ser suspendidas dentro de las 72 horas siguientes al vencimiento del plazo correspondiente. Hasta acá, el avance informativo. Se despide de ustedes, Alexander Pérez.
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Ya son las 12 de la mañana con 7 minutos a través de la grande. Vámonos con el grupo Firme y los Tucanes de Tijuana. Esto se llama Vivir de Noche. Son las 12 con 7 minutos. Gracias por sintonizarnos. Saludos para todos. Comuníquese al 961-6150-990.

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10: ¡Ay, vámonos con los temerarios! Ay, imagine una de esas con un rico cafecito a estas horas de la mañana. ¡Qué chavocho! Con un rico pan de colta, ¿por qué no? ¡Vámonos con música! Son las 12 con 13 minutos. ¿A quién quieres engañar? ¿A poco no?

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1: Vámonos a saludar a mis amigos que nos escuchan allá en Villahermosa, Tabasco. Gracias a mi buen amigo el ingeniero Roque, que anda pendiente de la programación. Y también vamos a saludar a los amigos que nos están sintonizando allá desde Tenosique. Vámonos con esta canción, el noveno mandamiento. Son las 11:17.

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7: Son las 11 de la mañana con 21 minutos. Vámonos con Víctor Manuel. Eso se llama Que Suenen Los Tambores. Oigan, regresando, te voy a platicar acerca de que el rey de la taquilla empezó a tener nuevo material discográfico. ¿Quieres saber de qué se trata? Pues quédate conmigo a través de La Grande. Son las 11 con 21 minutos. Espero tus mensajes al 961-61-50990.

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1: Ya se nos hace con la mañana con 28 minutos. Oigan, ya platicaba acerca que el Rey de la Taquilla está preparando nuevo material discográfico en este 2026. Y bueno, será Ranchero de Corazón, así como escuchan. Y es que Julián Álvarez sigue cosechando éxitos después de la canción, por ejemplo, Llévala la luna por mí. Que esa canción es una canción, ay, váyase la redundancia, qué señora canción, ¿eh? Y para quienes a lo mejor y...
2: gustado ser
1: esos amores que no serán, pues. Pues resulta que han dado a conocer una estupenda noticia para todos los fans del Rey de la Taquilla, ya que el día de mañana, jueves, estará presentando un nuevo material de temas inéditos. El nombre de esta producción es Ranchero de Corazón, lo que nos hace intuir que serán canciones con mariachi, así canciones precias, pues. Y bueno, un par de temas que incluyen, ya los conocemos, como es el que estamos escuchando de fondo, que es Llévala la luna por mí. Además, vendrán pues otros como Mi última petición y Mi gran amigo. Será el día de mañana, 24 de septiembre, a las 8 de la noche, hora centro de México, a través de todas las plataformas. Así que estaremos conociendo un poquito más en Rey de la Taquilla con este pues nuevo proyecto, que es nada más y nada menos que Ranchero de Corazón. ¿Te parece? ¿Te late? Sí, vámonos con esta canción. Eso se llama Llévala la luna por mí. Son las 11:28 minutos.

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0: representan 52.1% de la población estatal. La población chiapaneca aumentó en 316.899 personas respecto a los 5.543.829 habitantes registrados en 2020, lo que representa un crecimiento de 5.7% en 5 años. En total, alrededor de 3.2 millones de personas tienen menos de 30 años. El grupo de 15 a 29 años concentra 25.7% de la población, por lo que aproximadamente uno de cada 4 habitantes del estado se encuentra en ese rango de edad. La mayor concentración de habitantes se encuentra en Tuxtla Gutiérrez con casi 617.500 personas, equivalentes a 10.57% del total estatal. En el extremo contrario está Zunapa, con 2.382 habitantes. Con estos resultados, el INEGI presenta un panorama más amplio de la población chiapaneca, desde su crecimiento y composición por edad y sexo, hasta las condiciones en las que vive y los movimientos de población dentro y fuera de la entidad. Hasta el siguiente comentario.
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11: Ay, vámonos con música. Vámonos directamente con esa canción de Antonio Aguilar. Saludos a Enrique, que nos escucha a través del Didi. Esto se llama Prisionero de tus Brazos. Súbele volumen, súbele volumen.

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14: Así me gusta a mí. Ay. Bueno, es como un Campeche Show. Saca a los mortálicos. Vámonos con música. Eso se llama La Negra Se Menea. Ay. A través de La Grande.

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3: Ya son las 11 de la mañana con 50 minutos a través de La Grande. 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
1: Son las 11:57 minutos, nos vamos. Muchísimas gracias por sus mensajes. Se quedan con buena música en punto de las 12 en nuestra ciudad y nos vamos con algo de Tommy Olivencia. Eso se llama Atrevida. Son las 11:57, excelente miércoles.

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0: Hola, ¿qué tal? Buenas tardes, muy buenas tardes, señoras y señores, bienvenidos a nuestra ciudad. Me da muchísimo gusto poder saludarlos en este espacio, invitándolos como siempre para que participen activamente, llamándonos a nuestras líneas telefónicas, si usted ya conoce, pero que se lo voy a recordar. 961-346-1561 y 961-61-50990. Esta última línea, no se olvide que se convierte en WhatsApp para que por esa vía también usted nos haga llegar sus comentarios. Así que estamos listos para servirles. Espero que nos pongan a trabajar. Es miércoles, estamos en la mitad de la semana, por supuesto, y listos para poder servirles a través de esta auténtica tribuna pública. Gracias por acompañarnos a partir de este instante. Las válvulas de la libertad de expresión se abren para dar voz a los habitantes de nuestra ciudad. Invito para que a partir de ese instante nos hagan llegar sus comentarios. Ya me hizo llegar el ESMAPA, Manuel Avendaño, me hizo llegar oportunamente el programa de distribución del servicio de agua potable para el día de hoy, miércoles 23 de septiembre. Pero antes permítame saludar a mi compañera Steffi, que como todos los días se encuentra en los controles técnicos y pendiente de sus llamadas telefónicas. Steffi.
1: Buenas tardes, Javier, estamos activos.
0: Estamos listos, señoras y señores, muchas gracias por acompañarnos. Ya empezaron a llegar los mensajes, cosa que me da mucho gusto. Dice el licenciado, estamos escuchando su programa y me están preguntando si para cuándo les van a dar agua en el fraccionamiento Campanario, en Avenida La Visión, parte alta, entre San Marino y Altadena. Sí, aquí me están mandando incluso el número de cuenta. En este momento lo voy a reenviar con mucho gusto a el Sistema Municipal de Agua Potable y Alcantarillado para que tome cartas en el asunto, por favor. Gracias. También déjeme rápidamente checar otro mensaje que nos está llegando aquí. Dice el licenciado Javier, reporto estas dos fugas, ojalá y lo arreglen. Que pues dice que pude seguir, lo pude identificar, ¿dónde están cerca? Dice, fuga de agua en la colonia San Pedro Progresivo, en la avenida Tacaná y entre las calles Triunfo y calle Las Delicias. La fuga está en la banqueta donde hay un taller de motos. Reporta, en este caso es José Luis Castellanos. José Luis Castellanos reporta la fuga de agua, repito, es en San Pedro Progresivo, ahí está la fuga y se lo voy a mandar con mucho gusto a los amigos del Sistema Municipal de Agua Potable y Alcantarillado para que de inmediato lo turnen al área correspondiente y acudan a repararlo. Buenas tardes, le hablo para hacerle un reporte sobre los colectivos de la ruta 117 que suben a Satélite, la 117-28, no levanta a las personas que tienen discapacidad, los que andan con bastón, dice, aunque lleven lugar, pasan de largo. A veces estoy en el 5 de mayo, a veces estoy en Soriana, dice, perdón, aquí me dan ese dato, o en el centro, y no levanta, y no levantan. A ver qué se puede hacer, gracias, licenciado, le espero y tome, pues ahora sí que lo turne a donde corresponde. Creo que aquí hay que poner orden, señores de la Secretaría de Movilidad y Transporte. Un chofer que no auxilia, que no le brinde el servicio a una persona con discapacidad, perdóneme, pero no tiene nombre, ¿sí? Y esos conductores deben de ser sancionados. La autoridad tiene que hacer algo al respecto, no quedarse cruzada de brazos. Tiene que hacer algo al respecto, tomar cartas en el asunto y sancionar, porque es obligación de brindar el servicio para todos, pero de manera muy especial para quienes padecen alguna discapacidad. Así que esto lo voy a enviar con mucho gusto a la Secretaría de Movilidad y Transporte y ojalá que se pongan a trabajar en esa secretaría rápidamente. Gracias. Dice, listos para escuchar las denuncias, que pinten de rayas blancas las carreteras, Libramiento Sur Oriente, por favor, licenciado. Bueno, aquí lo que tienen que hacer, porque son datos muy escuetos que me mandó, tienen que mandar una información más completa para que se sepa exactamente, porque dice que pinten de rayas blancas las carreteras. Se supone que es Libramiento Sur Oriente, porque luego lo agrega. Y Libramiento Sur Oriente, exactamente a qué altura, por favor que nos agreguen ese dato o bien que lo reporten al 072, que nos ayuden en ese aspecto. Gracias. Bueno, rápidamente, permítame tantito, dice, nos llega otro mensaje. En este momento dice, me están mandando imágenes, en este momento que están descargando las imágenes. Ya preguntamos a comisión qué se puede hacer, pero nos dijeron que municipio lo tiene que podar, se refieren a los árboles. Y municipio nos dijo que comisión, y pues si urge que lo poden, porque cuando hay aire echan chispa los cables de alta tensión aquí en la colonia Los Manguitos. Ya vino comisión, licenciado, gracias por su apoyo. Es decir, ya lo atendieron, entonces así lo interpreto, porque manda finalmente otra imagen y otro texto donde dice, ya vino comisión, licenciado, gracias por su apoyo. Entiendo que ya fueron atendidos. Rápidamente, si me permiten, voy a dar paso a una llamada telefónica. Bueno, hola, buenas tardes.
2: Buenas tardes, mire, respecto a la gente discapacitada, mire, aquí la ruta, ruta 9, la combi 19-9 no me baja donde le pido la parada, me baja hasta donde él guste, que en las colonias debe haber parada cada 3 cuadras. Y le dije yo siempre le he dicho, no, es en el centro, yo vivo en el fraccionamiento Laderas de la Loma, y me baja donde él gusta, no donde le pido la parada. Y a veces no me levanto. Es la 919. El señor se llama Carlos. No sé muy bien los apellidos, pero esa persona de por sí no, ni levanta y no baja donde le pido la parada. Soy una persona con problemas visuales.
0: Perdone que le interrumpa, me dice que la combi es la que está marcada con el número 199.
2: No, es la ruta es 9, la ruta 9.
0: 9. ¿Y la combi qué número económico tiene?
2: 19.
0: 19. Ruta 9, combi 19. ¿Qué recorrido hace esta combi? ¿De dónde a dónde?
2: Del centro de la tercera poniente, entre tercera y cuarta sur. Hace el recorrido, viene ahí a toda la cuarta sur y se incorpora aquí a la novena norte y luego sale al libramiento norte, se va a Pomarrosa, Villarreal, 2 de marzo, Canteras y Laderas. Y de ahí sigue otra vez para regresar en el mismo lugar.
0: Del centro hasta Laderas de la Loma.
2: Así es.
0: Laderas de la Loma. Entonces el conductor es de la ruta 9, la combi está marcada con el número 19 y el señor no hace las paradas conforme son, es decir, parada cada 3 cuadras, dice usted que deben de ser.
2: Así es, dice él, en las colonias no hay paradas y puede bajarlo donde él gusta.
0: Bueno, entonces el señor donde se le pega la gana es donde debe de bajar el pasaje. Creo que ese tipo de choferes no deben de conducir una unidad porque carecen de sentimientos. Realmente se trata de una persona con discapacidad visual, ¿sí? Y otras más. Y aunque no tuviese una discapacidad, el chofer está obligado a brindar un buen servicio. Sí, está obligado a brindar un buen servicio. Y aquel que no lo haga, pues simple y sencillamente que lo bajen de la combi, que lo castiguen para que se eduque. Pero realmente, como me ves, te veré. Es un refrán popular que le queda como anillo al dedo. Así que el conductor de la ruta 9, combi 19, se para donde se le pega la gana y la señora que nos está hablando es una persona con discapacidad visual. Señora, me comprometo a turnarlo con mucho gusto a la Secretaría de Movilidad y Transporte para que le jale las orejas a este chofer que carece de sentimientos. Con mucho gusto, señora.
2: Gracias, muy amable.
0: Estoy para servirle. Sí, gracias, muy amable. Gracias. Bueno, vamos a seguir checando rápidamente. Recuerden que el tema de los medicamentos lo abordamos a partir de las 12:30. Por favor, de las 12:30 a la 1 de la tarde. Gracias. aquí en ese momento le pido a la persona que está tratando el tema de las que pide que pinten las de rayas blancas las carreteras de Libramiento Sur Oriente en específico, por favor, que lo marquen al 072 porque le van a pedir mayor información. Gracias. Rápidamente dice: hola, ¿qué tal? Soy ciudadano de la colonia Patria Nueva. Estoy en la calle Sabino Sur y la calle es muy transitada por peatones y por autos, pero agarran de doble sentido y aparte estacionan carros de ambos lados. Se forman embotellamientos horribles y en mi cuadra la mayoría son adultos mayores. Solicito el apoyo de Tránsito Municipal para poner señales. Con mucho gusto, esto lo vamos a mandar al ayuntamiento para que el ayuntamiento, a través del área de comunicación social, se encarguen de mandárselo al señor director de Tránsito Municipal para que él tome cartas en el asunto. Aquí, en este momento, vamos a hacer el reenvío de la información que nos están haciendo llegar en este preciso momento. Permítame un tantito, por favor. Aquí estoy enviando el mensaje rápidamente para nuestros amigos del ayuntamiento, sí, para Rafael Espinosa y por supuesto también para Toño Lagunas, para que cualquiera de los dos o los dos lo canalicen a donde corresponde. Ya lo estamos haciendo llegar en ese instante. Gracias. Otro mensaje. Dice: oye, ¿sabes en qué estación? Bueno, se están preguntando de Steffi, ¿sí? Pero ya, ahí Steffi les va a contestar. Gracias, gracias. Son exactamente las 12 del día con 18 minutos. Me está respondiendo el SMAPA inmediatamente con relación a el fraccionamiento campanario. Están preguntando si cuándo les van a dar agua allá en Avenida La Misión, parte alta entre San Marino y Altadena. El SMAPA nos manda lo siguiente: nos informa el área de distribución que el servicio está programado en el transcurso del día de mañana jueves, amigos de Fraccionamiento Campanario. Para mañana van a contar con el servicio de agua potable. Y si me lo permiten, estamos acercándonos para hacer una pequeña pausa, ahorita en cuanto nos indique Steffi, pero por lo pronto vamos a darle lectura a la relación de programas. Del programa de distribución del servicio de agua potable para el día de hoy. Voy a empezar con el brazo sur. Hoy le corresponde servicio al fraccionamiento horizontal Pedregal, Lomas del Pedregal, Lomas del Sauce, Colonia Romeo Rincón, fraccionamiento El Soque, Colonia Belén, Colonia Ampliación Cocal, Colonia Penipac, Colonia Jamaipac Popular, Colonia Vistahermosa, Colonia Burocrática, Colonia San José Libramiento, fraccionamiento privada Batumaxá, Colonia Calvariún, fraccionamiento Lomas del Sur, fraccionamiento Las Lomas, Santa Lucía, Rincón de la Montaña, fraccionamiento Mercedes, fraccionamiento Mave, colonia Diana Laura, colonia Lindavista, fraccionamiento Colinas del Sur, colonia Copoya, barrio Lomita, barrio Convento, fraccionamiento Tucanes, fraccionamiento Montes Azules, Aramoni, Bugambilias, Palomas, Génesis, Palma Real, Acacias 2000, San Agustín, colonia Jardines de Buenavista y colonia Solidaridad a Curul Norte. Brazo Sur Alto, colonia Bosques del Sur, colonia Matumaxá, colonia Módulo 1, colonia Puente Buenavista. También le corresponde el servicio a La Misión, Central de Abastos, Tres Guerras, Hospital Issste Zona Oriente, Parque Agroindustrial y Parque Chiapasiónate. Le corresponde también el servicio el día de hoy a la colonia Lomas del Oriente, fraccionamiento San Juan, fraccionamiento Las Palmas, Real del Bosque, Aurora, San Roque, Buenaventura, Infonavit Las Flores, El Vergel, Brasilito, Santos, privada Iguazú, fraccionamiento Puerta del Sol, condominios Bugambilias, condominio Santa Alicia, barrio Hidalgo, colonia El Roble, barrio Canoitas, barrio Milagros, barrio San Pascualito, barrio San Francisco. También le corresponde al barrio Santa Cruz, barrio San Roque, zona del Panteón, colonia Obrera, barrio Santa Cecilia, zona de la 11 Sur y barrio San Francisco, aquí es por gravedad. También le corresponde a la colonia Canteras, fraccionamiento Ladera de la Loma, colonia Barranca Verde, fraccionamiento Primero de Mayo Electricistas, La Colina, Paraíso Ojo de Agua y colonia Calichal, fraccionamiento Laguitos, Atenas, Lleguiste, Centenario Tuxtlán, San José Terán, sector número 7, mirador parte baja de la intermedia, San José Terán, sector número 8, mirador parte alta, colonia Plan de Ayala, Ampliación Sur, Fraccionamiento Santa María, Colonia Plan de Ayala, Nuevo León, a la Buenos Aires, entre Avenida Baja California y Coahuila, Privada Orquídea, Colonia Paso Limón, Plaza Paso Limón, Colonia Castillo Tielmans, Fraccionamiento Villas Ensueño, Patria Nueva, Parte Baja, Colonia La Ilusión, Colonia 13 de Julio, Casa Telmex, CETI 138, Cobach 33, Albergue La Esperanza, Hospital Pediátrico, Torre Chiapas, Boliforum y el CRIT. También le corresponde el servicio a Fraccionamiento El Valle, Fraccionamiento Lomas del Valle, Fraccionamiento Villa San Marcos, Bosques del Parque, Montebello, Las Delicias, Nueva Delicias, Brasilia, La Pimienta, Parque Madero. Y le corresponde también a Infonavit El Rosario, Tanque El Bosque, Fraccionamiento San Isidro y Fraccionamiento San Cayetano, Fraccionamiento Marta Patricia, Colonia Burocrática, Condominio El Pedregal, Fraccionamiento Amarantos, Privada Las Limas, Fraccionamiento Las Flores Sech, Colonia Reforma, Las Lajas, Estrada, Colinas del Oriente, Colonia Magisterio 2000, Albania Baja, Colonia Albania Alta, Zona Oriente, Colonia 12 de Noviembre, Fraccionamiento Candox, Jardines de las Flores, Jardín de las Flores, Colonia Paraíso Alto y Medio, Rincón Potinaspac, San Pedro Mirador, Pedregal Alto, Fraccionamiento El Ámbar, Pedregal Bajo, Colonia La Gloria, Mirador Segunda Sección, Fraccionamiento Mirador, Colonia San Jorge, Rosario Poniente, El Sabinito, Valle Dorado, Villas San Cristóbal, Residencial de México, Residencial Hacienda y Privada Los Cedros. También le corresponde el servicio el día de hoy a la Colonia Patria Nueva, Zona Norte, Colonia 27 de Febrero, Carlos Salinas de Gortari. Vida Mejor, Fraccionamiento La Floresta, Las Torres, Hospital Gómez Maza, La Toscana, Condominio La Castellana, Condominio Alejandra. También le corresponde al Fraccionamiento San Fernando, Fraccionamiento Jardines del Pedregal, Segunda y Tercera Sección, Fraccionamiento Jardines de Tuxtla, Cañahueca, Callejón Zapatá, Callejón Cuchi, Fraccionamiento Cafetales, Fraccionamiento Sabinos, Las Brisas, Infonavit Laborante, Rinconada del Sol, Samuel León Brindis, Santa Elena, Jamaipac de la 15 a la 24 Poniente, entre Periférico Sur y Boulevard Belisario Domínguez, Colonia Rosario Sabinal, Privada Minneapolis, Fraccionamiento Residencial Campestre, Fraccionamiento Granjas, Fraccionamiento Arboledas, Boulevard Belisario Domínguez, ambas aceras, de la 15 Poniente a la Ex Fuente, San José Terán, sector número 18, Sur Poniente Alto, Tanque Granjas Alto, Colonia Jardines del Norte, Colonia Nueva Jerusalén, Colonia Casitas, Segunda Sección, Capulines 3 y Colonia 17 de Mayo. Y finalmente, Colonia Potinaspac, Segunda Sección y Colonia Linda Vista Xanca. Hasta ahí el reporte que nos hace llegar el ESMAPA con relación a las colonias que el día de hoy van a contar con el servicio. Y con relación a las dos fugas que nos mandaron, sí, y que están pidiendo su reparación inmediata, me está diciendo el ESMAPA que se turnó al área correspondiente para su atención con el folio 285-1335. Vamos a hacer una pausa y regresamos inmediatamente.
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6: Gracias por continuar con nosotros, gracias, déjeme seguir checando ahorita los mensajes que nos están llegando, ya estamos acercándonos para dar lectura a todo lo que tenga que ver con los medicamentos, muchas gracias, permítame, dice acá, licenciado, buenas tardes, los vecinos de la colonia Los Manguitos y el fraccionamiento Lomas del Valle, del callejón, los sacrificios, tenemos los contenedores de basura, el problema que la persona que vive ahí sería de ellos, le puso candado a los dos contenedores, ¿sí? Y los abre casi media hora antes de que pase el camión de la basura. Y el camión recolector pasa los días lunes, miércoles y viernes. Y los demás días están con candados. ¿Con quién nos podemos quedar? O quejar quiso poner, aquí dice quedar, pero yo creo, dices, ¿con quién nos podemos quejar para que los abran los días de recolección a las 6 de la mañana, no de la tarde? Atentamente, colonos del fraccionamiento Manguitos. Bueno, nadie es dueño de los contenedores, repito, ¿sí? Los contenedores están para servir a todos, para todos. Entonces, la gente se acostumbra a sacar su basura a cualquier hora del día. No hay una cultura en ese sentido de que sea estricta la persona, el ciudadano, el vecino, de que saque su basura, por ejemplo, a partir de las 6 de la tarde, sabiendo que el camión recolector va a pasar después de las 8, 9, 10, 11 de la noche, no sé. Pero la gente saca su basura a cualquier hora del día. Repito, los 7 días de la semana. Entonces aquí lo que tienen que hacer es reportarlo al 072, porque el señor o señora que está poniendo candado, ¿sí? Y que es el que decide en qué momento, a partir de qué horas y qué días son los que van a depositar la basura, creo que es incorrecto, porque nadie es dueño, repito, de los contenedores. Sé que quizá le entiendo esa parte de que, pues, él tiene los contenedores frente a su casa y me imagino que los fétidos olores que despiden los contenedores, la basura misma, pues obviamente le afecta y le molesta a cualquiera. Entonces, pero lo que tiene que hacer es pedir una autorización al ayuntamiento para que el ayuntamiento pueda hacer su trabajo correspondiente. Así que voy en este momento a enviar, permítame tantito, aquí voy a reenviar este mensaje a los amigos del ayuntamiento para que por favor también nos apoyen y vayan a checar ese dato exactamente, allá en el fraccionamiento, los vecinos de la colonia Los Manguitos, colonia Los Manguitos. Ahorita en ese instante vamos a enviar el mensaje correspondiente, ¿sí? Permítame tantito, aquí voy a enviar el mensaje rápidamente a los amigos del honorable ayuntamiento del área de comunicación social para que sean tan amables de tomar cartas en el asunto y pues obviamente canalizarlo al área que le corresponde. Ahí están ya seguramente tomando cartas en el asunto, con mucho gusto. Otro mensaje rápidamente que le damos lectura, dice, estamos escuchando su programa. Bueno, ya los amigos del fraccionamiento Campanario ya les dimos a conocer que el servicio va a ser para el día de mañana. Gracias, dice, buenas tardes, ¿cuándo nos darán agua aquí en Infonavit Grijalva, segunda sección? Aquí me están mandando la captura de su recibo de agua, porque ahí viene el número de cuenta. Gracias, ya lo mandamos. Licenciado, para hacer un reporte, quiero ver, dice, para ver quién puede atender una situación en la colonia Jamaipac Popular. Hay unas personas que se dedican a rentar la carga para autos eléctricos y ocupan las banquetas donde pasan los peatones. Además, no puedes ni parar un ratito en el espacio porque se ponen violentos y agresivos. Son unos animales para hablar, son trabajadores de Didi, dicen, y ellos viven ahí, pero se ponen bien prepotentes. Para ver quién puede checar, aquí están las fotografías, y por supuesto, aquí le mando un número para que lo reporten inmediatamente, ¿sí? Además, es un peligro para los usuarios del parque, dice la persona. Otro mensaje, dice, ya son las 12:31, oiga, le quiero agradecer a una persona del auditorio, en este caso específico a la señora Lucy, que nos trajo a donar muchos medicamentos. Hay muchísimos medicamentos que me siguen llegando y que el día de hoy quiero por favor entregárselo a todos ustedes. Fíjense bien lo que me acaba de llegar. Me llegó una caja de sucralfato. Me llegó una caja, un frasco de los sartán de 50 miligramos. También me llegó carbamazepina. Me llegó también atorvastatina. Me llegaron varias cajas de diosmina esperidina. Me llegaron varias cajas. Alguien estaba pidiendo que por favor se reporte con un servidor. Gracias. También me llegaron varias cajas de pioglitazona. También me llegó metformina. Metformina, tengo 3 cajas por el momento de 850 miligramos. Aquí para la persona que lo necesite, que se ponga en contacto conmigo rápidamente. Aquí tenemos ya varias cajas de hidroclorotiacida. Tenemos también varias cajas de epinastina, me llegaron bastantes cajas. Ácido ursodeoxicólico. Tengo norepinefrina, solución inyectable. Tiene 50 ampolletas esta caja, está grande la caja. Gracias. Tenemos indacaterol glicopirronio. Así que vamos a ir rápidamente desahogando y dándole a conocer qué es lo que tengo en existencia. Tengo espironolactona. También tengo varias cajas de sinitaprida. También tengo varias cajas de frascos de amlodipino. Me llegó también besafibrato, me llegaron varias cajas de besafibrato. Tengo en existencia dinitrato disosorbida. ¿Qué más tengo? Tengo también, déjeme ver aquí por favor, tolterodina. Recuerden, hidroclorotiacida. Tenemos metoclopramida, cenócido AB. También tengo varias cajas de así se llama el medicamento, Sinacalcet tabletas de 30 miligramos. Tengo 2 frascos de brimonidina, solución, para quien lo requiera, que se ponga en contacto rápidamente con nosotros. Bueno, ¿qué más tengo? Tengo también, déjeme ver aquí, varias cajas de alopurinol para quien lo necesite. También me llegó suelto, déjeme ver qué tengo suelto aquí, una caja de budesonida, es suspensión, sí, que me llegó, suspensión, aquí lo tengo para quien lo requiera, y también supositorio Senosiaín, es para adulto. Tengo una caja de pioglitazona, tenemos varias, así que

0: Dialox Duo Gel, gel oftálmico. Voy a dar lectura rápidamente. Dice: bendiciones, si tuviera esos medicamentos le agradecería su apoyo. Celecoxib, sulfasalacina y leflunomida. Gracias de antemano, doña Lucía Grajales. Se lo voy a quedar a deber, doña Lucía. Ese medicamento no lo tengo. Voy a dar lectura a otro mensaje. Por favor, hay una persona del auditorio que está requiriendo diosmina y le vamos a donar el medicamento con mucho gusto a la señora Andrea. Vamos a donarle unas, déjeme ver cuántas trae, precisamente para saber. Aquí trae precisamente 20 tabletas. Entonces, para que le alcance bien, le voy a obsequiar 3 para que lo venga a recoger a partir de ese instante. Por favor, señora Andrea, aquí le voy a dejar 3 cajas, doña Andrea González. Aquí se lo dejo, señora, con mucho gusto, para que lo pase a recoger a partir de este momento. Y todavía me quedan 2 cajas más. No, me quedan 4 todavía. Me quedan 4. Así que si alguien más quiere, si alguien más lo necesita, que por favor se ponga en contacto con nosotros inmediatamente. Ok, voy con el siguiente. Déjame ver aquí. Me puede donar diosmina, dice otra persona del auditorio, y también pioglitazona. Pioglitazona, claro que sí. Le voy a donar entonces, permítame tantito. Aquí son 3. Déjeme ver cuántas trae también las otras cajas. Traen 20 tabletas. Ok, le voy a regalar varias cajas también de pioglitazona para que lo aprovechen, porque de eso se trata. Que lo aproveche la persona, porque cada caja de pioglitazona de 15 miligramos trae 7 tabletas. Entonces le voy a regalar varias cajas para que lo aprovechen, y todavía me quedan aquí un promedio de 6. Rápidamente déjeme ver aquí, por favor, el nombre de la persona que lo necesita. Doña María Cruz. Doña María Cruz puede pasar también a recoger su medicamento, señora María Cruz. Aquí se lo dejo apartado, por favor, para que lo venga a recoger a partir de este preciso momento. Aquí se lo dejamos apartado en su respectiva bolsita para que no se pierda y lo venga a recoger. Puede pasar, señora María Cruz. Sigo checando los mensajes, permítame tantito, por favor, rápidamente. Dice otro mensaje, rápidamente, checo aquí rápidamente. Dice Jorge José Roger Morales Pérez, dice, mandó varias imágenes aquí. Licenciado, disculpe que vuelva a insistir, por favor intervenga municipio tránsito para que repongan la parada en Calzada El Subidero entre Taray y Huachipilín, ya que cada día hay más problemas con las combis que no respetan, y como no hay parada, cualquiera se estaciona y no nos dejan salir, a veces hasta nos dejan combis descompuestas. Con mucho gusto, aquí voy rápidamente a mandar el mensaje a los amigos del ayuntamiento para que se lo turnen al director de tránsito municipal. Con mucho gusto, permítame tantito. Aquí en este momento vamos a mandarlo para que los amigos del ayuntamiento hagan su trabajo, por favor. Y digo, no, lo turnen más que nada. Gracias. ¿Qué más tengo aquí, por favor? Ya lo de la espiridina ya no tengo nada. Sobres, dice, diosmina, espiridina, sobres. No son sobres, son tabletas, y ya lo donamos, señora, ya no tengo, sí, no son sobres, son tabletas, diosmina, espiridina. Ok, otro mensaje rápidamente que le damos lectura. Por este medio solicito el apoyo, dice que le puedan, para que le puedan donar Lorelin 3.75 miligramos, solución inyectable. Están solicitando, el señor Reynoso está solicitando Lorelin 3.75, ¿sí? Miligramos es lo que está requiriendo. Voy rápidamente con otro mensaje. Dice, déjeme ver aquí, por favor, rápidamente. Licenciado, muy buenas tardes. Si alguien de entre su público tendrá esos medicamentos, se lo agradecería. Don Carlos Courtois está solicitando Forsiga y está solicitando otro medicamento que se llama sulfadiazina de plata, ¿sí? Vamos a checar el dato, señor, y con mucho gusto nos pondremos en contacto. Hacemos una pausa, regresamos inmediatamente.
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10: Con el arranque oficial de la edición número 39 de la Época Moderna de la Carrera Panamericana 2026, programada del 16 al 22 de octubre, Chiapas se coloca en el epicentro del automovilismo internacional y del turismo deportivo. Más allá de la competencia de velocidad que partirá desde Tuxtla Gutiérrez con rumbo a Zacatecas, el magno evento representa un motor clave para la reactivación económica y la proyección turística de la entidad, cuyo impacto financiero se estima hasta en 15 millones de dólares para la región. De acuerdo con el secretario de Turismo en la entidad, segundo Guillén Gordillo, la llegada de equipos, pilotos nacionales e internacionales, prensa especializada y aficionados, genera una ocupación hotelera anticipada en diversas categorías. Los visitantes no solo se concentran en la capital, sino que extienden sus recorridos hacia los principales atractivos del estado, integrando a sus rutas municipios emblemáticos como Chiapa de Corzo, San Cristóbal de las Casas y Comitán. Con el banderazo de salida en territorio estatal, la carrera panamericana refrenda su papel no solo como competencia de resistencia automovilística de clase mundial, sino como poderosa estrategia de desarrollo y proyección turística para el sur de México. Hasta el siguiente comentario.
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16: Ok, muchas gracias, gracias. Estamos ya repartiendo medicamentos, cosa que me da mucho gusto. Gracias, gracias. Tengo también una caja de Cisaprida, tabletas de 10 miligramos, Cisaprida. Tengo también dos frascos de Dorsolamida. Tengo una caja de Captopril. Tengo acetónido de fluocinolona, es crema la que tengo. También tengo un frasco de Sevelámero Rifosar, que trae 180 tabletas, ácido ursodeoxicólico, también indacaterol glicopirronio y también tengo epinastina, entre otras cosas. Tengo también besafibrato. Gracias. Dice acá una persona, nos manda unas imágenes. Buenas tardes, licenciado. Ese sujeto no entiende. Desde las 4 o 5 aproximadamente ya tiene estacionados sus carros y cuando no están los dos, el que deja siempre es arriba de la banqueta. Ya está acostumbrado a hacer lo mismo todo el tiempo. Es aquí en el fraccionamiento del Campanario, en calle San Marino, entre calle Cobiná y Pasadena. Ese señor de la Casa Blanca es quien todo el tiempo desperdicia agua cada vez que tiene y de pilón estaciona sus carros arriba de la banqueta. Y ya no podemos pasar ahí. Eso es un riesgo porque pasamos con niños y cosas. Ojalá Tránsito pudiera pasar y arreglar esto, ya que es de todos los días. El señor tiene garage, pero no lo utiliza. Es contra esquina. Hay un espacio cerca de los contenedores y ahí puede ir a dejar su carro y así dejar la banqueta libre para los peatones. Con mucho gusto, mire, independientemente que usted puede marcarlo al 072, yo le pido de favor que lo intente para reportarlo al 072. Nosotros vamos a hacer lo propio también, con mucho gusto, gracias. Mi amigo, soy Javier, mi amigo Javier, soy Marco Antonio Pérez Hernández, la persona con discapacidad visual. Necesito saber si alguien del público me podría donar pañal mediano y toallitas húmedas y colchón inflable individual para nuestro amigo Marco Antonio Pérez Hernández, que es una persona con discapacidad visual, necesita pañal mediano, toallitas húmedas y colchón inflable individual. Doña María del Carmen solicita Diosmina. Ya no tengo, doña María. Ya los que teníamos, ya lo donamos. Le ofrezco una disculpa. Gracias. Rápidamente seguimos aquí con los mensajes. ¿Me puede ayudar con metformina de 850? Claro, por supuesto. Aquí le vamos a donar la metformina. Déjeme ver aquí, por favor. Ahorita vamos a localizar la metformina de 850 miligramos. Nomás déjeme, por favor, deme tantita oportunidad de encontrarlo en este mundo de medicamentos que nos llega aquí, afortunadamente, gracias al auditorio. Aprovechando, también tengo dos cajas de dapagliflosina. Déjeme ahorita buscar las cajas de metformina. Permítame tantito, déjeme ver, por favor, aquí dónde quedaron las cajas de metformina. Voy a tratar de encontrarlo en este preciso momento. Permítame tantito, tengo un frasco de ipromelosa, son gotas, ipromelosa, gotas. Aquí está la metformina, no, déjeme ver ahorita, por favor, no lo hemos donado la metformina, por lo tanto, déjeme ver si no, ya se traspapeló aquí, para poder confirmarle a la persona, la metformina, son tres cajas que tenía de metformina, y ahorita deme, por favor, oportunidad. Aquí está, ya lo tengo para donarle a la persona, con mucho gusto. Le voy a donar dos cajas y me va a quedar una de 30 tabletas de 850 miligramos. Se lo voy a donar a don José Luis. Don José Luis Córdoba, ¿puede usted pasar, don José Luis Córdoba, por su medicamento? José Luis Córdoba, aquí le dejo precisamente el medicamento para que pase a recogerlo. Puede pasar a partir de este momento, señor. Con mucho gusto, aquí se lo dejo en Boulevard Belisario Domínguez, 4820. Otro mensaje rápidamente. Buenas tardes, escuché que tiene Tealox Duo. Sí, sí tengo, fíjese, Tealox Duo. Tengo dos cajas de Tealox Duo y se lo voy a donar si lo necesita la persona. Es para mi mamá, dice Gabriel Penagos. Gabriel Penagos, Penagos Castillo. Puede pasar a recogerlo, amigo. Puede pasar a traer las dos cajas que tengo con mucho gusto. Aquí se lo voy a dejar rápidamente. Aquí se lo estamos dejando apartadito para que venga a recogerlo a partir de este momento. Gracias. Otro mensaje rápidamente que le damos lectura. Déjeme ver aquí, por favor, rápidamente. Dice, nos informa con relación a Infonavit Grijalva, segunda sección. A la segunda sección, ¿cuándo les van a dar agua? Les van a dar agua el día de mañana, jueves. Jueves. El jueves le van a dar agua, por favor. Gracias. Rápidamente, dice José Manuel Velasco, solicita dapagliflozina. Dapagliflozina, permítame tantito. Ahorita, aquí acabo de mencionarlo. Como tengo un mundo de medicamentos, me hago bolas acá. Pero aquí está, ya lo encontramos. Ya lo encontramos el medicamento y obviamente se lo vamos a donar a don José Manuel Velasco. Don José Manuel Velasco. Okay. ¿Velasco o Velázquez? ¿Velasco o Velázquez? ¿Velasco?
17: Velázquez.
16: Ok. Vamos a hacer una pausa, regresamos. ¿Qué dice Velázquez?
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estamos a punto de retirarnos, señoras y señores. Otro mensaje más. Por favor, si puede, las cajas que tenga o pueda para mi mamá que sufre de varices. Dice Andrea González, Diosmina Espiridina. Doña Andrea, no sé si... digo, ahorita por el momento ya no tengo, se lo voy a quedar a deber, lo lamento, la verdad, pero ya las que teníamos ya la donamos. ¿Me puede apoyar, dice otra persona del auditorio, con atorvastatina y con cenócidos AB? Cenócidos AB, con mucho gusto le voy a donar las cajas que tengo aquí de cenócidos y de atorvastatina a don José Manuel Velázquez. Don José Manuel Velázquez, no sé si es la misma persona que hace rato se reportó con nosotros. Y aquí le estoy dejando también, José Manuel Velázquez, cenócidos y atorvastatina. José Manuel Velázquez, ok. Con mucho gusto, aquí le dejo los cenócidos para que lo vengan a recoger a partir de este momento. Aquí se lo dejo apartadito con mucho gusto, permítame tantito. Aquí están ya apartados los medicamentos para que venga a recogerlo con mucho gusto. Puede pasar. Aquí le dejo el mensaje. Gracias, estamos acercándonos a la recta final. El tiempo nos ganó la batalla. Gracias. Y bueno, dice la Diosmina Espiridina, Adrián Gutiérrez. Lo siento mucho, don Adrián, ya no tenemos el medicamento. Buenas tardes, me quedé sin luz ayer y ya no supe si me apartó el medicamento, la pregabalina. La verdad, no sé a nombre de quién. La verdad, no tengo el dato a la mano. Una disculpa. Gracias, le agradezco. Ayer fui por mi medicamento que amablemente me hizo el favor de regalar. Gracias y que Dios lo bendiga siempre. El vigilante, excelente servicio, muy amable de que entregó el medicamento, señoras y señores. Ya me voy. Gracias, gracias por habernos acompañado, por haber depositado su confianza en nosotros. Gracias, nos vamos a despedir con la reflexión del día de hoy con mucho gusto. Gracias, la reflexión que voy a presentarles a continuación lleva por título Caducidad. Ese es el título. Gracias, que tenga una excelente tarde. Hasta la próxima.

0: ya vendrán los buenos tiempos. Y cuando lleguen, entenderás que sobrevivir a los malos también formaba parte de la historia. Cuando todo está difícil, todo aprieta. Cuesta imaginar que algún día mirarás esta etapa desde otro lugar. Las cuentas pesan, los planes se frenan y hasta la tranquilidad parece un lujo. En esos momentos, nadie quiere escuchar que todo pasa, porque mientras estás dentro del problema, sobrevivir ya consume suficiente energía. Sin embargo, un día miras hacia atrás y descubres algo extraño. Aquello que creías que iba a destruirte terminó enseñándote cuánto podías resistir. No porque sufrir fuera necesario, sino porque aprendiste a continuar incluso cuando las circunstancias no cooperaban. Los días difíciles también terminan teniendo fecha de vencimiento. Y cuando por fin llegan tiempos más tranquilos, cambias la manera de disfrutarlos. Valoras cosas que antes parecían pequeñas. Cuidas más lo conseguido. Y entiendes que algunas victorias no comenzaron cuando todo salió bien, sino cuando decidiste no rendirte mientras todo parecía salir mal.
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5: ¿Qué tal? Muy buenas tardes. Mi nombre es Daniela Grajales y esto es lo más relevante en el ámbito informativo. Migrantes varados en Tapachula prevén sumarse a caravana hondureña. Cerca de 60,000 migrantes varados en la frontera sur de México buscan conformar un nuevo contingente con la caravana que avanzó desde San Pedro Sula y ya transita por Guatemala. La saturación de la Comisión Mexicana de Ayuda a Refugiados, con plazos de espera de hasta un año y la falta de ingresos, motivan el desplazamiento hacia el centro y norte del país. En temas nacionales, el Senado alista endurecimiento de penas contra la piratería. La Cámara Alta prepara la aprobación de una reforma integral que castigará con hasta 10 años de cárcel el financiamiento de piratería y tipificará como tal el envío constante de mercancías desde un mismo proveedor a un mismo destino en un lapso de 90 días. Y en temas internacionales, fallece migrante luego de una persecución del ICE en Michigan. Mario David Coronado Juárez perdió la vida al impactar su vehículo contra un árbol durante una persecución iniciada por agentes del Servicio de Inmigración y Control de Aduanas. La policía de Grand Rapids aclaró que no participó ni tuvo conocimiento previo del operativo federal, por lo que solicitó la intervención de la Policía Estatal de Michigan para deslindar responsabilidades y esclarecer los hechos. Esta y más información ya puedes encontrarla a través de nuestras plataformas oficiales y redes sociales.
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5: De acuerdo con los resultados de la encuesta Intercensal 2025 del INEGI, el 54.5% de los habitantes tiene menos de 30 años, mientras que las mujeres representan 52.1% de la población estatal. La población chiapaneca aumentó en 316.899 personas respecto a los 5.543.829 habitantes registrados en 2020, lo que representa un crecimiento de 5.7% en 5 años. En total, alrededor de 3.2 millones de personas tienen menos de 30 años. El grupo de 15 a 29 años concentra 25.7% de la población, por lo que aproximadamente uno de cada 4 habitantes del estado se encuentra en ese rango de edad. La mayor concentración de habitantes se encuentra en Tuxtla Gutiérrez con casi 617.500 personas, equivalentes a 10.57% del total estatal. En el extremo contrario está Zunuapa, con 2.382 habitantes. Con estos resultados, el INEGI presenta un panorama más amplio de la población chiapaneca, desde su crecimiento y composición por edad y sexo, hasta las condiciones en la que vive y los movimientos de población dentro y fuera de la entidad. Hasta el siguiente comentario.
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0: gusto saludarlos. Buenas tardes, buenísima tarde. Estamos llegando a la cita en Núcleo Sports de media semana. El día de hoy es miércoles, ya miércoles, y nosotros estamos con la alineación casi completa. Estamos como el Tri, llegando poco a poco a este día, a este programa. Nosotros estamos transmitiendo completamente en vivo a través del 90.3. Hoy no hay multiplataforma hasta el viernes, ya sabe que lunes y viernes en Facebook. Pero hoy empezamos con las damas. Lateral, no, ¿cuál lateral derecha es? Centra delantero. Ella es matona, ella está en el área, el 9, ahí en el
1: área. Falso 9. Sí.
0: ¿Cómo estás, Marcelita?
1: ¿Qué gusto? Hola, saludarte. Muy buenas tardes a todo el auditorio de 90.3. ¿Ya me extrañaban o
0: ya,
1: no?
0: Ya, bien,
1: quiero que sean honestos, ¿ya me extrañaban
0: sí,
1: o no?
0: Sí, sí, ya has acumulado bullying de ¿verdad? Dos semanas. Ya.
1: Sí.
0: Hoy vas a sacar algo.
1: Oye, pero de verdad que no huí, ¿eh? No huí al bullying.
0: ¿Cómo no? ¿Cómo no? Solo el tuyo que andabas ahí en redes sociales también.
1: Ese tu jersey, ¿de qué? ¿De qué
0: oye,
1: se trata?
0: Oye, cortesía aquí de mis máscaras.
1: Bueno, usted es bienvenido porque hoy vaya que arde las redes sociales, vaya que arden las noticias y hay mucho contenido que
0: sí, dar. Sí, la política también está que arde. ¿Cómo está él? En las diagonales, arriba, abajo, está en un área.
2: Incansable.
0: Luego incansable, son mil pulmones. Profe, ¿cómo estás, mi querido Memo? Qué gusto saludarte.
2: Muy bien, como siempre, con el gusto de siempre estar con ustedes y con nuestros fieles radioescuchas.
0: Bueno, y ahí siempre animando, siempre ahí con los pompones, alentando al equipo. ¿Cómo estás, Steffi Sánchez?
3: Muy bien, aquí estamos, al 100 millón.
0: Y es como nuestra porrista, ella es como la aficionada número 12 del equipo, ¿no? La aguadora.
1: No, la masajista, sí, la masajista.
3: Yo soy quien distribuye los Raptors.
0: Oye, casi tengo una noticia. Ya lo quiero decir, pero todavía no está confirmado, pero ya vienen las espumosas, ¿eh? No solo en el programa, sino espumosas también, pero vamos a esperar, ¿no? Para que nos dé esa.
2: Y si las vamos a poder abrir aquí en vivo.
1: Oye, y grandes experiencias junto con las espumosas.
0: Ojalá. Sí. Ya pronto. Usted siga en multiplataforma, siga en otras redes sociales en Núcleo Sports. 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
0: Así es, por eso hoy viene enmascarado, profe. La concentración, arrancamos porque hay muchos temas muy candentes, pero arrancamos con la concentración de la selección mexicana y Rafa Márquez, que ya está estrenándose como técnico nacional.
2: Así es, pues yo creo que ya están listos para los partidos amistosos en el centro de alto rendimiento con todo el cuerpo técnico completo. Y pues aquí tenemos las fechas y horarios de los partidos amistosos que se avecinan ya a la vuelta de la esquina.
0: Sí, que ni tan completo, porque hay que recordar que el Vasco Aguirre tomó el Valencia y Paul Llorente se lo llevó. Se lo llevó.
1: Eso a mí se me hace.
2: Golpe bajo.
1: Sí, a mí se me hace una alta traición.
0: Sí, ¿por qué?
1: Porque al final se supone que sí llegó con Vasco, sí él lo trae, ¿no? Al selectivo mexicano, pero si tú realmente tienes la honestidad de lo que él dijo, que la mejor continuidad era Rafa Márquez y que él quiere el bien para el fútbol mexicano, pues si tú sabes que es un elemento que le aporta a tu selección, por supuesto que lo dejo y busco a alguien más a que me acuerpe en mi nuevo proyecto. Pero si tú estás dejando de lado la situación del bien del fútbol de tu país por el bien personal, se me hace un golpe bajo a mí.
0: ¿Coincides, Memo?
2: Bueno, yo creo que también aquí tiene que ver las lealtades, ¿no? Tal vez los años que llevan trabajando juntos, dijo, no, pues mejor me voy con Aguirre y digo, es grande y bueno este proyecto de selección, pero pues prefiero irme con Vasco, ¿no?
0: Yo coincido con los dos, porque ahora sí estoy entre la espada y la pared, porque coincido con Marce, bueno, si la prioridad o el mayor proyecto que puede tener el Vasco Aguirre es con su país, con su selección, Paul, no te preocupes, habíamos acordado algo. ¿Sí? Apoya a mi México, ¿no?
1: Sí, y después nos encontramos.
0: Sí, claro, ¿no? sí, por supuesto, ¿no? Porque hay que recordar, Paul es español. Uh-huh. No sé si le va al Valencia o le va al Barcelona, pero pues es español. Y lo otro que menciona Memo, también interesante, porque tú me trajiste al profesionalismo, tú me trajiste a la selección. Yo soy incondicional contigo, ¿no? Las lealtades, ¿eh? Es un tema bipolar, no sé si llamarlo así, uh-huh, pero que hay tela de dónde cortar.
1: Total, sí, totalmente. Entonces, digo, ya veremos quién va a ser el encargado, que ya creo que ya lo mencionaron, pero...
0: Hay Buenaventura, es un preparador físico, hay otro problema. Es preparador físico de Pep Guardiola. Uh-huh. Y si Pep agarra equipo,
1: sí, claro, adiós, bye.
0: Adiós,
1: ¿sí?
0: Bye también, ¿no? O sea, ¿por qué no se busca a un mexicano que no tenga?
1: Que de hecho suena, bueno, para que se vaya a una selección, Pep Guardiola, ¿eh?
0: Sí,
1: o sea,
0: sí,
1: ¿no?
0: Sí,
1: Italia dicen que lo busca encarecidamente, entonces.
0: Sí, sí. Digo, que también hay mucho talento mexicano en la preparación física, ¿no?
1: Sí.
2: Pues sí, yo creo que, como siempre lo hemos dicho en los programas anteriores, es bueno darle chance a la sangre nueva, ¿no? Digo, pues Guadalajara, digo, a este sector no le puedes quitar un preparador físico a los clubes de Liga MX, pero a fin de cuentas esto es lo que...
0: Claro, manda, y el proyecto, ¿no? Es México.
2: Sí, así es, y como federación, pues bueno, órale, llévatelo, dale las opciones y llévate al preparador físico de Guadalajara, de Monterrey, los equipos que tengan preparadores físicos mexicanos, ¿no?
0: Sí, que hoy el mejor equipo con mayor dinamismo son las Chivas. ¿Mm? Aparte porque tiene un promedio de edad bajo,
1: sí, claro,
0: ¿no? Muchos chavos, pero el preparador físico bien podría estar en la mira de propio Márquez, ¿no?
1: Sí, luego mucha gente demerita esa figura del cuerpo técnico, ¿eh? O sea, dicen, ay, un preparador físico, lo pueden encontrar a la vuelta de la esquina. No, creo que de las cosas principales que pudimos ver en la selección mexicana en este último mundial fue la resistencia física que tuvieron los jugadores. Nunca los viste cansados.
0: No.
1: Entonces, habla del buen preparamiento que tuvieron. Sí, claro. Entonces, creo que la vara queda alta para el que va a llegar, ¿no?
0: Sí, que muchos años, ¿te acuerdas de un señor canoso, Marce? Ariel, creo que se llamaba.
2: Graciani era.
0: Graciani era un ecuatoriano, ¿no?
2: Espérame,
0: era
2: un
0: señor alto, espigado, canoso.
1: Es como...
0: Y era Ariel Silva. No, Ariel Silva es un amigo fotógrafo.
2: Argentino.
0: Sí, creo que era argentino. Sí, cositas. Ahorita voy a buscar él, pero él era el incondicional de la selección mexicana.
1: De la selección mexicana, sí.
2: De hecho, tiene hasta varios libros muy buenos de preparación física.
1: Ajá.
2: Pues aquí estamos checando algunos nombres. Por ejemplo, está Guiber Becerra, que ha estado en América Tigres, que es de los que tienen un buen currículum en cuestión de la preparación física. Está Javier Flores de Monterrey. Por ahí tenemos también a Carlos Barra. Entonces yo creo que hay de dónde, ¿no?
0: Sí. Hay talento, ¿no? Más hay que apoyarlo, ¿no? sí, era como de Manuel Lapuente, así, pero bueno.
1: Matador se debe acordar.
0: Si hay alguien que en el público se acuerde de ese gran preparador físico de aquella época de oro del fútbol mexicano, pues que hay que nos diga. Me acuerdo que es Ariel. Pero bueno, ahí que nos mande mensajito al 961-61-5090. El asunto es de que Memo decía que con carro completo, no tan completo, porque pues está
1: Ariel González.
0: Todavía. Ariel González.
1: El negro.
0: Así es. Ay, para que veas, esa libretita está todavía funcionando al 100, ¿no? Pero sí, Ariel González era el preparador físico de hace muchísimo tiempo de la selección mexicana.
1: Incondicional. Sí, ¿no? Sí. Se fuera Chivas, y llegara a quien fuera, él estaba.
0: No sé si de
2: Chivas. Sí, Chivas, Irapuato, yo recuerdo.
0: O del Necaxa, porque creo que estaba con Manuel Lapuente.
2: Santos también.
1: Trabajó con Pumas y con América.
0: Ah, Pumas también. Uh-huh. Bueno, ahí está. En lo que llega, lo que no llega, el asunto es de que, bueno, hay muchas bajas también en el equipo mexicano. Está Quiñones fuera, está Raúl Jiménez fuera.
1: Sí.
0: Isaías Violante va por Cervantes, que también está fuera.
1: Guillermo Ochoa, Carlos Acevedo.
0: Bueno, Guillermo Ochoa,
1: ¿no?
0: Ya.
1: Edson Álvarez.
0: Edson Álvarez, por favor.
1: Brian Gutiérrez.
0: ¿Tú quisieras ver otra vez a Memo Ochoa?
1: Lo
0: mencionaste.
1: Ya.
0: Dije yo,
1: no, pero son. Me refiero a que son de los que estuvieron en el último selectivo y hoy en día no fueron llamados. Entonces los consideran como una ausencia, ¿no?
0: Que para este partido, para esta fecha FIFA, fue llamado Messi. Uh-huh. Scaloni lo incluye, uh-huh, pero nada más para darle como una, dicen, una especie de
1: despedida. De despedida, ¿verdad? Sí, porque de hecho ya presentó, no sé si lo vieron, su jersey de despedida, sí, de la selección.
0: Sí. Sí,
1: y ay, por si me lo quieren regalar.
2: Que venga a hacer una despedida.
1: Por si me lo quieren traer de viaje, cuando van de viaje.
2: Ay, ay, ay, ay, ay, ¿por qué?
1: Los elotes no tienes.
2: ¿Cómo dice Ludovica? Los elotes no tienes maíz, los elotes no tienes maíz.
0: Bueno, está llamado, sin embargo, Messi sigue jugando, fue campeón de, sí, la, claro, Campeones Cup. O sea, Memo Ochoa ya simple y sencillamente dijo adiós de selección y de todo fútbol. El que también fue llamado, pero no se ha mencionado de que es un partido homenaje de despedida, es Cristiano Ronaldo. Uh-huh. También fue integrado en la lista de Portugal. Así que
1: veremos, dijo un ciego.
0: Veremos, a ver si, uh-huh, no creo que otro mundial, pero pues, un proceso más para ser reciente.
1: ¿Tú crees? Igual en una de esas se avienta un último mundial. Condiciones tiene el señor.
0: No sé si viste esos videos que después del mundial que nos hicieron llorar, sí, muchos. Sí. De que daban la sí, escena final de X-Men, ¿no? De
1: como de multiversos,
0: de Marvel,
1: ajá.
0: De Marvel, ¿no? Uh-huh. Que, con Capitán América.
1: Sí, los multiversos, ¿no? O sea, del multiverso cuando estaba niño, después adolescente, sí, cuando ya empezó a triunfar, ahora la estrella ya consolidada, ajá, y se hablan, ahora sí que los cuatro tiempos de vida en un multiverso.
0: Sí, que uh-huh, llega, ¿lo has visto? Para la gente que no lo ha visto, así, ¿ah, sí? Como vemos así como que cuál será, uh-huh, está un niño en la banca que es Neymar Junior, uh-huh, o también CR7, pero era, ajá, pero eran niños.
1: O sea, en su personalidad de niño.
0: Pues. Así es, uh-huh, que se asemeja al final, creo que es post créditos de Capitán América, uh-huh, en el tiempo cuando entrega las gemas. Ahí está sentado el niño, llega Neymar después de este mundial de México y le dice, ¿te conozco? Sí, uh-huh, que no sé qué,
1: hemos jugado tantas, ¿no?
0: Sí. Oye, okay, ¿qué edad teníamos cuando ganamos la primera Copa del Mundo? Le dice, de eso quería hablarte, uh-huh, ¿no? Y en ese momento, en otra escena, va llegando un automóvil, se baja nada más los zapatos, hasta se la veo porque es bodonero, sí, esa imagen, ese video está muy padre, ya hasta Neymar lo reposteó, sí, y se acerca al otro Neymar que tú decías, el que, uh-huh, era del pasado, pero no tan pasado, era como en medio del niño y de Neymar. De,
1: sí,
0: de
1: cuando empiezan sus triunfos, sí, ¿no?
0: El, uh-huh, pelo pintado, que estaba en Santos, me parece, ajá, ¿no? Y sí, se para al lado de él y sigue la plática entre los otros, entre el niño y el actual. Ajá. ¿Y qué luego que sigue, Marce?
1: Y después llega otro Neymar que, ajá, es como el intermedio de su última fase como futbolista y de ya un futbolista consolidado, pues sí, reconocido ya, pues de jugando en las altas élites, ¿no? Entonces todo este transcurrir del video es decirle al niño, nunca dejes de soñar, nunca dejes de creer, porque somos uno de los grandes, ¿no?
0: Sí, y en esa plática, te digo, le dice, de eso quería hablarte, ¿no? ¿Cuándo, uh-huh, fue? ¿Qué edad ganamos la Copa del Mundo? De eso quería hablarte.
1: Y ahí es donde le da a entender que va, no, a jugar, ajá, y que pueda jugar un siguiente mundial.
0: Lo intentamos una vez más, el de, uh-huh, Last Dance, uh-huh, una última vez.
1: Uh-huh.
0: Y entonces termina la escena donde suben de los pies al fulano que acaba de llegar en un carro, hacia arriba, y se le ve, ¿de qué año eres? Le pregunta Neymar, que estaba en el Santos, ajá, a ese, y se va subiendo, y tiene la Copa
1: del Mundo
0: en, uh-huh, la mano, y dice 2030, y ahí termina el día.
1: Búsquelo,
0: 961-61-50-990, vamos a seguir platicando de la selección mexicana, y también de el Senado de la
1: República. Sí, la controversia.
0: Sí, la controversia, ascenso y descenso. Pausa, regresamos.

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0: estamos de regreso, 961-61-5090. Bueno, ya está la selección. ¿Qué te anima a decir, qué te anima a pensar esta selección, Memo, ya con Rafa Márquez al frente y Andrés Guardado?
1: Pues yo creo que en resumen, o siendo corto, nuevos bríos, yo creo que metas alcanzadas. Digo, no porque el Vasco careciera de conocimiento, no, pero yo creo que con este nuevo proyecto del Kaiser, yo creo que vienen buenos parámetros, ¿no? En cuestión de las metas a nivel internacional.
0: Que es un seguimiento, ¿no, Marce? Sí. Pero algo nuevo debe tener, algo que pueda ilusionar a la afición. ¿Tú sientes esta selección así?
2: Yo creo que después del ICC, la gente está muy conectada con el selectivo. Y el primer partido de la selección, sea amistoso o no lo sea, pero al final es fecha FIFA, tiene que tener un gran resultado para que esa conexión que se generó con el público, porque incluso hay hasta memes de si tú no eras FIFA y ya te convertiste en FIFA por el Mundial, pues bueno, creo y considero que esa euforia que surgió con el tricolor pueda tener continuidad, porque el equipo prácticamente en su base es el mismo. Entonces, las piezas claves que está trayendo Rafa Márquez adicionales, más su dirección al frente del equipo, siento que puede ser la mejor vitamina para un equipo mexicano.
0: Que lo presumimos aquí, ¿no? La continuidad que ha tenido esta selección. Uh-huh. Pero yo quiero ser puntual, amigos, en dos hombres, en dos nombres, en dos jugadores que por una u otra razón no habían sido considerados ya ni para la recta final del Mundial. Germán Berterame, uh-huh, de Miami, que mucha crítica señaló de que estaba viendo el Mundial, pero por Argentina, no por
2: sí,
0: México.
2: Sí, claro.
0: Y el otro, el Chucky Lozano.
1: Así es.
0: Irving, el Chucky Lozano, cepillado, borrado, uh-huh, y hoy está en esta lista.
2: Sí, a mí ese, créanme que de todos es el que más me sorprendió. Yo era de las que decía, si el Chucky no fue llamado para el último Mundial, ya está en ahora sí olvido. Que sí, en sí, el rincón del olvido. Pero creo que Rafa Márquez le sigue teniendo gran estima y por supuesto gran respeto, porque coincidieron en algún momento, ¿no?
0: En la cancha
2: y en la selección, sí, ¿no? Entonces, creo que fue el último Mundial de Rafa y de los primeros de Chucky. Entonces, por algo lo está llamando. En cuestión de vestidor, creo que también tiene que ver.
1: Pues yo creo que este Chucky Lozano siempre ha tenido un gran talento, grandes cualidades futbolísticas. Desgraciadamente, yo creo que el no haber tenido mucha continuidad o no haber tenido un buen cierre en los equipos donde jugó, eso hizo que lo borraran del mapa. Sí. Pero en lo personal, digo, si te llevaste a Santi, y como yo siempre...
2: ¡De mi Santi no van a estar hablando! ¿No?
1: ¿Cómo es posible que te llevaste a Santi? Sí, que...
0: No,
1: yo digo, ¿por qué no darle la oportunidad y la continuidad a Chucky Lozano?
2: Pues ¿saben cuál es el detalle de Chucky Lozano? Y no lo digo yo, lo ha dicho muchísima gente y más que nada la prensa de los equipos a los que perteneció. El señor puede tener mucho talento en cancha, pero en cuestión de su actitud, en cuestión de la situación de cómo sobrellevar ese talento, vaya, es lo que lo ha acabado. O sea, dicen que es poco humilde, que es muy arrogante, que quiere imponer sus, ahora sí que sus cosas. Entonces, ese es el único detalle que yo veo que pudiera generar de más.
1: ¿No
2: en la
1: será
2: selección
1: pariente de Ángel Reina? Ya ves que él era sí, muy, muy poquito, parecido. Sí, Israel sí, sí, jugaba muy bien, era mediocampista, ¿no?
0: Sí, pero tiene mucho que ver también los técnicos que ¿sí? ha tenido, ¿no? Eso pasó en San Diego, ahorita uh-huh, en MLS, y había pasado antes también en Italia.
2: Sí, cuando lo banquearon y ya. ¿Sí? Prácticamente le dijeron, ven y cobra y espérate, en el Napoli.
0: Que era el jugador más caro en uh-huh, Napoli. Pero, ¿sí? pero su forma de ser, como dice Marce, esa forma tan suya de ser, que no encajaba en grupos, pues simple y sencillamente, pues, no, ya no desarrolló el fútbol.
2: Y creo que eso fue el por qué el Vasco no lo llama.
0: Uh-huh. Tenía que ver. Hoy Rafa Márquez, yo creo que se acerca a él y le dice, a ver, ven, lo quiere arropar con esa experiencia que ha tenido Rafa Márquez de tantos y tan buenos técnicos que tuvo en su carrera, que dice, bueno, hoy en
2: vamos. Tarde, ¿no? Uh-huh.
1: Vamos a cambiarle el chip, a ver si en este sí. es su estirón y...
0: Y es último, su estirón, su último.
1: Su último bueno, jalón. Su
2: último.
0: ¿Sí? No, no sé si va a llegar al 2030, pero uh-huh. pues Rafa Márquez está confiando en él.
2: Sí.
0: Verderame.
2: O sea, sigue siendo muy buen jugador, pero con lo que acabas de mencionar, o sea, la identidad que debe de presentar con la selección, siento que le ha faltado, ¿no? Y eso es lo que probablemente el público le dé como su pausa. Pero si vamos hablando objetivamente de lo que nos importa, que es cómo juega, el señor es de los mejores hoy en día en esa posición.
0: Que estaba Aguirre casi casi encantadísimo con él, ¿no? Lo tuvo ¿sí? de rey y cumplía con lo que Aguirre le exigía. Pero hoy Rafa Márquez, ¿por qué crees que lo llame?
1: Pues yo quiero pensar porque ve mucho futuro, tal vez dándole más minutos, tal vez dándole más continuidad, puede ser una referencia, ¿no? Dentro de selección, ¿no? Entonces, aparte que es de buena calidad el jugador, pues, o sea, sí, entonces todo lo que sume, pues bienvenido, ¿no? Pero insisto, ¿por qué no también, en vez de traer a este señor, porque no te la juegas por otro mexicano?
0: El Memote, bueno, sí. Digo,
2: el Jiménez, Memote va y no lo llamaron, ¿no?
0: Si yo lo veo por posición, Raúl Jiménez no está, que es el referente uh-huh. hoy por hoy, ¿no? El titular, me parece, en esa posición, centro delantero. ¿Por qué no Santi y por ahí peleas con la hormiga? ¿Por qué no peleas con Memote? Yo creo que le quiere poner a alguien de jerarquía ahí, a estos tres que estamos hablando, uh-huh. y por eso es que va a haber Terame. De otra forma no lo veo. El tema del Chucky. El Chucky, tenemos por derecha a Mateo. Uh-huh. Perdón, Mateo está por la izquierda.
2: Por la izquierda,
0: ¿no?
2: Sí.
0: Ante la ausencia de Quiñones, bueno, podemos usar ahí a Irving, ¿no? Como uh-huh. ese hombre que vaya diagonal hacia el frente y que dispare. ¿Por qué no probamos a quizá otros jugadores de la selección? ¿Por qué alguien que quizá en su época ya había pasado?
2: Sí, creo que pudiese haberle dado más minutos a otros que quedaron en la banca que poder llamar a alguien. O igual en una de esas sí lo va a banquear. Y nada más sea su despedida también.
0: ¿Lo quieres meter presión al Piojo, por ejemplo, al Piojo uh-huh. Alvarado?
2: Puede ser.
0: Perfil cambiado, ¿sí? Piojo sin problema puede estar, ¿no? Uh-huh. O sea, el tema es por qué llamar a un hombre que ya quizá su tiempo pasó, uh-huh. pero pues...
2: Y aparte es eso, o sea, viene descanchado, no ha tenido
0: mucha actividad,
2: o sea...
3: Es de los llamados extraños.
4: Sí. Pues bueno, aquí en cuestión de la lista de delanteros, pues está, va a estar peleado el asunto, ¿eh? Los que llamó,
0: pues, a ver, échale, recuerda. El Piojo.
4: Al tronco de Santi Jiménez. A Violante. Irving Lozano. A la Hormiga. A Berterame. Hugo Camberos. Y Santiago Sandoval, el Negrito.
0: Sí, que es mucha juventud. Sí. Que es mucha, yo por eso nada más. La justificante.
3: Que, por ejemplo,
0: a él le daría más. Yo, la justificante que yo daría es de que estás metiendo un hombre de experiencia. Y para que Camberos. Para que Negrito sí, Sandoval. Que exacto, sí, que compita con Jiménez, ¿no? Con el Chaquito. Es lo que yo veo. Ya que esté listo Raúl Jiménez, bueno, con la pena, a lo mejor no me funciona y listo, ¿no? 961-61-509-90, ¿por qué no hay live? Porque pues es miércoles y aquí estamos visitando a Steffi Sánchez en cabina. Vamos a pausa comercial, regresamos.
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10: Bueno, estamos de regreso, 961-61-5090. Saludos a José Carlos Aguilar. Saludos, José Carlos, ¿dónde andan? Aquí estamos, carnal, solo en el 90.3. Dice por acá, bueno, insulina. Aquí. Buenas tardes, licenciado, preparador físico. Era Axel Axel Barmaun. Pero vamos a escuchar a don Julio César, Tefi. Terminación 4495. Y estaba buscando a ese Axel. Vamos a escuchar lo que dice don Julio César.
11: Axel Biumbar.
10: Sí, sí, es que él era otro también, gran preparador físico también de México, ¿eh?
12: Ya llovió.
10: Ya llovió, ya estamos viejos. Fue como José Carlos, ¿sí? Barman.
12: ¿Por qué le dices viejo a José Carlos, ¿eh?
10: Porque pues ya.
12: Él está más joven que tú y yo juntos. ¿Sí? ¿Qué cosa?
10: Ya está.
13: Yo por eso uso máscara, porque no veo mis gallitos.
10: Sí, es cierto. Ay, ¿qué máscara estás luciendo hoy, carnal?
13: La de Shocker, el 1000% guapo.
10: Ah, bueno, muy bien. Muy
12: ese
10: bien.
12: Shocker está como medio. Medio exoticón.
13: Tristemente, ¿no? Ha batallado mucho con sus adicciones. De ahí es un gran luchador, la verdad.
12: No, pero yo digo por los colores de la máscara. O sea, medio no, exótico.
13: Pues no sé, a mí se me hizo extraño que sacara estos colores. Esta se la compré ahí en la Arena México. Se había facturado la mano.
10: Medio exótico, sí. cuando Shocker. Axel Bierbaum, así es. Fue preparador físico de confianza de Manuel Lapuente. Y estuvo con él en Francia 98 y obtuvo de la mano del señor de la boina la Copa Confederaciones 99. Muchas yo gracias.
12: Gracias. Oye, don José Carlos, fiel.
10: Empezaba a gatear, pero por bolo
12: Sus primeras borracheras.
10: Ay, dice el licenciado, mi opinión no se fuera ido con el Vasco. Ah, ya entendía, perdón.
12: Que no
10: perdón,
12: se hubiera
10: perdón,
12: ido, perdón. Claro.
10: Que Paul no se hubiera ido con el Vasco Aguirre, allá dos partidos perdidos y para atrás. Aquí estaba mejor en el proceso con Rafa Márquez.
12: Claro.
10: Bueno, sí, muchas
12: coincido,
10: gracias.
12: Coincido.
10: Sí, el oso. 961-61-50-990. Sí, yo también creo,
12: Muy bien, Osito.
10: Así es, tu compadre, el Zorrito Azul.
12: A ver.
10: Ya mandó audio. Te extrañaba, él sí te extrañaba. Vamos a escuchar.
12: Ah, tú no.
10: Yo no extrañaba a mi amigo. Pero a ti sí te extrañaba.
11: Amigos, buenas tardes. Se llama Axel Bierbaum, preparador físico de la máquina del Cruz Azul. Y el otro preparador físico se llama Rubens Valenzuela, también un super preparador físico, también estuvo en la máquina. Y lo de la selección, mi amigo, la verdad, para mí esos delanteros ya viejos que están llevando es de relleno, porque los demás no pueden ir, pero la verdad no, esos no tienen futuro ya en la selección, solo los llevan de relleno. Saludos, mis amigos.

0: está nuestro buen amigo.
1: Delanteros viejos.
0: Sí, pues, son los chavos. Chavos está Hugo Camberos, que se me hace una muy buena promesa, ¿sí? Pero no puede ser 9 porque está muy bajito.
1: Muy,
0: ¿no?,
1: bajito.
0: Sandoval, bueno, puede ser como 9.5. Uh-huh. Sandoval, también el negrito, no tiene mucha talla.
1: Mi Santi va a venir a van a ver. Ahí
0: yo
1: lo van
0: solo
1: a ver.
0: Veo a Santi, es el relevo, ¿sí?, generacional de Raúl Jiménez.
1: Sí, no hay más.
0: No hay más. Sin lugar a dudas.
1: ¿Sí?
0: La hormiga.
1: La hormiga.
0: Pero pues, a comparación, porque todavía falta mucho camino para la hormiga.
2: Pero,
0: Memo,
2: talento,
0: pero se parece a tu Chicharito.
1: Sí.
0: A tu ídolo de ídolo.
1: Mira, de verdad. De verdad, o sea, la busca y por obra del Espíritu Santo le cae.
0: Le cae. ¿No viste su primer gol?
1: Sí.
0: Hizo cabecear, ¿no? ¿Cómo es que le pegó? Y casi la
1: vuela.
2: Al mismo Santos
1: se encomendaron. Sí, le ha de haber hablado. ¿Cuál le rezaste? ¿Cuál, ¿con cuál hiciste manda? ¿Con cuál hiciste manda? Y ahí fue. Igualito.
0: Sí. Casi desnuca cuando quiso cabecear ese primer gol con el Olympiacos.
2: En vez de hormiga le venían diciendo Durazno, los cachetotes de los
0: pero bueno, falta obviamente mucho camino para él, para Armando, pero pues también ahí está para competirle, sí, a Santi, ¿no?
1: Sí, pues ya veremos qué sucede con la selección.
0: Bueno, ¿y
1: los
0: otro,
1: partidos cuándo?
0: Perdón. ¿Ah? ¿Los partidos cuándo? Nada, sí, más no, iba a decir el tema del portero que estaba.
3: Ah, el que jugó en Pumas unos meses y se fue.
0: Athletic Club, allá de España, también fue llamado este muchacho Padilla. Uh-huh. Alex Padilla.
1: Alex Padilla.
0: Conocemos un poco de él, ¿no? Estuvo en Pumas y
1: pero
0: mucho,
1: como si no hubiese estado.
0: Sí, pues que Keylor vino y me lo cepillaron, ¿no? Pero hoy me parece, Marce, ahorita que está buscando los partidos Memo, estamos careciendo de porteros.
1: Sí.
0: Jóvenes.
1: No hay más. Digo, Acevedo no fue convocado, entonces, ¿quién más?
0: Ya también Acevedo para afuera.
1: Sí,
0: o sea,
1: ¿quién
0: ya
1: más?
0: En los últimos, ya no funciona para el proceso. ¿Quién más? De la sub-20, sub-21, sub-17.
1: Oye, el chiapaneco que estaba en Puebla.
0: La araña. Uh-huh. La araña Rodríguez.
1: Uh-huh. ¿No?
0: También
1: ¿ya no?
0: Ya fue, ya es suplente en Puebla.
1: Vez.
0: Sí, sí, es suplente. Desde que llegó el técnico que estaba en Toluca. Ay, se me escucha. De la Torre.
1: Ajá.
0: De la Torre.
3: Sí, estudiamos en Andí juntos, nos graduamos.
0: ¿Ah, sí? Él lo empezó a banquear y ahorita ya ha desaparecido. Muy pocos porteros jóvenes.
3: Él hacía mucha conca con Fernando Arce.
1: Nunca hemos tenido un portero que llegue a selección, ¿verdad?
0: Chiapaneco que llegue a selección, muy buena trivia, ¿eh?
3: No.
0: Muy buena trivia.
3: No, tuvimos un chiapaneco que todavía el tiempo fue la sombra del Conejo, de Chuy, el que te digo que es chiapaneco, porque yo sé que es chiapaneco.
0: El que estuvo en Cruz Azul.
3: Sí, sí.
0: Allison.
3: Él era un buen portero.
1: ¿Sí?
0: Sí, Tuxtla Gutiérrez.
3: Su papá es transportista, es un gran amigo. También jugó fútbol muchas veces.
1: Mira, esa para mí hoy es nuevo.
0: No puedo creerlo.
3: Sí.
1: Te lo juro.
3: Y él, desgraciadamente,
1: no tenía idea que era chiapaneco.
3: Todo el tiempo fue la sombra de Chuy, del Conejo. Sí. De ahí se fue, creo que a Querétaro. De ahí volvió a regresar. Pero él era un gran portero.
0: Es Memo, ¿no? Memo Allison.
3: Sí.
0: Es tu Jaime,
3: sí,
0: ¿no?
3: Sí, todavía me tocó arbitrarle ahí cuando empezaba aquí en el Sospol, chamaco.
0: Sí, Memo Allison. Sí. Correcto, sí.
1: Y le voy a prestar a mi hermano que lo convoquen.
0: Ya está veterano como.
1: Se llama pues
0: Porterruco.
1: Pues digo,
0: Reginaldo
1: Estrada, pero su blog es Porterruco.
0: Porterruco, pues sí.
1: Pero digo, si llevan al Chucky, que ya está rucón, ¿por qué no lleven a mi hermano?
3: Si llevan al tronco de Santis, que no lo lleven a su hermano.
1: De mi Santi, no anden hablando.
0: Más leña para mi amigo el Zorrito Azul, que mi portero es
1: viejos.
0: 961-61-509-90. Los partidos, Memo, de la Selección Mexicana de Fútbol.
3: Sábado 26, alisten la botana contra Colombia.
1: Ah, va a estar muy bueno.
3: Ojalá venga completo Colombia para que se vuelva a dar un buen agarrón.
1: Sí.
3: De ahí tenemos el partido contra Perú el día 29.
0: El más flojito, me parece.
3: Sí,
0: ¿no?
3: El más de flojera.
0: Ajá.
3: Y cerramos con.
0: No, faltan dos más.
3: Bueno, aquí el que tenemos aquí en la lista es el 3 de.
0: Sí, pero plácela donde dice más partidos, pues.
3: Ah, bueno.
0: Ajá.
3: Sí, tenemos el de Perú, el de Estados Unidos. Ese es el próximo.
0: Sí, falta el Chile.
1: Chi.
0: No está aquí. Ay,
3: ya nos cancelaron.
0: No, profe. Oye, ya le mandé la imagen al grupo, profe.
1: Chile lleva prácticamente tres mundiales al hilo, ¿no? Sin clasificar.
0: Que su generación.
1: Entonces chilena. Creo que va a traer el espíritu y el ánimo.
0: Sí, que yo creo que hoy por hoy esta selección chilena se le puede recetar esos 7 goles que nos asestó en aquella.
1: En aquel, sí, por eso digo.
0: Aquel 7-0.
1: Y vienen varios buenos. Varios.
3: Tenía razón. Es que te digo, aquí nada más en mi celular pirata nada más me arrojó 3 partidos. Pero aquí tenemos el del martes también, 6 de octubre, contra la selección de Chile.
0: Sí. Chi. Así que. Bueno, el más flojito creo que es Perú, ¿no?
3: Perú y Chile.
1: También. No,
0: sí, pero hay que ver el proceso de Chile hoy por hoy, ¿no?
1: Yo siento que el proceso de Chile va en mejoría.
0: Y vamos a ver cómo está Estados Unidos después de la Copa del Mundo, ¿no? Que si comparamos cómo quedó México, cómo quedó Canadá y cómo quedó Estados Unidos, creo que quedó mucho que desear la selección de Pochettino.
1: Sí. Bueno, ahí digo, está. Mejores instancias que nosotros, pero.
0: Sí, 961-61-509-90. Tenemos 13 minutotes, amigos, para hablar de este tema que está candente en el Senado. Ya fue presentado, hubo un conversatorio
1: el lunes, ¿no?
0: Sí, fuera de lugar, se llamó el conversatorio. Los grandes ausentes, obviamente, fueron los presidentes de la Liga MX.
1: Los que querían que llegaran.
0: Ajá. Así es, por algo no llegaron. Uh-huh. ¿Y hoy qué pasó, Marce? Cuéntame.
1: Pues, digo, el día de ayer se supone que ya algunos partidos políticos iban a hacer ya de manera formal la presentación de una iniciativa de ley para que volviera a México el ascenso y el descenso. ¿Desde qué punto? Pues bueno, desde la violación de varias garantías individuales en cuestión personal, desde la cuestión de los monopolios, bueno, habían muchas ramas de donde poder ahora sí tomar para llegar a esta iniciativa de ley. Digo, son muchos los detalles a tomar en cuenta, pero no está tan lejos de poder en algún momento llegar a ser ley en nuestro país. Hay que decir también que previo a este conversatorio y a esta actividad de iniciativa de ley, también ya hay una instancia, una dependencia oficial que está también haciendo una investigación relacionada con este tipo de acciones en cuestión de monopolios, pues, o sea, de cómo se han enriquecido, entre comillas, de manera ilícita, a la cuestión de las multipropiedades y todo ese rollo, ¿no? Entonces, estuvo muy interesante, hubieron varias participaciones fuertes, ¿no? Entre ellas, la de un periodista de, creo que es de TNT Deportes, Pepe del Bosque se llama, que habla, y creo que fue para mí la mejor participación, donde pone en la mesa que de esta última selección nacional, de los 20 y tantos jugadores que fueron, 12 sí jugaron en Liga de Expansión, ¿no? Y pone en la mesa grandes figuras, ¿no? Claro. Quiñones, Lira.
0: Johan fue Cimarrones.
1: Sí, Johan, ¿sí? Montes, bueno, Memote, bueno.
0: Memote estuvo en Tapachula, en Cafetaleros.
1: Sí, o sea, puso muchos nombres sobre la mesa, pero creo que de todas las participaciones es la más contundente en cuestión de decir, ¿por qué no? Si hoy en día los grandes futbolistas que representan a México en la justa más importante estuvieron peleando un ascenso y un descenso. Claro.
3: ¿No? Sí. Morelia, Zacatepec.
0: Claro.
3: ¿No? Jaguares, inclusive, sí. ¿No? Ajá, de Tapachula. Sí.
0: Irapuato,
3: La Jaiba.
0: Veracruz.
3: Sí. Entonces,
1: Irapuato creo que es entre Morelia e Irapuato, creo que son de las cosas más injustas que han pasado del fútbol, ¿no?
0: Sí, o sea, sí. Los apercollaron, vamos a ir a pausa, Steffi, ¿sí? Ahorita les voy a decir, yo no entiendo mucho de leyes, si alguien es experto, ojalá que nos pueda apoyar, pero ahorita que venga de la pausa comercial, seguimos con este tema de el ascenso y descenso.
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0: De la multipropiedad y el tema del Senado está muy candente, dice Jerry, a los aficionados de las borregas andan haciendo misa para que no pase del Senado, dice, lo del descenso, porque deben como 3 descensos, dice, y andarían como en tercera división.
3: El gran también equipo del Cruz de Azul,
1: ¿no? No, Cruz Azul, no, Cruz Azul jamás, nunca. No, y, de verdad, en último lugar de la tabla tiene muchísimo que no, pero y, las Chivas sí.
0: Y aunque diga lo de las Chivas, no, que no sé qué, las Chivas.
3: ¿Por qué me volteas a ver a mí nada más?
0: ¿Por qué de Chivas? Aquí, ella es azul.
3: Yo soy luchador.
0: Ella es azul.
3: Una rata. Que hicieron mis amigos.
0: No, es que las Chivas se salvaron del descenso.
3: Sí, la verdad,
0: ¿no?
3: Que sí.
0: O sea,
3: sí,
0: ya sí. Estaba prácticamente.
3: Gracias, bendita Federación, gracias.
1: Gracias,
3: América. Si no tuviéramos al Tapatío y a las Chivas en expansión.
1: El Bravos. Sí. Incluso Tijuana también se salvó en algún momento. Necaxa, Toluca.
0: El bicampeón ahorita estuviera en segunda división.
3: Sí. El Puebla ya se hubiese ido
1: desde hace cuándo.
3: El Santos ya hubiese descendido. Sí,
1: fíjate que el Santos es últimamente, no había tenido tantos lugares bajos en la tabla, más que de como 4 torneos para acá.
0: Desde que Irarragorri agarró, ¿sí?, otro equipo. Exacto. De lo que estamos hablando del antimonopolio, ¿no? Bueno, los apercollaron con ese tema, pero hoy, ya leyendo un poquito de la iniciativa presentada, ya están exigiendo a todas las asociaciones deportivas mexicanas. Y ahí es en donde agarraron ya a la Federación Mexicana de Fútbol, porque es una federación que está constituida de muchas asociaciones. Por eso es que hoy la iniciativa de ley va a la reforma de la CODEME, un poco de la CONADE, un poco también de lo que es el tema de la Constitución, porque creo que no violan todo, pero sí de las asociaciones. La federación, la Liga MX, está constituida por asociaciones deportivas, Memo. Y ahí es donde ya... Yo creo que sí ya se preocuparon.
3: Mira, es que es absurdo esto que hace la Liga MX o los federativos. Imagínate, desde tercera división, ¿cuánto cuesta mantener una franquicia de tercera división? Bueno, ¿y a qué aspiras? A segunda división. Luego, el candado de la segunda división de un gran desastre que tuvieron durante años, que la Premier, que la nueva Premier, que con el ascenso, que sin descenso, que con filial, ¿sí?
0: La entonces, LNT.
3: Estamos hablando que nada más en esas dos categorías son millones y millones de pesos. ¿Y a dónde crees que llegan? A la Federación Mexicana de Fútbol. ¿Sí? Y luego, la Liga de Expansión, que también, o sea, estábamos hablando que fácil una nómina mensual del equipo más... Bueno, digamos con una plantilla baja en calidad, ¿sí? Estamos hablando de 20, 30 millones de pesos, ¿sí? Y lo que cuesta la inscripción, los registros, ¿sí? Entonces yo creo que esta cuestión del descenso y ascenso es una cuestión de poderes, ¿no? De los verdaderos empresarios o magnates del negocio del fútbol, que han cuidado su negocio como tal, ¿no? En cuestión de televisoras, de patrocinios, de muchas cosas, ¿no?
0: Sí, yo no entiendo por qué los clubes tienen que pagar a los árbitros, por ejemplo, en las divisiones inferiores, en la cuarta, en la tercera, en liga, segunda división, la liga Premier y todas.
3: En todas las categorías.
0: ¿Por qué el club local le tiene que pagar al árbitro? Tendría que venir de un organismo ahí arriba, ¿no? Si no de la Federación Mexicana de Fútbol, sí de la Comisión del Arbitraje. O sea, un tema que yo siempre me he preguntado.
3: Pero el detalle es que nuestra Comisión de Arbitraje es empleada de la Federación Mexicana directamente. O sea, ellos son los que deciden qué hacemos y no hacemos en el arbitraje.
0: Ellos deberían dar su sueldo.
3: Y es algo que siempre hemos dicho, bueno, en la época que estuvimos, que el arbitraje debería ser un organismo independiente en todos los aspectos.
0: Ahí justificaría, ¿sí?, yo el tema de que los clubes le pagan, pero dependen de la federación directamente. O sea,
3: así es.
0: Es una de las cuestiones. Pero hoy yo creo, Marce, Memo, que regresa el ascenso y descenso porque los van a apretar tanto que van a estar obligados.
1: Sí, yo creo, la verdad, que el fútbol mexicano va a ganar y va a ganar mucho. Sí, como les decía fuera del aire, todo lleve un orden y vaya justo al punto medular y no se atraviesen nuevamente los dólares y los euros de por medio de los grandes monopolios, ¿no? Creo que la primera instancia de investigación a la Federación Mexicana por cuestión de enriquecimiento ilícito. Así por es. Medio de multipropiedades, eso es lo más grave y eso es por donde va a ser el punto medular. Posteriormente, si la ley o no aplica, si esta iniciativa de ley llega a ser ley en nuestro país, pues bueno, qué mejor, ¿no? Porque estás dejando un precedente de lo que puede ser seguridad en un trabajo que muchos no lo están viendo como eso. También las afectaciones que tienen los futbolistas en no poder tener una participación en una liga mayor. Y a eso, todo lo que conlleva la administración y coordinación de un club y las familias que viven de los clubs y las ciudades que tienen fútbol también. O sea, es todo un contexto. Uh-huh. Ahora sí que son muchos los afectados cuando no hay un más allá. Por ejemplo, el presidente del Cancún decía, yo voy a ser campeón con mi club y voy a jugar en primera división en un tiempo no muy lejano porque creo en la justicia y creo en la ley mexicana y creo que somos merecedores de tener fútbol de primera división en Cancún. Y digo, se me pone la piel chinita porque al final de cuentas tuve la oportunidad de estar en un clásico de leyendas en abril. Y es una afición, como lo decía del Morelia, como lo decía del Irapuato, gente que así tengas fútbol llanero, asiste, ¿no? Sí. Entonces son plazas que sí te van a volver a conservar.
3: Y yo creo que en resumen ganaría el fútbol mexicano, ¿sí?, porque tendrías más tela de donde cortar, ¿sí? Dos, aquellos jóvenes que empiezan con sueños, o que sueñan en llegar a primera división, pues bueno, sería más fácil para ellos, pero si de la liga de expansión ya no hay a dónde llegar, entonces ¿qué sentido tiene? Sí. Seguiremos trayendo extranjeros de buena, mala calidad, y el fútbol mexicano como siempre, ahí, estancado, estancado y estancado.
0: Llenándose de
3: por
0: billete.
3: Por el poder económico.
0: Llenándose de billete, pero no, ¿sí?, hay talento.
1: Es más,
0: ¿no?,
1: yo diría, sueñas con ser campeón del mundo, primero arregla lo que hay en tu casa, ¿no? Entonces, uh-huh, si tú logras hacer que tu fútbol, desde lo más pequeño hasta lo más alto, en cuestión de estructura, sea honesto y tenga realmente un valor como debe ser, tu mundial podría estar a la vuelta de la esquina.
0: Y lo que vibraban aquellas grandes finales en expansión, bueno, en primera A hace mucho tiempo, o sea, un Pachuca que ahorita ya está consolidado, un León que también está consolidado, y también la pelea que había abajo, ¿no? Que te quería decir, o sea, era tan emocionante, tan triste también para los que perdían, obviamente, pero pues que era parte del fútbol mexicano.
1: Y que nosotros tenemos un estadio que puede tener fútbol de primera división. Entonces,
0: una manota de gato nada más.
1: Sí, pero claro, se está cayendo a pedazos el Víctor Manuel Reina, pero me refiero a que podría volver el fútbol de primera división, incluso el de expansión, a la vuelta de la
0: esquina. No hay así de sueño. ya. La canción de Iván. Ay, mi Marcelita. Bueno, es un placer siempre tenerte con nosotros.
1: Gracias,
0: Marcelita.
1: Igualmente, compañeros.
0: ¿El viernes no vamos a estar?
1: El viernes.
0: Le vamos a encargar el chamarro aquí a los chamacos, así que.
1: Ajá, a ver qué hacen.
0: A ver qué hacen sin nosotros.
3: Nuestra nueva jefa.
1: Oye, no vayan a portarse como el hooligan, nada más.
0: Sí, por favor. Vamos a estar, señores. Cuídense mucho, Memito, como siempre, profe.
3: Gracias, un placer y nos vemos el viernes.
0: Así es. Bueno, gracias, Steffi.
14: Apuesto que ya viene
0: Humber. ¡Vámonos! ¡Cuídense mucho! ¡Buen provecho! ¡Adiós!

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0: La dama de hierro, Marisela, Humberto Pavón.
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5: De acuerdo con los resultados de la encuesta Intercensal 2025 del INEGI, el 54.5% de los habitantes tiene menos de 30 años, mientras que las mujeres representan 52.1% de la población estatal. La población chiapaneca aumentó en 316.899 personas respecto a los 5.543.829 habitantes registrados en 2020, lo que representa un crecimiento de 5.7% en 5 años. En total, alrededor de 3.2 millones de personas tienen menos de 30 años. El grupo de 15 a 29 años concentra 25.7% de la población, por lo que aproximadamente uno de cada 4 habitantes del estado se encuentra en ese rango de edad. La mayor concentración de habitantes se encuentra en Tuxtla Gutiérrez con casi 617.500 personas, equivalentes a 10.57% del total estatal. En el extremo contrario está Zunuapa, con 2.382 habitantes. Con estos resultados, el INEGI presenta un panorama más amplio de la población chiapaneca, desde su crecimiento y composición por edad y sexo, hasta las condiciones en la que vive y los movimientos de población dentro y fuera de la entidad. Hasta el siguiente comentario.
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0: 2 de la tarde más 31 minutos en la hora central de México. Estas son las noticias. Continúa la búsqueda de Brian Israel, el joven que fue arrastrado por una corriente de agua en Tuxtla Gutiérrez. Prevén un aumento en el precio del kilogramo de tortilla para el 2027 en el estado de Chiapas. Impulsa el gobernador Eduardo Ramírez un nuevo sistema de agua potable en Tuxtla Gutiérrez. Nacionales pide la Comisión Nacional de los Derechos Humanos proteger a niñas, niños y adolescentes en entornos digitales. Prepara el Senado de la República una reforma para endurecer las sanciones contra la piratería. En temas del mundo exigen más de 1,000 niños de 49 países ser escuchados ante las decisiones sobre inteligencia artificial. Muere mexicano en persecución del Servicio de Control de Inmigración y Aduanas en Michigan. Congresistas exigen una investigación. Y en los deportes, gana el arte marcialista Manuel Cepeda medalla de oro en la Gimnasiada Nacional 2026 y pase al Mundial Sub-18 en Brasil.
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0: Muy buenas tardes, qué gusto me da saludarles en esta segunda emisión de Notinúcleo. Soy Carlos Camacho, les saludo a nombre del titular de este espacio, Francisco Javier Figueroa Niño. Y antes de pasar al detalle de la información, permítanme recordarles a ustedes que estamos llevando esta señal a todo el mundo a través de nuestras plataformas digitales como Facebook, X, Instagram y YouTube, donde nos encontrará como Notinúcleo. También la invitación para que nos visite a través de nuestras páginas web www.notinucleo.com y www.radionucleo.com. Vamos al detalle de la información. Más de 15 horas de labores ininterrumpidas. Elementos de protección civil y cuerpos de rescate mantienen un operativo de búsqueda a lo largo de la cuenca del río Sabinal para localizar a Brian Israel Verdi López, de 20 años de edad, quien fue arrastrado por una fuerte corriente mientras intentaba cruzar con una motocicleta durante la noche del pasado martes aquí en la capital Tuxtla Gutiérrez. Familiares del joven esperan noticias alentadoras, confiando en el trabajo de las autoridades.
1: Pues vamos a esperar noticias de Protección Civil y que dejar que ellos realicen su trabajo y pues estar a esperas de alguna respuesta o de algún inicio de su aparición.
0: Vamos con otras noticias. Los ríos en Mapastepec registran entre un 10 y un 15% de su capacidad. Protección Civil mantiene el monitoreo en esta región, con información de Laura de la O.
2: Ante el pronóstico de lluvias intensas para distintas regiones de Chiapas, autoridades de Protección Civil mantienen vigilancia preventiva, particularmente en municipios de la región Itzmocosa y Soconusco. De acuerdo con el seguimiento realizado durante este periodo de lluvias en Mapastepec, los ríos se mantienen actualmente entre un 10 y 15% de su capacidad, pese a las precipitaciones registradas durante las últimas horas. En tanto, en el municipio de Pijijiapan se ha observado un incremento en la corriente de algunos ríos, por lo que las autoridades mantienen especial atención ante posibles aumentos de los niveles del agua. El monitoreo también contempla municipios de Acacoyagua, Capetagua, Escuintla, Huehuetán, Huixla, Tuzantán, entre otros, debido a las condiciones meteorológicas preventivas. Protección Civil exhortó a la población a mantenerse informada mediante los avisos oficiales y evitar cruzar ríos, arroyos o calles donde exista corriente de agua, especialmente durante y después de la

0: Gutiérrez y Tapachula entre los puntos críticos por caudales de agua pluvial durante las temporadas de lluvias.
1: Las intensas precipitaciones que azotan el estado de Chiapas han encendido las alertas rojas en diferentes regiones en el territorio. El incremento en los caudales de ríos y arroyos y la formación de corrientes de agua repentinas en zonas urbanas y rurales han elevado drásticamente el peligro de accidentes automovilísticos y de manera alarmante el arrastre de transeúntes y vehículos. Alejandro Gómez, integrante motorizado de Protección Civil en Tuxtla Gutiérrez y primer respondiente a ese tipo de accidentes, asegura que ciudades como Tuxtla Gutiérrez y Tapachula concentran puntos críticos donde las bajadas de agua pluvial sobre calles y avenidas se convierten en auténticos arroyos caudalosos en cuestión de minutos, poniendo en riesgo a peatones y motociclistas. Pese a los alertamientos constantes, las autoridades señalan que un porcentaje importante de los incidentes de arrastre ocurre por la insistencia de personas en intentar cruzar a pie con autocorrientes crecidas, ignorando los protocolos básicos de autoprotección.
2: Pues nosotros damos las prevenciones para que los motociclistas, tanto motociclistas como automovilistas, tengan un poquito de conciencia que cuando llueve pues es un poco más peligroso. Pues lo más comunes son fracturas, son dislocaciones, entre otras lesiones más graves. Aproximadamente a la semana se le está apoyando a la ciudadanía con unos 22 accidentes tanto de motociclistas como automovilistas dentro de la ciudad. El consejo que se les da, pues, que utilicen siempre casco, protección personal más que todo, como casco, equipo de personal ante pues raspaduras, etcétera.
1: Las autoridades reiteran que la temporada de lluvias continuará con fuerza, por lo que la prudencia y el respeto a los avisos de Protección Civil son las herramientas más eficaces para salvaguardar la vida de las familias chiapanecas. Informó para Antinúcleo Juan Jesús Toledo.
0: Bueno, en otros temas, por tiempo indefinido estará cerrado el paso a desnivel de Libramiento Sur y carretera Villaflores, esto debido a un desprendimiento en el muro de la estructura de esta vía al suroriente de la capital. Por ello, se implementó un cierre parcial en los carriles centrales en sentido de poniente a oriente desde la noche de ayer. Sobre este tema, el secretario de Protección Civil de Tuxtla Gutiérrez, Eder Mancilla, dijo lo siguiente.
3: El cierre no es total, es un cierre parcial que se tiene aquí en el Libramiento Sur, justamente tanto en los dos carriles centrales pegados hacia el muro que tiene el puente, son los dos que están cerrados, en este caso de poniente a oriente. Va a permanecer así hasta en cuanto se haga la reparación, de acuerdo al dictamen y también la opinión técnica que tengan los expertos sobre este tema, ya que es un desprendimiento de muro de contención. Nos tengan paciencia ahí las personas que transitan por este lugar, ya que sí es una condición de riesgo, en medio alto, y por ello mismo se tomaron estas decisiones. Hasta en cuanto no den un dictamen de lo que está ocurriendo de manera estructural, pues nos vamos a estar con ese cierre de manera preventiva.
0: Y en este punto está mi compañero Víctor Pérez. Voy a enlazarme en estos momentos vía telefónica. Él está en este lugar. Víctor, ¿cómo está el tráfico en esta zona de la capital? Cuéntanos, buenas tardes.
4: Muy buenas tardes en cabina, espero que estén bien. Así es, nos encontramos sobre el Libramiento Sur de Tuxtla Gutiérrez, a la altura de cruce con la carretera a Villaflores, donde continúan los trabajos y las restricciones a la circulación debido a la afectación detectada en uno de los muros laterales de este paso a desnivel. La estructura presenta un desplazamiento que obligó a restringir parcialmente la circulación como medida preventiva, mientras se determina el procedimiento que deberá realizarse para atender el daño. De acuerdo con lo informado, se llevará a cabo un estudio especializado para conocer las condiciones de la estructura, definir el tipo de intervención que necesita y establecer durante cuánto tiempo será necesario mantener las restricciones en esta zona. Por el momento aquí podemos observar que se están realizando labores en el área afectada y la circulación no está completamente cerrada. Los vehículos sí pueden pasar, pero existe una reducción del espacio disponible en algunos puntos, por lo que la recomendación para quienes transiten por esta zona es disminuir la velocidad, manejar con precaución y respetar las indicaciones del personal que se encuentra trabajando y brindando apoyo vial. Por el momento el tráfico no está tan pesado, a veces sí, a veces no, dependiendo de la hora. También es importante considerar que estas labores podrían generar circulación más lenta, principalmente en horarios de mayor afluencia, así que quienes utilizan diariamente este tramo del Libramiento Sur deben contemplar algunos minutos adicionales en sus traslados. Hasta el momento no existe una fecha confirmada para que la circulación quede completamente normalizada, ya que esto dependerá del diagnóstico técnico y de los trabajos que se

0: finalmente se determinen para la estructura. La recomendación entonces es clara. Si existe paso vehicular a la zona, pero hay restricciones, por lo que hay que circular con precaución y de ser posible considerar vías alternas para evitar congestionamiento. Volvemos con ustedes a cabina.
1: Gracias por la información, Víctor. Ahí están las recomendaciones. Evite la zona. Si usted no tiene nada importante que hacer en estos momentos, está muy congestionada en esta zona de la capital. Vamos a unos mensajes. Al regreso hay más información.
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1: Estamos de regreso con la información. Vamos con Juan Jesús Toledo. El precio de la tortilla varía en los diferentes municipios del estado. El costo por kilogramo podría ser de un aumento en el 2027.
6: El kilo de tortilla es un pilar indiscutible en la alimentación de las familias chiapanecas y atraviesa un escenario de contrastes económicos. Mientras que en algunas regiones del estado el producto se mantiene en rangos accesibles, en diferentes municipios los costos han escalado debido al encarecimiento de los insumos básicos, generando preocupación en los bolsillos de la ciudadanía. Ante este panorama, tanto las instancias federales como los sectores productivos implementan medidas orientadas a estabilizar el mercado y evitar que el alimento básico sufra un incremento drástico. José Luis Gómez Aguilar, integrante de la industria de la masa y la tortilla Somos Chiapas AC, aseguró que el costo de la tortilla puede tener un aumento, debido a que los insumos principales para su elaboración han aumentado de costo. El costo de kilo de tortilla se encuentra entre los 23 y 26 pesos, mientras que en supermercados hay costos variados que van desde los 25 a 28 pesos. Reiteró que se cuenta con más de 3 años que no sufre un aumento. Es por eso que consideran que el precio en el cual pueden resistir el costo del aumento de insumos debe colocarse a 30 pesos el kilo, precio que podría implementarse a partir de enero 2027.
7: Kilo de tortilla en promedio está en 24, 25 pesos. Precio real debería ser de 30 pesos por los altos costos de la harina, el consumo de nuestra materia prima, el consumo de nuestros insumos ha subido pues considerablemente, se tiene que recorrer, tenemos que ajustar precios. No es lo mismo un municipio que una ciudad, que para producir un kilo de tortilla son bastantes, bastantes requisitos, como es el gas, la luz, la harina, el papel, el grafito, teléfono, gasolina. Entonces, todos esos detallitos son centavos que representan un peso.
6: Los productores de la masa y la tortilla en Chiapas advierten que los costos internacionales de los energéticos y las materias primas continúan representando un desafío latente. Las acciones coordinadas con el gobierno y el sector industrial buscan blindar la mesa de los hogares chiapanecos y evitar una escalada de inflación en el producto más consumido en México. Informó para Notinúcleo Juan Jesús Toledo.
1: Y nos vamos con información de Alejandra Orozco. En espera de la creación de la metodología para vigilar que se cumpla con la reforma de paridad, así lo informa el Instituto de Elecciones y Participación Ciudadana.
5: Luego de la aprobación de la reforma de paridad en el Congreso local el pasado 14 de septiembre, dicha ley ya está en análisis con las áreas técnicas y las consejerías del Instituto de Elecciones y Participación Ciudadana del Estado para revisar qué es lo que les corresponde realizar, señaló Marina Marta López Santiago, consejera presidenta.
8: Estamos a la espera de que el Congreso, a través de la JUCOPO, realice las actividades que les toca a ellos, ¿no? Que es el crear una metodología, porque la reforma no señala una metodología clara, pero estaremos muy atentos observando de lo que vaya aconteciendo y veremos. La obligación de la JUCOPO es mandarnos a más tardar el 30 de septiembre la lista de los municipios que estarán reservados para mujeres.
5: Añadió que a reserva de que les pidieran una opinión técnica, el diálogo institucional siempre es muy valioso. Sin embargo, la reforma no lo señala, por lo que se mantendrán al tanto de lo que se desarrolle, destacando que se tiene como plazo 40 días antes del inicio del periodo electoral para aplicar cualquier reforma de ley, es decir, a mediados de octubre de este año.
8: A nosotros nos tocará modificar o adecuar o fijar reglas y criterios para garantizar que el objetivo de esas reformas se cumpla. Entonces, en este momento no puedo adelantar una opinión técnica sobre eso, porque tendríamos que estarlo revisando con las áreas técnicas del instituto, las consejerías, y pasarlo a Consejo General, porque definitivamente nuestros lineamientos, nuestra normativa interna tiene que modificarse para fijar reglas claras que generen certeza, transparencia a toda la ciudadanía, pero sobre todo a los actores políticos.
5: Finalmente, consideró que el objetivo principal de la reforma es garantizar que más mujeres lleguen a los espacios de decisión, ya que históricamente el rezago de participación política de las mujeres en presidencias municipales es contundente. Por ello, piensa que es necesario fortalecer los cuadros políticos con cursos, empoderando a las mujeres y sus liderazgos para garantizar que accedan a ese derecho. Para Notinúcleo, Alejandra Orozco Ardínez.
1: Con más información esta tarde, en espera de la creación de la metodología, es lo que le informamos, una nota de Alejandra Orozco. Hay que estar muy pendientes de este tema del Instituto de Elecciones y Participación Ciudadana, dada la importancia de las próximas elecciones. Y nos vamos con Pamela Hernández. Una caravana de 800 migrantes se dirige a México, procedente de Honduras. Se prevé llegue a Tapachula en los próximos días.
9: El éxodo de aproximadamente 800 migrantes que avanza por Honduras rumbo a Guatemala podría llegar a la frontera sur de México en un periodo de 10 días. Así lo señaló Luis García Villagrán, activista director del Centro de Dignificación Humana AC, quien explicó que su paso por el territorio guatemalteco sería en Operación Hormiga debido a las restricciones que ese país mantiene para las caravanas migrantes desde 2021. El activista precisó que en Tecunumán, Guatemala, ya hay un grupo de 300 personas que se sumarán a la caravana que salió de San Pedro Sula, Honduras, con destino a Estados Unidos. Indicó que esta nueva movilización vuelve a colocar a la ruta migratoria a grupos numerosos procedentes de Centroamérica. Por último, añadió que la incorporación de ambos grupos elevaría a más de 1,000 migrantes el número de personas que eventualmente podrían llegar a Tapachula luego de cruzar la frontera entre Guatemala y México.
10: Ningún migrante se quiere quedar en Tapachula y quieren avanzar. Ahí viene una nueva caravana. Todas las caravanas se les ha entregado un documento y lo vamos a subir a las redes sociales para lo que vean. No somos criminales, somos trabajadores internacionales que queremos tener una mejor vida. Por eso salimos de nuestros países.
9: Desde el Soconusco, para Notinúcleo, Pamela Hernández.
1: Vamos con otros temas. El huracán Polo originará lluvias puntuales intensas en los estados de Guerrero, Michoacán, Colima y Jalisco. Este es el reporte.
3: 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El Servicio Meteorológico Nacional de la Conagua le informa el pronóstico del tiempo. Para hoy, 23 de septiembre de 2026, Polo continuará desplazándose como huracán categoría 4 al sur de las costas de Guerrero y Michoacán.
11: Su circulación mantendrá la probabilidad de lluvias puntuales intensas en zonas de Guerrero, Michoacán, Colima y Jalisco, y puntuales muy fuertes en zonas de Oaxaca, además de oleaje elevado y rachas fuertes de viento en las costas de dichos estados. A su vez, el monzón mexicano, inestabilidad atmosférica y una vaguada en altura sobre el noroeste del territorio nacional ocasionarán lluvias puntuales muy fuertes en Chihuahua, puntuales fuertes en Durango y Sonora, y chubascos en Nayarit, Sinaloa y Baja California Sur. Por otro lado, canales de baja presión en el interior del país, en interacción con inestabilidad atmosférica, así como una vaguada en altura sobre la península de Yucatán, además de la onda tropical número 41, originarán lluvias puntuales intensas en zonas de Chiapas, puntuales muy fuertes en zonas de Veracruz, Tabasco, Campeche y Quintana Roo, puntuales fuertes en zonas de Tamaulipas, San Luis Potosí, Querétaro, Hidalgo, Estado de México, Morelos, Puebla y Yucatán, e intervalos de chubascos en Nuevo León, Guanajuato, Tlaxcala y la Ciudad de México. Finalmente, una circulación anticiclónica a niveles medios de la atmósfera mantendrá el ambiente vespertino caluroso a muy caluroso en el norte de la República Mexicana y estados del litoral del Pacífico Mexicano, Golfo de México y la Península de Yucatán.
1: Dos de la tarde con 53 minutos, vamos a unos mensajes, al regreso hay más información.
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1: Vamos de regreso con la información. En Chiapas prevalece el alto índice de casos de cataratas, señalan especialistas. Los detalles con Alejandra Orozco.
20: Uno de los problemas de la vista más comunes en todo el estado son las cataratas, es decir, la pérdida de transparencia del cristalino, estructura del ojo humano que le permite enfocar la luz. Ana María Escobar González, presidenta de Visiones Compartidas AC, señaló que durante las campañas que llevan a cabo han identificado esta alta incidencia, sobre todo en cierto sector de la población.
21: Es mayormente para los de la tercera edad, o sea, ahí es donde sí o sí tienen la afectación de cataratas, terigiones, ya sea grado 1, grado 2 o grado 3 y pues glaucoma y muchas cosas más de que sí se ven, pero más acentuado lo que es cataratas.
20: Estas campañas permiten acceder a cirugías y estudios a bajo costo, ya que en el sector privado suelen rebasar los 25 a 30 mil pesos. Por ello, recomiendan acudir una o dos veces al año al oftalmólogo, ya que estos padecimientos pueden aparecer por edad, un evento traumático o de nacimiento, sobre todo en zonas puntuales del estado, incluyendo la capital.
21: En la sierra, que es la Sierra Madre de Chiapas, Motocintla, tenemos un número bastante elevado ahí, que siempre que vamos es un buen de cataratas que traemos para cirugía, Concordia, Simojovel, fuimos hasta Chapultenango también ahí, y pues donde quiera que vamos, pues aquí ya llevamos como 5 personas ya con problemas de que se van a cirugía.
20: Asimismo, han detectado casos de carnosidad y ojo seco, reiterando la invitación a cuidar la salud visual como todo lo demás. Para Notinúcleo, Alejandra Orozco Ardínez.
1: Con información de Víctor Pérez, lupus, una enfermedad difícil de detectar que también enfrenta la falta de registros en Chiapas.
0: Puede comenzar con cansancio, dolor en las articulaciones, caída del cabello o lesiones en la piel, pero también llegar a comprometer órganos vitales. El lupus es una enfermedad autoinmune crónica en la que el sistema inmunológico pierde su equilibrio y comienza a atacar tejidos y órganos del propio cuerpo. En México, entre 7 y 9 de cada 10 personas diagnosticadas son mujeres, principalmente en edades reproductivas. Además, la diversidad de síntomas puede dificultar su identificación.
4: El lupus es una enfermedad autoinmune que es tu propio cuerpo peleando. Mi mismo cuerpo se pelea. Tu mismo cuerpo te produce el dolor, te produce ciertos malestares. Entonces eso hace que de repente te ataque el corazón, el riñón y tengas que hacerte la diálisis.
0: Las manifestaciones pueden variar entre pacientes. Dolor e inflamación articular, fatiga, úlceras en boca o nariz y el característico enrojecimiento en forma de mariposa sobre mejillas y nariz son algunas de las señales asociadas. Pero en Chiapas existe otro desafío: conocer cuántas personas viven con lupus y otras enfermedades autoinmunes.
4: Necesitamos que en Chiapas el sector salud estatal y municipal hagan un censo de cuántas personas con lupus, de cuántas personas con artritis, cuántas con fibromialgia, cuántas con etcétera, etcétera. ¿Para qué? Para que se pueda determinar una buena prevención y buenos medicamentos más adelante.
0: La falta de información no es exclusiva en Chiapas. Un documento presentado este 2026 en el Congreso Federal señala que México no cuenta con un censo nacional ni con registros estatales actualizados que permitan establecer con precisión la prevalencia y distribución territorial del lupus.
4: Síntomas, ustedes leen ahí, cada síntoma, cada dolor te puede llevar a diagnosticar una buena enfermedad autoinmune para que pues, un reumatólogo, porque tiene que ser a través de un reumatólogo, te pueda dar los medicamentos y la atención correcta.
0: El lupus actualmente no tiene cura, pero sus síntomas pueden controlarse mediante tratamiento y seguimiento especializado. Identificar las señales y acudir a valoración médica puede ser determinante para recibir un diagnóstico y tratamiento oportunos ante una enfermedad que no siempre se ve, pero sí puede afectar seriamente la salud. Para Notinúcleo, Víctor Pérez.
1: En estos momentos ya son las 3 de la tarde, en punto nos identificamos y volvemos con más información.
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1: Vamos con más información. Emiten recomendaciones ante la presencia de casos de dengue, zika y chikungunya en la entidad. Los detalles con Juan Jesús Toledo.

0: Las intensas y constantes precipitaciones que se registran en territorio chapaneco han generado un escenario propicio para la proliferación de mosquitos transmisores de enfermedades. Ante este panorama, especialistas en salud y pediatría han emitido un llamado urgente de prevención, señalando que las niñas, niños y adolescentes actualmente en pleno periodo escolar son el sector más vulnerable frente a enfermedades transmitidas por vectores como el dengue, Zika y chikungunya. Moisés Ortega, médico pediátrico, explicó que el sistema inmunológico de los menores se encuentra en desarrollo, lo que los hace susceptibles a presentar cuadros graves, especialmente de dengue con signos de alarma. Exhortó a los padres de familia y docentes a vigilar la aparición de fiebre alta repentina, dolor de cabeza intenso, dolor detrás de los ojos, malestar muscular o articular y sarpullido en la piel, dado que los primeros síntomas del dengue pueden confundirse con infecciones virales comunes o influenza. Los médicos advierten sobre el peligro de la automedicación, señalando que el uso de ciertos fármacos sin supervisión médica puede agravar el cuadro clínico.
1: Un escenario más complejo puede haber acto hemorrágico como una epistaxis, incluso puede haber una hemorragia interna. Aquí hay que cuidar principalmente los diferentes grupos de población, las mujeres, por ejemplo, en periodo de embarazo, los niños, los adultos mayores o que alguien que tenga el mayor factor de riesgo.
0: Frente a la temporada de lluvias y el incremento de casos sospechosos, autoridades de salud y expertos han establecido una serie de medidas prioritarias para blindar a la niñez chiapaneca. Se recomienda a las escuelas reforzar la aplicación de repelentes seguros para menores y permitir el uso de pantalón y camisas manga larga en zonas de alto riesgo epidemiológico. Intensificar la limpieza de patios, techos, áreas verdes y alrededores de los planteles educativos para eliminar cualquier objeto que pueda acumular agua de lluvia. Informó para Notinúcleo Juan Jesús Toledo.
2: Vamos con información de Carla Trujillo. Con respaldo ciudadano, el gobernador Eduardo Ramírez impulsa un nuevo sistema de agua potable para el sur poniente de Tuxtla Gutiérrez.

0: En la colonia Real del Bosque de Tuxtla Gutiérrez, el gobernador Eduardo Ramírez Aguilar atestiguó este martes la Asamblea de Gobernanza del Agua, en la que miles de habitantes de distintas colonias de la zona sur-poniente de la capital aprobaron mediante votación a mano alzada la construcción de un sistema de agua potable con una inversión superior a 103 millones de pesos y que beneficiará a más de 27 mil personas. Durante su mensaje, el mandatario subrayó que este ejercicio de diálogo y consenso reafirma la vocación social y humanista del gobierno de la nueva era, al mantener una relación cercana con el pueblo para escuchar y atender sus necesidades.
1: Cuando hablamos del sentido humanista, nos estamos refiriendo a las personas como el centro de nuestras decisiones, de nuestras acciones. Por eso era importante hacer esta asamblea informativa, que sepan que todo lo que vamos a hacer aquí será supervisado, como lo dijeron, por el comité, pero también por los ciudadanos. Queremos que sea una obra que sirva realmente a la gente.
0: Ramírez Aguilar también reconoció a las y los integrantes del Comité Ciudadano del Agua por su compromiso con el impulso de este proyecto de infraestructura hídrica que contribuirá al bienestar, el crecimiento económico y la prosperidad de las familias. Para Notinúcleo, Carla Trujillo.
2: Vamos con otros temas. Más de 10 años de prisión y millones de pesos en multas por realizar obras en áreas naturales protegidas. De esto nos informa Alejandra Orozco.
3: En días pasados se llevó a cabo el tercer multioperativo conjunto de inspección y vigilancia entre la Comisión Nacional de Áreas Naturales Protegidas y la Profepa en 26 estados del país. Esto con el fin de detener actos ilícitos ambientales en áreas naturales protegidas, detalló Pavel Palacios Chávez, director regional Frontera Sur, Istmo y Pacífico Sur de la CONAM.
4: En el caso de Chiapas se llevaron a cabo dos acciones, una en el área de protección de recursos naturales de la Frailescana, en seguimiento a una solicitud de un peritaje en un predio conocido como Las Carolinas, donde se constató la afectación de 16 mil metros cuadrados de vegetación secundaria, sobre todo de bosque mesófilo de montañas, y también se llevó a cabo en el área de protección de flora y fauna La Quísima Eugenia, ubicada en el municipio de San Cristóbal de las Casas, donde se inspeccionó la afectación de alrededor de 4.7 hectáreas de vegetación natural, y en ambos casos se realizó la clausura de estas obras.
3: Y es que la Procuraduría Federal de Protección al Ambiente y la Secretaría de Medio Ambiente e Historia Natural pueden aplicar multas económicas desde los 30 hasta los 50 mil días de unidad de medida y actualización, pudiendo superar los millones de pesos dependiendo de la gravedad, daño al ecosistema y la reincidencia, además de la clausura temporal, definitiva, parcial o total de las obras, instalaciones o sitios infractores, e instruir la demolición de las obras ilegales a costa del infractor, así como el decomiso de maquinaria pesada, herramientas y vehículos utilizados, obligando a los sujetos a tomar medidas de compensación ambiental y restauración del sitio afectado, por lo que se mantiene la vigilancia permanente.
4: Estos operativos se han venido realizando de manera permanente, prácticamente cada mes, en una coordinación estrecha que tiene la Comisión Nacional de Áreas Naturales Protegidas con la Procuraduría Federal de Protección al Ambiente, a la que se suman las instancias de seguridad pública federal, así como el acompañamiento de las instancias estatales y municipales de seguridad pública.
3: Asimismo, la Semarnat detalla que realizar obras o actividades sin autorización que dañen los ecosistemas en un área natural protegida constituye un delito ambiental por el que se pueden alcanzar penas de 1 a 9 años de prisión, las cuales pueden llegar a 12 años si la afectación se realiza con fines comerciales. Además, los servidores públicos que solapen, toleren o autoricen ilegalmente estos proyectos pueden perder su empleo y enfrentar penas económicas y corporales. Para Notinúcleo, Alejandra Orozco Ardínez.
2: 3 de la tarde con 7 minutos. Vamos a unos mensajes. Al regreso hay más información.
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2: Vamos con la información de Víctor Pérez. Sin intérpretes, personas sordas enfrentan barreras para acceder a los servicios básicos en el estado.
12: Ir al médico, realizar un trámite, acudir a una escuela o enfrentar un procedimiento legal puede convertirse en situaciones difíciles para una persona sorda cuando nadie puede comunicarse con ella en lenguas de señas mexicanas. La licenciada Fabiola Rodríguez, directora de Manos que Hablan Chiapas, nos cuenta que la falta de intérpretes y de personal capacitado continúa representando una barrera para acceder de manera autónoma a servicios básicos.
13: Las personas sordas siempre desean y es muy sabido que en ocasiones no ha podido realizar algún trámite o lo básico, no ha podido ir al doctor. ¿Por qué? Porque no hay personas quien los atienda. Verdaderamente es triste ver que en ciertos lugares hasta la fecha no hay intérprete. Ahorita poco a poco se está sumando en que cada institución, al menos no sean intérpretes, pero sí personas que tengan un poco de conocimiento de lengua de señas.
12: La barrera puede tener consecuencias todavía mayores en áreas como salud, educación y justicia, donde comprender con precisión una indicación, un diagnóstico o un procedimiento resulta fundamental, y depender de un familiar o conocido para comunicarse también limita la posibilidad de realizar actividades de manera independiente.
13: Podría comprender la información necesaria sobre sus derechos si tiene alguna situación, por ejemplo, legal. La falta de intérprete afecta desde lo básico hasta arriba, desde la educación, desde ir al doctor, desde ir a ciertos lugares.
12: La lengua de señas mexicana no es simplemente español expresado con las manos. Es reconocida legalmente como una lengua nacional y cuenta con estructura lingüística propia. Por ello, colocar únicamente instrucciones escritas tampoco garantiza que toda persona sorda pueda acceder a la información en igualdad de condiciones.
13: No es suficiente y no funciona. ¿Por qué? Porque no todos tienen el mismo nivel de lectoescritura. Aparte, pierde el sentido de la lengua de señas, ya que no es un español con las manos.
12: El reto está en contar con personal preparado. Desde Manos que Hablan Chiapas advierten que existe escasez de intérpretes certificados, lo que reduce las posibilidades de atención.
13: No existe porque no hay ahorita actualmente como ciertas cantidades de cuántas personas pueden haber. Lo que sí existe pues es una escasez escasez de intérpretes certificados en la lengua de señas.
14: Capacitar al personal y ampliar la disponibilidad de intérpretes puede significar algo mucho más importante que facilitar una conversación. Permitir que una persona sorda pueda acudir a un hospital, estudiar, realizar un trámite o defender sus derechos con mayor autonomía. Para Notinúcleo, Víctor Pérez.
2: Pues vamos con otros temas. El corazón de la tradición tzotzil vibrará con el evento con las letras La Luz en el Parque Central de San Juan Cancún. Los detalles en nuestra sección cultural.

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1: ¿Qué tal? Un gusto poder saludarlos. Vámonos con la información cultural. El análisis histórico y la memoria de los movimientos de rebelión en la región cobran relevancia con la presentación del libro titulado Ya no hay tributo ni rey, de profetas y mesías en la insurrección de 1712 en la provincia de Chiapas, escrito por Juan González Esponda. La obra literaria ofrece una lectura profunda sobre los acontecimientos sociopolíticos y las tensiones del pasado colonial. Las jornadas de presentación se llevarán a cabo este jueves 24 de septiembre en dos horarios distintos. La primera actividad se programó para las 10 de la mañana en la localidad de Cuxulhá, mientras que la segunda intervención tendrá lugar a las 12 del día en Abasolo, ambos puntos pertenecientes al municipio de Ocosingo. Bajo el elocuente título de Transiciones, las disciplinas de la pintura y la escultura convergen para ofrecer una profunda exploración visual a través de la perspectiva del creador Raúl Ramírez. Las obras reunidas en esta muestra proponen un recorrido estético centrado en los cambios, los tránsitos y las transformaciones de la forma y el color, invitando al espectador a adentrarse a universos plásticos donde la materia cobra vida propia. La inauguración oficial de este encuentro artístico tendrá lugar este jueves 24 de septiembre en punto de las 6 de la tarde. El punto de reunión para disfrutar de esta propuesta visual será en el Centro Cultural Carlos Jurado, ubicado en la avenida 16 de septiembre número 1, situada en la zona centro de San Cristóbal de las Casas. Y el corazón de la tradición tzotzil vibrará con fuerza este jueves 24 de septiembre a partir de las 11 de la mañana, cuando el evento con las letras La Luz tome el Parque Central de San Juan Cancuc. Esta jornada de brigadas socioculturales tiene como protagonista al músico y danzante tradicional Esteban Santis Hernández. La celebración se enriquecerá con la participación de un ensamble de niños y jóvenes músicos que demostrarán la vitalidad de las músicas y danzas tradicionales locales. El ambiente festivo estará marcado por los sonidos e instrumentos tradicionales como el arpa de madera y el movimiento de los ejecutantes. Informó para Notinúcleo Daniel Torres.
2: Vamos a pasar a otras noticias. Un incendio de casa habitación movilizó a cuerpos de emergencias en la colonia Santa María la Ribera en Tapachula. Los detalles con Pedro Monzón.
3: La mañana del miércoles se registró una intensa movilización de unidades de emergencias luego de que se reportara un incendio de una casa habitación ubicado en la colonia Santa María la Ribera en el municipio de Tapachula, por lo que se activaron las alarmas y al lugar acudieron cuerpos de emergencias y autoridades policíacas. Al llegar las unidades de ataque rápido, elementos del heroico cuerpo de bomberos realizaron las maniobras para controlar y sofocar el siniestro que se inició en la segunda planta de la vivienda en la que habitan migrantes y se presume que un cortocircuito fue lo que provocó el incendio. Por su parte, paramédicos atendieron a los ocupantes de dicha vivienda, los cuales solo presentaban crisis nerviosa sin que fuera necesario su traslado a un hospital. Luego de que la zona fue controlada, las dependencias se retiraron reportando solo daños materiales sin que el caso pasara a mayores. Para Notinúcleo informó Pedro Monzón.
2: Vamos con información de Víctor Pérez. Trabajadores del COVACH piden transparencia en escalafón y dan 72 horas para obtener una respuesta.
4: Trabajadores administrativos de la Dirección General del Colegio de Bachilleres de Chiapas piden certeza laboral y transparencia en el proceso de escalafón, al señalar que existen empleados con más de 20 años de antigüedad que continúan esperando una oportunidad de recategorización. Los inconformes aseguran que ya entregaron una propuesta basada en criterios como antigüedad y preparación, pero hasta el momento señalan no han recibido respuesta.
5: Cuando se pide el apoyo para poder una recategorización, no hay. ¿No? Entonces, de pronto, a lo que me refiero con esto es que vienen personas nuevas con una categoría bastante alta que son nuevos, ¿no? Y los que tienen años trabajando aquí, pues no se les apoya.
4: La inconformidad adquiere dimensión estatal debido al tamaño del sistema. El COVACH cuenta actualmente con 338 centros educativos distribuidos en Chiapas y atienden alrededor de 85 mil estudiantes. Los trabajadores aseguran haber identificado solamente en oficinas de la Dirección General alrededor de 50 nuevos nuevos ingresos.
6: Son nuevos, son gente que nunca hemos conocido, que no sabemos de dónde salieron, pero están ya en algunos departamentos, en algunos puestos y con mejores claves que los que ya estamos aquí laborando.
4: La propia Dirección General del COVACH ha informado previamente que mantiene un proceso de reingeniería administrativa y sostiene que los movimientos de personal se realizan conforme al marco normativo. También ha señalado que este proceso busca optimizar, entre otros aspectos, los escalafones.
7: Todos pueden participar, pero respetando lo que marca el contrato colectivo, que es antigüedad, grado de estudio y participación.
4: Los inconformes establecieron un plazo aproximado de 72 horas para recibir respuesta y adelantaron que de no existir avances, anunciarán las siguientes acciones. Aclararon que la movilización corresponde exclusivamente al personal administrativo de oficinas centrales y que no contempla suspensión de clases ni afectaciones en los planteles. Para Notinúcleo, Víctor Pérez.
2: Ya son las 3 más 20 minutos. Vamos a unos mensajes. Al regreso hay más información.

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5: De la tarde con 23 minutos, momento de la información deportiva. Vamos con Gerardo Gómez, adelante.
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6: Hola, ¿qué tal? Qué gusto saludarte. Vámonos con la información deportiva. Es grato siempre dar este tipo de noticias porque el arte marcialista chiapaneco Manuel Alejandro Cepeda López, de la Escuela de Taekwondo Panamericano Copoya, obtuvo la medalla de oro en la Gimnasiada Nacional 2026 que se realizó en Pachuca, Hidalgo, y con ello se ganó el pasaporte para ir y representar a Chiapas y a México en el Mundial Sub-18 a disputarse en Brasil. Víctor Manuel López, entrenador y director de Panamericano Copoya, expresó que este resultado representa un sueño alcanzado, porque el camino no ha sido nada sencillo para Manuel. Manuel Cepeda formará parte de la Selección Nacional Sub-18, que va a representar a nuestro país en esta gimnasiada internacional de la ISF. Se va a disputar a cabo en Brasil. Y Manuel, hay que recordar que fue campeón en el 2023. Sí, campeón mundial en Brasil en el 2023. Cuenta con una vasta experiencia y también con mucho trabajo atrás de él. Así que los entrenamientos continuarán para que llegue de la mejor forma a este magno evento. Y del tatami vámonos al fútbol, y es que la selección mexicana de fútbol dirigida por Rafael Márquez comenzó desde el pasado domingo su preparación para enfrentar a Colombia. El michoacano trabajó ayer martes a doble sesión y lo hará también este miércoles con los 17 jugadores en la práctica que se realiza en el Centro de Alto Rendimiento en el Estado de México. Este sábado 26 en Baltimore, Márquez debutará al frente del tricolor en un amistoso ante una de las selecciones más fuertes de Sudamérica. El próximo martes 29, el combinado nacional chocará contra Perú en Nueva Jersey. Entre los 20 futbolistas que entrenaron bajo el mando del exastro del Barcelona estuvo Isaías Violante del Club América, quien fue llamado de último momento por la baja del volante Alan Cervantes, que quedó descartado debido a una molestia muscular. La concentración empezó el domingo y así, ayer martes y hoy miércoles, habrá trabajo a doble sesión. Durante estos días, el capitán del tricolor César Montes, así como el entrenador Rafael Márquez, lanzaron un mensaje a la afición que lo sigue en todo el país. Escuchemos.
7: Felicitarlos a todos por hacer los méritos, para estar aquí con nosotros, por acompañarnos en este pequeño espacio que hacemos nosotros para mejorar día con día. Hoy iniciamos una nueva etapa rumbo al nuevo mundial y estamos muy contentos que estén aquí con nosotros y agradecerles por el apoyo incondicional. Gracias a todos.
8: A nosotros es una ilusión darle continuidad a lo que hicimos durante el Mundial, que no somos conformistas, sino queremos ir por más. Es por eso que de hoy trabajamos para intentar dar un pasito más y tratar de llegar al objetivo final, que es el 2030. Y ojalá que así sea, con el apoyo de todos ustedes. Muchas gracias y buen día.
6: En el caso de los futbolistas de Chivas, Santiago Sandoval, Hugo Camberos, Diego Campillo y Luis Romo, viajarán el domingo a Nueva Jersey, luego de disputar la jornada 10 del torneo Apertura de la Liga MX, como ya estaba establecido. De esta manera, Márquez contará con un total de 29 seleccionados para estos últimos compromisos de la fecha FIFA. Frente a Colombia este 26, frente a Perú este día 29 de septiembre, contra Estados Unidos el 3 de octubre y contra Chile el 6 de octubre en Los Ángeles. Finalmente se sabe que la selección mexicana trabaja a marchas forzadas para encontrar el reemplazo del preparador físico Paul Llorente, cuya salida se dio el sábado pasado, y que el español tenía un acuerdo con Márquez y Javier Aguirre para irse solamente si el vasco aceptaba una oferta de la Liga Española, lo cual sucedió y es confirmado el día de hoy con la vinculación del mexicano en el Valencia. La selección mexicana tiene en la mira a Lorenzo Buenaventura para tomar la vacante del preparador físico en el cuerpo técnico de Rafael Márquez, pero hay un impedimento y tiene que ver con Pep Guardiola. Si el técnico español también toma equipo, Buenaventura se iría con él. En más de fútbol, ya es oficial. El Senado de la República presentó este miércoles 23 de septiembre una iniciativa que busca reformar la Ley General de Cultura Física y Deporte para todas las asociaciones deportivas en nuestro país y garanticen mecanismos de ascenso y descenso basados en el mérito deportivo. Con ello, la Federación Mexicana de Fútbol y la Liga MX están siendo obligadas a reinstaurar este formato de competencia. Entre los cambios más trascendentes está el propuesto en el artículo 50 de la mencionada ley, el cual establece que las asociaciones deportivas regularán su estructura interna y funcionamiento de conformidad con los estatutos sociales, la presente ley y su reglamento, observando en todo momento los principios de democracia, representatividad, equidad, igualdad sustantiva, legalidad, transparencia y rendición de cuentas. La sesión ordinaria del Senado de este miércoles comenzó a las 11 de la mañana, tiempo del centro de México, y se presentará el documento, mismo que pasará a comisiones para su revisión. A pesar de que apenas se presentará de forma oficial ante los legisladores, en redes sociales ya circula copias del mismo con las principales modificaciones propuestas. Hasta aquí los deportes. 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
5: Son las 3:27 minutos, mensajes y volvemos.
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5: Con información de Elena Zúñiga, pide la Comisión Nacional de los Derechos Humanos proteger a niñas, niños y adolescentes ante el riesgo del entorno digital. Los detalles en el panorama nacional.
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15: En México, 85.4% de las niñas y niños de entre 5 y 14 años utiliza internet, proporción que aumenta a 97.6% entre las personas de 15 a 24 años, informó la Comisión Nacional de los Derechos Humanos, que llamó a avanzar en una legislación sobre inteligencia artificial y derechos digitales para proteger a la niñez y la adolescencia. Advierte que aunque las tecnologías ofrecen acceso a información, educación y entretenimiento, también exponen a los menores a contenidos y prácticas que pueden vulnerar sus derechos. La Comisión Reguladora de Telecomunicaciones tiene identificadas 7.327.414 líneas móviles que no han sido vinculadas al registro obligatorio de líneas móviles correspondientes a los bloques con terminación 0, 1 y 2. De acuerdo con la autoridad, las líneas que no hayan cumplido con el procedimiento podrán ser suspendidas dentro de las 72 horas siguientes al vencimiento del plazo correspondiente. La Asociación Nacional de Universidades e Instituciones de Educación Superior exigió financiamiento suficiente para las universidades públicas. El organismo expuso que pese a las restricciones económicas, la educación superior pública incrementó su matrícula en 18% entre 2018 y 2026. Recordó que las universidades públicas arrastran un déficit presupuestario acumulado de 55.400 millones de pesos derivado de asignaciones anuales inferiores al deflactor del Producto Interno Bruto. La industria vinícola mexicana atraviesa una etapa de contrastes debido al crecimiento de la competencia extranjera, principalmente de marcas europeas. De acuerdo con el Consejo Mexicano Vitivinícola, 6 de cada 10 botellas de vino que se consumen en México son importadas. A esto se suma el comportamiento del tipo de cambio que ha favorecido la entrada de vinos extranjeros al mercado nacional. A pesar de esta competencia, 4 de cada 10 botellas consumidas en el país son mexicanas, mientras que en el segmento de precios de entre 200 y 500 pesos, la producción nacional alcanza 47% de participación. Hasta que este recorrido a través del territorio nacional, informó para Notinúcleo, Elena Zúñiga.
5: Con esta información llegamos al final de esta segunda emisión de Notinúcleo. Muchas gracias a usted por su atención y preferencia. En la producción me acompaña esta tarde Fabián Samayoa. En la redacción está Daniela Grajales. Jefatura de Información, Elena Zúñiga. Dirección de Noticias, licenciado José Ovilla. Soy Carlos Camacho, deseándoles una excelente tarde. Mañana los esperamos con más información. Hasta entonces.

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1: Son las 4 con 3 minutos.
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1: De acuerdo con los resultados de la encuesta Intercensal 2025 del INEGI, el 54.5% de los habitantes tiene menos de 30 años, mientras que las mujeres representan 52.1% de la población estatal. La población chiapaneca aumentó en 316.899 personas respecto a los 5.543.829 habitantes registrados en 2020, lo que representa un crecimiento de 5.7% en 5 años. En total, alrededor de 3.2 millones de personas tienen menos de 30 años. El grupo de 15 a 29 años concentra 25.7% de la población, por lo que aproximadamente uno de cada 4 habitantes del estado se encuentra en ese rango de edad. La mayor concentración de habitantes se encuentra en Tuxtla Gutiérrez con casi 617.500 personas, equivalentes a 10.57% del total estatal. En el extremo contrario está Zunuapa, con 2.382 habitantes. Con estos resultados, el INEGI presenta un panorama más amplio de la población chiapaneca, desde su crecimiento y composición por edad y sexo, hasta las condiciones en la que vive y los movimientos de población dentro y fuera de la entidad. Hasta el siguiente comentario.
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0: Ay, Dios, estas generaciones. Pero bueno, señoras y señores, es un gusto saludarlos.
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0: ¿Qué haces, basura? Es un gusto saludarlos a través de la frecuencia 90.3.
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0: Bienvenidos. Bien hallados, bienaventurados sean todos ustedes. Como lo dicen las Sagradas Escrituras, en el Nuevo y en el Viejo Testamento, bienaventurados son aquellos que llegan a escuchar la frecuencia 90.3. Gracias. ¿Qué pasó, doctores? Un abrazo a toda la suciedad que hoy anda escuchándonos desde... Pues yo siento que desde la oficina. Allá en la oficina nos escuchan. Nos escuchan en el auto. También, ¿verdad, doctor? Nos escuchan también en internet. A todos ellos. A los del transporte también siempre nos escuchan. No importa si es alguna ruta pirata, doctor, pero siempre nos escuchan. Y eso se agradece. Voy a saludar con mucho gusto a todas las plazas que el día de hoy están con nosotros. Aquellos que se conectan a través de el 90.3. Un abrazo hasta Tapachula. Música de la zona costa, doctores. Adelante, caminante.
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0: Pida su nieve y siga adelante. Que por cierto, la última vez que estuvimos en Tapachula, hace ya algunos ayeres, ¿no? Creo que iba a empezar el programa de Bola de Gaznates. Y la empresa nos pidió hacer un recorrido en todo el estado para explicarles a todas las plazas en qué iba a consistir Bola de Gaznates, ¿no? Y llegamos a Tapachula. Chulada de mujeres en Tapachula. ¡Cómo no, doctor! De volada, doctor. Pero cuando las vi, ¿qué fue lo que pensé, productor?
2: Protégeme, señor, con tu espíritu. 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
0: Hija de la tostada. Eres una basura, doctor. De todo vi, pero menos guacaleros. No alcancé a distinguir ningún tapachulteco. Que ya es una ciudad cosmopolita, doctor. Hay de todas las regiones del mundo. Pero nunca vi un guacalero de corazón.
3: ¡Indio!
0: ¡Nunca! Ya no. Yo creo que los que radicaban en Tapachula fueron a otro lado, doctor. Pero bueno, un abrazo para todos ellos. De parte de Fabián Samayoa, la pigua del mal. Saludos para todos los chamacos del mal. Un abrazo hasta Tapachula y también a la tierra de los mapaches. Ah, no, bueno.
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0: La tierra de los mapaches es allá en Mapastepec. El gentilicio de Mapastepec, mapaches. El gentilicio de Tapachula, guacaleros. Ah, no, bueno. El gentilicio de Arriaga, Chiapas, come polvo, traga polvo, come tierra, doctor. ¿Qué le vamos a hacer? Es el ombligo de Francia, doctor. Un abrazo hasta Mapa, porque Mapa está en el mapa. ¿Sí es de nada? Ah, no, bueno. Creo que iremos pronto a visitar a la banda de Mapa. Tenemos por ahí un pequeño detallito pendiente, doctor. Un detallito pendiente. Que no digas detalle, dijera mi amigo DJ Vladia. Y de ahí nos vamos desde Mapa. Nos vamos hasta Mojarras, Arriaga y Tonalá.

0: Sí, cómo no, doctor. Y ahí lo ponen en paredón. Lo ponen, ¿dónde otro? En mojarras. Lo ponen en la Azteca, en Zapata, La Gloria, Conchalito. Ah, no, bueno. Allá la banda sabe activar porque sabe activar. ¿Cierto, doctor? Por supuesto.
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0: Y cuando escuchas esta, es porque ya avanzaron con los cartones. Ya los cartones en la zona costa ya avanzaron. Ya les empieza a entrar como esa parte de Oaxaca, doctor.
2: ¡Indio!

0: escuchar otra donde también se activa
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0: En la Azteca y Zapata ponen de esta, mira. Un abrazo a los de la Playona, mira, escucha eso. Un abrazo a la banda de la Playona. Esa que se ponen abajo del arbolón. Esa, mira. Hijo de la. Me acuerdo que mi amigo Pepe Toño, así se llamaba su grupo, pues. Pepe Toño y sus teclados. Esa basura. Ahora esto ya es rockero aquí en Tuxtla. Un abrazo, gracias, doctor. Quítame eso.
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0: Lo que sí es un hecho, príncipes de Persia, es de que el día de hoy la vamos a pasar fenomenal. Para que sea una tarde espectacular. ¿Va? Agradecemos a los patrocinadores Piratas que están con nosotros, doctors. 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Oiga, ya. Hay un negocio encima, güey. Creo que lo vi, no sé si en Cabeza de Toro. Decía Liverpulga. Decía, ah, no, bueno, qué creatividad, doctor. ¿Acá hay uno también? Ay, sí, no sé, no lo he visto. Ahí me pasan el dato. Espera. ¡Doctors! Terminación 54-30. ¡Piwa! ¡Qué pasión! Punte algo de Karim León. Esa que se llama Primera Cita.
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0: Ay, güey. Me gusta cómo suena esta.
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0: Dice Piwe, qué pasión. Es cierto que va a entrar otra vez Luis Miguel, terminación 56060. La verdad, te digo algo, ni en cuenta. Verdad, y sí, no sé, brother. Ando perdido. Lo que sí te puedo decir es de que alcancé a ver algunos memes del señor Luis Miguel. A ver si no por eso sacaron las memes.
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0: Otro que dijera de mi pueblo, ¿no? Ahí está, mira. Pero si viene, hay que ir. Vale la pena, doctor. Sacaron las memes.
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0: Otro que dijera de mi pueblo, ¿no? Ahí está, mira. Pero si viene, hay que ir. Vale la pena, doctor.

0: A ver ahí, doctor.
1: Hay que nos diga la banda si ya son
0: todos al aire. ¿No? Ay, nuevo, nuevo. ¿Qué vamos a hacer contigo, Piltrafa?
2: ¡Indio!
0: Piltrafa de la comunicación. Que alguien por ahí nos mande un mensaje. ¡Piwa, ya estás de regreso, doctors! Te lo voy a agradecer. ¡Piwa del mal, ya estás al 100, príncipe! Con un mensaje así que me manden, yo ya me quedo tranquilo. Porque no sé si ya regresamos. ¡Así se siente México! Me acuerdo que la última vez que escuché esta canción fue en Xcaret. Años mil, doctor. Todavía sigue Xcaret, doctor. ¿Sí va? No, no creo que haya encerrado. Ahí deja el billete, doctor. Necesito que alguien nos diga, Piwa, estás de lleno, papá. Estás al 100 otra vez. ¿No? Para que nos pasen el dato. Con que uno nos mande el mensaje, uno. Con eso me quedo tranquilo. ¡Piwa asquerosa! ¡Endemoniada! ¡Qué pasión! Ya estás de vuelta. Ya con eso me doy por servido, doctor. ¿No? Pero que nos diga la banda, pues. Para que yo sepa que aunque sea uno que anda nublado.

0: ¿No? Chécalo ahí si están enviando aunque sea un mensaje a vos, que si no capaz nadie le está escribiendo. ¿No? Sí, pues. Aunque sea que nos escriba Doña Chica, la de las palomitas, la de las sabritas. Ella siempre es nuestra fiel seguidora. Es que nadie llama a este ridículo programa, doctors. Nadie le escribe a este pedazo de programa que lleva por nombre.
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0: A ver, pásame el mensajero, pues, aunque sea un alma atormentada que nos haya escrito o que nos haya mandado mensaje de audio. Pero hagan algo, doctor, desquiten esos 10 pesos de saldo que tienen, Dios de mi vida. ¿No? Es que de repente, es que, miren, les platico. A ver, fondo de plática incómoda para el nuevo, porque la verdad les vine sonando al mentado nuevo. Que el día de hoy... Pues yo estoy aquí en el programa según al 100, aquí hablando y me del otro lado del cristal me hacían de seña, pues. Me hacían de seña, ¿no? Y yo así hablando, ¿no? Y le hago al nuevo de seña que ahí le están hablando, pues. Pues resulta que el baboso este del nuevo no se había dado cuenta. Pues que ya estábamos fuera del aire y yo como menso hablando. No te rías, basura inorgánica.
2: ¡Indio!
0: No te rías, basura. Por eso debes de andar tus audios.

0: Audífonos, basura inorgánica, ándanos audífonos. En exclusiva. El nuevo está a punto de invitar la hamburguesa por andar sin monitores. Doctors, bárbaro. Ese nuevo asqueroso que no se pone trucha. Pero bueno, te lo voy a perdonar, descendiente de Odín, pariente de Ragnar Lodbrok. Yo solamente necesito. ¿Por qué no se puso los audífonos? Porque tampoco tiene el nuevo. ¿Qué va a hacer? ¡Basurísima! A ver, pásame el mensajero. Que alguien nos diga por ahí, Piwa, ya estás de regreso, doctors. Y ya con eso, Piwa endemoniada, príncipe de Persia. Descendiente de Ragnar Lodbrok, ya regresaste, hijo. Y con eso me quedo por servido. Y ya, aunque sea uno, aunque sea Don Beto, el de las tostadas, doctor, que nos escucha también siempre, todo el tiempo. ¡Saludos a Don Beto, tío Beto! ¿No? A ver. Espada del augurio, déjame y mándame a los que tengan saldo. Y déjame ver más allá de lo evidente. Y dime. ¿Dónde? ¿Dónde? ¿Dónde? ¿Dónde están? ¡Oh! Vamos a ver si es cierto que está conectada la suciedad de la piratería, doctores.
1: ¡Para Piwa! Ya cambias a tu radio vieja que tienes. Ya estás al 100.
0: Eso, eso.
1: Del mar.
0: Muy bien, doctores. Descendiente de Munra, el inmortal. ¿Se acuerdan de Munra? Eje, Munra, viejo. Siguiente, papá.
2: Sí, ya estás de regreso tú y el agua también, porque ya el agua está lloviendo.
0: Hay sanitización celestial. Dígame, ¿dónde hay sanitización celestial, doctor, por favor? Dice, buenas tardes, Piwe. Saludos para ti, atentamente, Jay-Z. Ah, Jay-Z. ¿Acaso eres una princesa tibetana? ¿Eres una dama o eres un hombre? Me pasas el dato, de Jay-Z. ¡Piwa! ¡Qué pasión! Dijeran unos compas, ya estás al aire. Al aire. Muy bien, doctor. Terminación 5962, gracias. Terminación 4700, gracias. Terminación 9426, gracias. ¿Qué dice este chamaco del mal? Creo que está mudo. ¿Ya viste? Yo creo que es el mudo. Buenas tardes, Piwe. Te ando escuchando, pero me mandó a trabajar mi mujer y apenas me escapé para escribirte. Ay, bicho. Terminación 0746. Aquí estamos escuchando antes que caiga el rayo, Piwa. Y se vaya la señal. Saludos para ti. Ay, gracias. Vamos a ver qué dice la suciedad.
3: Piwa, Piwa, desgraciada. Puse mi estación y mucha suerte. Este pobre le tiraron su antena. Un rayazo su estación, dije yo. Pero apareciste con Luis Mirrey.
0: ¡Doctor!
3: Excelente, excelente, mi Piwa. Saludos. Desde un punto de la ciudad.
0: Eso, eso.
3: Piwa, Piwa. Saludos a mi novia Lupita Vidal.
0: Oh.
3: Y a mis hijas Fernanda.
0: Eso.
3: Velasco Vidal.
0: Eso.
3: Sofía.

0: Hechiceros Banda. ¿Se acuerdan de ellos?
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0: Años mil que no los escuchaba. Dices, Biwa, soy Jay-Z, una princesa árabe. Soy mujer. Ah, pues nos conozcamos. Yo quiero ser el pachuco. Me acuerdo que cuando era joven y no me dolía la rodilla, bailaba esta, doctor. ¿Se acuerdan de esa, no?

0: te acuerdas de esa canción. A ver, regrésala, nuevo, regrésala, doctor, regrésala, regrésala, regrésala.
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0: A ver. Vamos a ver cuánta banda recuerda esta canción. Oh. ¿Cuánta banda recuerda esta canción?
2: Y esa fue la que pidieron hace un momento, ¿no? Esa, mira.
0: ¡Ya llegó tu machucote, mi amorcito preciosa! Ahí está, mira.
2: ¡Acuérdense!
0: Cuando eran rebeldes.
2: ¿Se la saben o no se la saben?
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0: Yo no sé si esta es la mejor rola.
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0: O esta mata a la otra. Y con esta rola me da ganas de salir a la lluvia, doctor. ¡Salgan a la lluvia, váyanse! Oigan, pero si ven que hay corriente muy fuerte, no le vayan a meter, Dios de mi vida, porque ay, no falta uno que ay, Dios de mi vida. Si ven que la lluvia está

0: qué sabroso suena, ¿no? ¡Qué bárbaro! Que la lluvia llegue como debe de ser.
1: Me dicen el matador, me están buscando.
0: Y la sanitización celestial está por este lado.

San Isidro Labrador, que es el patrono tradicional de los agricultores, y a quien se le reza para pedir lluvias protectoras para los campos. ¡A Noel!

0: Pigua, pigua, pon la de no voy a trabajar, no voy a trabajar, pigua, ya que andas con música urbana.
1: La de no voy a trabajar. Bueno, pues pónsela, doctor. Si la banda lo pide, tú consiéntelos. ¿Estamos, doctor? Adelante, caminante.
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0: pasó, Sebastián? Vámonos a trabajar, levántate.
1: Esa canción me recuerda a aquel mi vecinito que tenía yo. Es que mami, yo siento que nací cansado. No se quería levantar el chavaquito, Dios mío. No se quería levantar esa piltrafa. ¿Se acuerdan de esa, no?
2: Hija.
1: Es más, hasta Superlama también la tengo, ¿no?

0: Un abrazo a mis amigos de Super, Super Lomo. De veras. Eso visto que chido, ¿no?
1: Son los únicos que me han hecho bailar de mi vida.
0: Ahí se mira. Lunes. Principio de semana. Principio de semana. No voy a trabajar. No voy a trabajar. No voy a trabajar. Se pone sabroso el baile. Bien, me acuerdo de esos bailes que se ponían allá en Arriaga, ¿eh?
1: Cerraban la calle, bueno.
0: Yo no sé cómo es que le hacían, porque cerraban la calle y ponían tablas para que nadie viera. Y se lo saltaba, pues.

0: estás al millón, al 100 no, al millón, porque al 100 cualquiera está.
1: Es correcto.
0: Sale, amigo Pingua. Y por favor, si te puedes poner una canción de Fernando Valadez, ¿por qué no he de llorar? A mi amiga Margarita, que acaba de fallecer su abuelito. Oh. Gracias, amigo Pingua, te estamos escuchando en el taxi de lujo de la Concordia.
1: Taxi de lujo de la Concordia. No cualquier taxi, ¿no?

0: y volvemos.
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4: Son las 4 con 54 minutos.
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8: Son las 4:57.
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2: Muy buenas tardes, qué gusto que nos acompañe con ese corte informativo. El gobierno federal destacó que la recuperación de los trenes de pasajeros conectará a más de 41.3 millones de personas y permitirá reducir hasta 40% de los tiempos de traslado. El titular de la Agencia Reguladora del Transporte Ferroviario, Andrés Loaesa, informó que el Tren México-Pachuca registra un avance del 45.03%. El Senado de la República se alista para aprobar una reforma que agudice el combate a la piratería desde las aduanas hasta la venta de espacios públicos, un aumento de multas, aplicación de hasta 10 años de cárcel a quien financie la piratería y con la innovación de que se considerará piratería el envío de mercancías constantes de un mismo proveedor a un mismo remitente, a una misma dirección, a una misma red de distribución. Además, responsabiliza el delito al vender de mercancía pirata, eleva el castigo a quien difunda libros, películas, videogramas o cualquier otra obra antes de su representación oficial. El director del Hospital General Regional 17 del IMSS en Cancún denunció que su vida corre peligro tras recibir constantes amenazas de muerte y hostigamiento en redes sociales por parte de presuntos integrantes del crimen organizado, así como ataques xenófobos. Pese al riesgo inminente y solicitar su reubicación urgente a otra entidad, el instituto le rechazó su traslado bajo el argumento de la cláusula 53. Hasta acá la información, muchas gracias por su atención y preferencia. Continúe con nosotros con nuestra programación habitual. Muy buenas tardes.
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6: Con el arranque oficial de la edición número 39 de la época moderna de la Carrera Panamericana 2026, programada del 16 al 22 de octubre, Chiapas se coloca en el epicentro del automovilismo internacional y del turismo deportivo. Más allá de la competencia de velocidad que partirá desde Tuxtla Gutiérrez con rumbo a Zacatecas, el magno evento representa un motor clave para la reactivación económica y la proyección turística de la entidad, cuyo impacto financiero se estima hasta en 15 millones de dólares para la región. De acuerdo con el secretario de Turismo en la entidad, segundo Guillén Gordillo, la llegada de equipos, pilotos nacionales e internacionales, prensa especializada y aficionados genera una ocupación hotelera anticipada en diversas categorías. Los visitantes no solo se concentran en la capital, sino que extienden sus recorridos hacia los principales atractivos del estado, integrando a sus rutas municipios emblemáticos como Chiapa de Corzo, San Cristóbal de las Casas y Comitán. Con el banderazo de salida en territorio estatal, la carrera panamericana refrenda su papel no solo como competencia de resistencia automovilística de clase mundial, sino como poderosa estrategia de desarrollo y proyección turística para el sur de México. Hasta el siguiente comentario.
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1: Son las 5 con 14 minutos.
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4: Son las 5 con 26 minutos.

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16: Y ya está nuestra amiga Luluca el día de hoy con nosotros. Luluca, un gusto saludarte. ¿Cómo estás, belleza? ¿Cómo estás, princesa?
17: Buenas tardes a todos ustedes. Qué gusto, qué placer, qué honor estar hoy con ustedes.
16: Oigan, a todos aquellos que el día de hoy quieran participar con nosotros en el oráculo del día. Oráculo del día, mira nomás eso. Tienen que mandar su número del 1 al 9. ¿Bajo régimen de qué signo estamos ahora que es miércoles 23 de septiembre? ¿Todavía sigue Virgo activo?
17: No, creo que ya no.
16: Ok, para que nos pases el dato por ahí, ¿qué es lo que se acerca para en el asunto cósmico, del asunto de las auras? Si la luna se va a notar, si va a salir el hombre con la espalda con pelo.
17: Ya estamos.
16: Estamos, hoy es el primer día de Libra.
17: sí.
16: ¿Neta?
17: Esos soñadores guapos, hermosos.
16: ¿Cómo son los libras?
17: Pues, ¿cómo son? De los que me han tocado son muy soñadores, son muy guapos, pero pues siempre andan en el aire. Tienen que encontrar mucha tierra para...
16: ¿Qué?
17: Para aterrizar.
16: ¿Por qué?
17: Son mucho aire.
16: ¿Y eso es igual a...?
17: Pues bonito, pues, es el soñador y a uno le toca bajarlo a la tierra.
16: No sea mentirosa, loca.
17: Son románticos, son detallistas.
16: ¿Tú porque tuviste algún novio que fue libra? ¿Verdad? Ahorita no, lo voy a libra, buscar, no. No te la estoy comprando. Es libra, ¿no? No. ¿Libra o quién es el que libra. Entra el primer
17: ahorita
16: día de hoy?
17: Libra, ¿no?
16: Características de libra.
17: Románticos,
16: detallistas. Libra es un signo de aire y modalidad cardinal. ¿A qué se refiere eso, modalidad cardinal?
17: ¿Dónde apenaste eso?
16: Pues es lo que nos marca aquí la producción que nos envió. Regido por el planeta Venus.
17: Ajá.
16: Que abarca del 23 de septiembre al 22 de octubre.
17: Ajá.
16: Elemento aire, ¿es cierto eso?
17: Sí.
16: Símbolo, la balanza. Que es justo, tiene equidad y equilibrio. Uh-huh. ¿Es cierto eso?
17: Sí, de hecho son muy equilibrados. Eso sí, son demasiado coquetos.
16: Planeta regente, Venus.
17: Venus.
16: ¿A qué se refiere con planeta regente? Es como que su...
17: Nosotros es Mercurio.
16: O sea, que tenemos afinidad con ellos. Ajá, a eso se refiere planeta regente.
17: Con la energía, por eso los que son guiados por el planeta Venus, que es del amor, son románticos, detallistas, coquetos. O sea, pero o sea, sin malicia, pues son buena onda.
16: Los libras son amantes de la armonía, ¿cierto?
17: Sí.
16: ¿Sí?
17: Sí, sí, sí.
16: Son diplomáticos y justos, lo mencionaba hace un instante.
17: Uh-huh.
16: Tú vas diciéndome si es sí o no. ¿Son elegantes y estéticos?
17: Sí, de hecho, quien tenga Venus en Libra, o sea, en su carta natal, tienden a ser muy, ya sé, fashion y todo eso. Uh-huh, muy chidos.
16: ¿Son sociables y seductores?
17: Sí.
16: ¿Pero también son indecisos?
17: Sí, muy indecisos.
16: Ah, demasiado. Tuviste en Libra.
17: No, ya tengo muchos amigos Libra.
16: Hijo de la tostada.
17: Y bueno, ¿qué te puedo decir?
16: ¿Tendremos lectura de oráculo hoy?

0: las barras de Access, Reiki, tanatología. Y una de las herramientas que más uso en esto es el oráculo terapéutico.
1: Ok, ¿tu número de contacto es? Lulu Cavalenzo en redes sociales.
0: Todas las redes sociales como Lulu Cavalenzo.
1: ¿Número de contacto?
0: Y el número de contacto es el 961-12-97706.
1: Otra vez.
0: 96112. Ajá. 97706.
1: Ahí está mi amiga Lulu Cavalenzo para que ustedes le llamen cuando gusten. Ok, pueden mandar un número del 1 al 9, ¿no? Si tienen alguna pregunta de manera directa, lo pueden hacer, ¿no? Lo pueden hacer, así es que les paso el dato, ¿no? Del 1 al 9. Y acá me dice terminación 7707, me dice 9. ¿Qué dice el 9, Lulu Cavalenzo? Adelante, caminante. Pida su carta y siga adelante. Diferencia del oráculo a las cartas del tarot.
0: El oráculo puede ser a partir de dos cartas, uh-huh, hasta 100. Y muchas cartas. Este es muy amplio, no hay una estructura. Y en el tarot hay una estructura que son 72 cartas, 22 arcanos mayores, y los demás son los arcanos menores, que se dividen en cuatro: en copas, bastos, espadas y monedas.
1: Ok, terminación 7707 dice 9. Si tienes alguna pregunta directa, lo quieres hacer, lo puedes hacer. Si no, adelante con
0: algo que le recomiendo a esta persona sería que por favor haga un baño de descarga, que sería con baño de hierbas. Las tres hierbas poderosas que son ruda, romero y albahaca, para que pueda descargar la energía. Está muy pesada, tienes que pedir ayuda. Te ha costado pedir ayuda, te ha costado fluir, te sientes muy estancada. Yo te recomiendo, haz baños, ve a ríos, si puedes ir a alguna cascada. También conecta mucho con el agua para que empieces a tener la sensación de fluidez. Y esta sensación de atasco, hartazgo y que nada te ha funcionado, se empieza a mover.
1: Y puede meterse a la lluvia, así que está lloviendo ahorita.
0: Ay, sí, ¿no? La cosa más deliciosa.
1: ¿Sí, no se pases? ¿Puede meter la lluvia?
0: Sí.
1: ¿O a la alberca, al río, a la poza? Uh-huh.
0: Sí, sí, sí.
1: Que tenga todo que ver con,
0: que
1: agua.
0: Con agua. Hasta bañarnos. Creo que nos olvidamos que la vida es un ritual y el baño es uno de los mejores rituales que podemos hacer para limpieza. O sea, es pedirle al agua que nos limpie de toda esa energía que no nos corresponde, que no es de nosotros, y aquello que es de nosotros la pueda aclarar, diluir y que se vaya si no es para nuestro mayor bien. Entonces bendigan el agua cada vez que se bañen y se siente bien rico.
1: ¿Y qué pasa si las personas, por ejemplo, que le das esta sugerencia no lo hacen? O sea, ¿qué pasa?
0: Pues seguirán en su rollo, o sea,
1: ¿seguirán así?
0: ¿Sí? Pues muy, muy su particular punto de vista.
1: Muy bien, ok, avanzamos. Vamos a ver qué dice por acá. Vamos a ver, colochos. Vamos a ver qué dice por acá, príncipe.
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1: Bueno, ya voy. ¡Hola! Vamos a ver quién habla. ¡Bueno!
3: ¿Qué le pasa a la muchacha que está hablando ahí de la carta?
1: ¿Qué número das?
3: ¿Mande?
1: ¿Qué número das?
3: El 29 del 10-29.
1: El 29 sería 9 y 2, 11, 1 y 1, 2. Sería el 2, Luluca, número 2. ¿Qué dice el 2? Porque no podemos poner el 29, tendríamos que sumarla. Así me enseñaste, ¿no? ¿Sí? ¿Así no? ¿Está bien así?
0: Sí, sí.
1: 29,
0: sí.
1: 2 y 9, 11, 1 y 1, 2. ¿Así no? Uh-huh. Ya estoy aprendiendo, oh, Luluca. Yo puedo ser tu asistente.
0: Ya puedes ser mi asistente. Creo que la situación que estás viviendo en relación al aspecto femenino de tu familia se va a resolver.

0: estas dos mujeres que están cercanas a ti, se va a resolver la situación que están viviendo. Y va a ser para el mayor bien de todos, ¿sabes? Porque veo muchas mujeres a tu alrededor, no amorosamente hablando. Ya vas a empezar.
1: ¿No?
0: No, no, no, no me
2: lo. Dos mujeres, un camino.
1: Ay, no. No te mala basura.
0: Así que yo te recomiendo que dejes, no te metas donde no te llaman para tener paz. Así de que si hay conflictos entre estas mujeres y tú quedas en medio, o sea, nada más da tus razones y listo. Pero hay
1: Dice,
0: muchas mujeres.
1: Piwa, pregúntale, dice, ¿cómo es que me tengo que bañar? Pues, ¿cómo que pases agua? Te dijo, pues, ¿verdad, doctora?
0: ¿Sí?
1: Que te bañes bajo la lluvia, en la alberca, en el río, en el
0: O
1: pozo.
0: que ponga a hervir las tres hierbas que le dije.
1: O ponga a hervir las tres hierbas que te dijeron para que todo fluya. Era romero. ¿Cuál era la otra, doctora?
0: Ruda, romero y albahaca.
1: Ruda, romero y albahaca. Que lo hierbas y que te bañes con eso. Terminación 0189, número 3. Tle, dijera ella. Tle.
0: Tres.
1: 3. Tle. ¿Qué dice el 3?
0: Si sientes que te tienes que mover de espacio, lugar, casa, hazlo. Creo que debes de confiar muchísimo en tu intuición. Toma las medidas pertinentes para hacer estos cambios porque viene como una etapa de cierre para ti muy fuerte. Yo lo que veo es una mudanza, entonces es necesario, no va pa, no es un cambio necesario y sano para ti. Ay, qué bonita mudanza.
1: Vamos a ver. Terminación 91-34-3 también. Número 3. 1, 2, 3. Pidan su número del 1 al 9, chicos. Aproveche Garo Lucano. ¿Qué dice?
0: Vienen muchos cambios, muchos, muchos cambios. Es importante que entiendas que este cambio es necesario, que esta liberación que estás teniendo, esta independencia, es la base del éxito futuro que viene para ti. Tienes que asentar muy bien tus ideas, o sea, como una de las cosas que les digo como psicomagia es entierra tus ideas, agarra una maceta, tienes una idea, entiérrala, con semillas, y ya ahí germinará la idea. Para que puedas empezar a sentar esta energía de cambio que está a favor, sí siento que puedas tener como caos y puedas sentir de estás en desesperación, pero el caos también redirecciona y te está llevando a un lugar mucho mejor. Yo te recomiendo, entierra tus ideas.
1: Terminación 7317. Soy nuevo. El 6. Signo Piscis. Ok.

0: súper lleno. Debes de confiar que las cosas te van a salir bien, que tienes esta protección del ser superior que tú creas y consideres en tu vida. Viene mucha prosperidad. Yo lo que te recomiendo es bendice tu cartera, si puedes ahúmala, ponle laureles, canela y lentejas. Eso siempre ayuda para mantener la energía en alta vibración en una cartera. Y sobre todo, cada ideal que tengas, no cedas, más en estos 3 meses que vas a estar viviendo, no cedas cuando tú tienes un punto de vista y tienes que defenderlo.
1: ¡Ajá! ¡Vivo del mal! ¡Conteste el teléfono!
2: ¡Bueno! Mucho. Ok, número 9, terminación 0192, dice 9.

0: Esta situación que estás viviendo de papeles, una cuestión legal que estás viviendo ya tiene un ratito, o sea, va a salir, vas a tener un buen resultado. Créeme que eres mucho más fuerte de lo que tú mismo o tú misma consideras. Y suelta, suelta el pasado. A veces estar enganchados hacia atrás no nos deja ver las nuevas oportunidades y las bendiciones. Solo voltean a ver al pasado para decir gracias porque te das cuenta y valoras todo lo que has obtenido. Entonces, este resultado de papeles, cuestión legal que estás teniendo, se va a solucionar.
1: Ok. Terminación 9426, dice número 7. Tiene que ser el número del 1 al 9.
0: Súper bien, nuevos proyectos. Es un momento perfecto para que esos proyectos que tienes pendientes los hagas. Ya hay nuevas personas, nuevas circunstancias, o sea, nueva energía. Aprovéchala, están abiertas las puertas de las oportunidades para ti. Y sobre todo, recuérdate que amarse lo suficiente para decirle que no a alguien es la primera elección que tenemos hacia nosotros mismos. Así que ahórrate la energía y el tiempo perdiéndolo hacia los otros, si esas situaciones no son para ti, córtalas de tajo.
1: Ok. Terminación 33007.

0: Vienen cambios favorables. Si tienes hijos, para las nuevas situaciones que vas a estar viviendo, puedes pedir ayuda y vas a recibirla. No tienes que hacer como todo tú, como cargar todo tú. También delega responsabilidades. Si no tienes hijos, aquí me marca que sí, pero si no, viene.
1: ¿Tú puedes ver ahí si tiene hijos?
0: Sí, a veces me sale.
1: Hola. Okay.
0: Tienes que pedir ayuda. Habla a tu niña, niño interior, y dile que tú ya estás como adulto a cargo de todas las situaciones para que el miedo no te paralice y este cambio tan grande que viene para ti puedas tomarlo y abrazarlo. Si eres mujer, cuídate, puedas embarazarte.
1: Ok. Dice por acá, terminación 7671. Él nos da 14. 4 y 1, 5. Y voy a cerrar con el mío, doctora. Para todo el público.
0: Ayer.
1: Para todo el público. Yo no escojo número, yo tendría que escoger las cartas.
0: Es un momento de calma, es un momento que estés o sea, que te detengas y ya disfrutes todo, porque a veces estamos tan acelerados que olvidamos disfrutar. Disfruta, no te preocupes, todo va a salir bien. Esto está apenas comenzando. Las cosas que estás planeando van a cuajar. Ponle la energía necesaria a eso. Va a florecer ese proyecto que traes en mente y va a estar para bien.
1: El último. Bueno, vamos a ver aquí. Ya leí 4 y 1, 5. Ok, para irnos, voy a sacar los míos. Dice, Pigua, tú nunca sacas nada. Ahí está, pues. Ahí está. Es que creen que a mí no me lees el oráculo, doctora. Se apagó.
0: Enseñándote los mensajes.
1: Me mandaron un abrazo y un beso.
0: No, bebé. Te estaba yo poniendo lo que me dijeron.
1: Ahí está. Ahí me lo muestras. Ahí están las tres que salieron, doctora. Es que acá me dice, Pivo, ¿por qué a ti nunca te leen nada? Es que lo que pasa es que no lo decimos al aire, ¿vale, Luca?
0: Exactamente.
1: Pero siempre lo hace. ¿Qué dice Luca?
0: Cada 15 días.
1: Cada que viene Luca lo hace.
0: Doctor. Ok. Es un buen cierre. Este salto de fe te va a traer nuevos comienzos muy buenos. Uh-huh. Estás en el cierre y en la apertura, pues todavía tenemos la energía de nuestro cumpleaños, así que disfrútala. Viene muy bien.
1: Ay, qué bonito. Va a venir chido. Qué bonito, Luluca.
0: Nada más así.
1: Siempre he tenido muchas veces. Luluca, tú eres mi bruja favorita.
0: Sí, bebé, solo que pusiste tu veladora que te dije.
1: No, pero me van a pasar mi veladora como me dijiste.
0: Sí, bebecita, es lo único que me piden ya.
1: ¿Sí? ¿Lo tengo que hacer? Por hoy favor. Lo paso a comprar mi veladora.
0: Sí, bebé.
1: ¿Cuántas veces me lo tienen que pasar? No, de verdad. Una, dos.
0: No, eran tres veces.
1: ¿Tres veces?
0: Ajá, sí.
1: O sea, con la veladora encendida.
0: No, bebé, apagada.
1: ¿Así apagada?
0: Sí, después la prendes.
1: ¿En serio?
0: Sí, bebé, sí.
1: A ver, es que yo no me la sé. Entonces, ¿me la paso? ¿Me la pasan? Sí. ¿O yo me la paso? ¿Me la pasan o me la paso?
0: No, te la pasas tú.
1: ¿Y tú también me lo puedes pasar?
0: Te la puedo pasar, bebé.
1: Ok, lo claramente pasas las que tres veces y ya después lo enciendo.
0: Sí, bebé.
1: Ok, para irnos. ¿Qué deben de considerar y tomar en cuenta aquellas personas que nos están escuchando para que les vaya muy bien y también no les falte el dinero?
0: Bendigan y agradezcan. La gratitud siempre va a multiplicar las cosas. Entonces bendigan el dinero, bendigan el amor, bendigan todo y agradezcan lo que esté en su vida. Hoy escuché al amigo Rino en su programa decir algo y se me hizo tan certero, a veces nos enfocamos en lo que no tenemos y no agradecemos y bendecimos lo que hay.
1: Es correcto.
0: Entonces, a veces, por eso les decía, a veces ver al pasado y decir, ¿cuánto he avanzado? Tal vez no estoy donde yo quiero estar o quería yo estar, pero créanme que siempre vamos a estar en un lugar mejor de lo que estábamos antes.
1: Es correcto, muy bien, doctora, bien. Luluca, teléfono para aquellos que quieran contactarte.
0: El 961 12.
1: ¿No te lo sabes todavía, Luluca? Luluca viene cada 15 días.
0: 9-7-7-0-6. Ya deberías de tenerlo apuntado ahí.
1: ¿Otra vez?
0: Luluca. 9-6-1-12-9-7-7-0-6.
1: Bueno, pues ahí está, Luluca. ¿Cómo te encuentran en las redes? ¿Y qué otros servicios tienes por aquellos que quieran preguntar y acaban de encender su radio?
0: Bueno, me encuentran en las redes sociales, en todas, como Luluca Valenzo. Y las terapias que tengo son acompañamiento tanatológico, Reiki, barra de access, oráculo terapéutico.
1: Ok, pues ahí está. Muchachos, nosotros tenemos que irnos, pasarnos a la retirada. Gracias, Luluca.
0: Gracias a todos ustedes, bonita tarde.
1: Nos cambiamos de frecuencia y nos vamos al 100.1. Cuídense mucho, Fabián Samayoa, La Pigua les dice hasta la próxima.
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6: De acuerdo con los resultados de la encuesta Intercensal 2025 del INEGI, el 54.5% de los habitantes tiene menos de 30 años, mientras que las mujeres representan 52.1% de la población estatal. La población chiapaneca aumentó en 316.899 personas respecto a los 5.543.829 habitantes registrados en 2020, lo que representa un crecimiento de 5.7% en 5 años. En total, alrededor de 3.2 millones de personas tienen menos de 30 años. El grupo de 15 a 29 años concentra 25.7% de la población, por lo que aproximadamente uno de cada 4 habitantes del estado se encuentra en ese rango de edad. La mayor concentración de habitantes se encuentra en Tuxtla Gutiérrez con casi 617.500 personas, equivalentes a 10.57% del total estatal. En el extremo contrario está Zunuapa, con 2.382 habitantes. Con estos resultados, el INEGI presenta un panorama más amplio de la población chiapaneca, desde su crecimiento y composición por edad y sexo, hasta las condiciones en la que vive y los movimientos de población dentro y fuera de la entidad. Hasta el siguiente comentario.
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1: Son las 6 con un minuto.
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3: Muy buenas tardes, qué gusto que nos acompañe con este corte informativo. La Secretaría de Protección Civil del Estado mantiene activo el operativo de búsqueda y localización con una fuerza de tarea integrada por personal de equipo de respuesta inmediata, unidad canina de búsqueda y rescate, vehículos operativos y drones. La exploración aérea se realiza en zonas de difícil acceso sobre el cauce con el objetivo de ampliar la cobertura de búsqueda. Estas labores se desarrollan en coordinación interinstitucional con diversas dependencias, fortaleciendo las acciones en los sectores establecidos. Corporaciones de auxilio y de seguridad permanente en alerta ante las fuertes lluvias que pudieran derivarse del huracán Polo, específicamente en Catalana, Durango. La Coordinación Municipal de Protección Civil informó que la entidad se contempla la presencia de lluvias puntuales fuertes, por lo que en dicho municipio se espera existe la posibilidad de incremento de escurrimientos, encharcamientos en condiciones adversas en caminos y zonas bajas. La Fiscalía General del Estado de Oaxaca informó que el presidente municipal de Juchitán de Zaragoza, Miguel Sánchez Altamirano, alias El Ketu, fue detenido mediante una orden de aprehensión en su contra por su presunta responsabilidad en delitos de extorsión agravada y contra la seguridad del Estado. De acuerdo con la Fiscalía, el alcalde fue detenido este miércoles durante un operativo conjunto en el que participaron elementos de la Marina, la Secretaría de Seguridad y Protección Ciudadana, la Guardia Nacional y la Secretaría de la Defensa Nacional. Hasta acá la información. Muchas gracias por su atención y preferencia. Continúe con nosotros con nuestra programación habitual. Muy buenas tardes.
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1: Son las 6 con 4 minutos.
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